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0: muchas veces he asistido a reuniones de trabajadores. 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

0: Buenas noches. Abrimos este programa con las voces del general, en ese momento coronel Juan Domingo Perón, del 17 de octubre de 1945. Luego escuchábamos a Ernesto Che Guevara, el comandante, en la Asamblea de la ONU reclamando por los derechos de Cuba. Posteriormente, cerrando esta presentación, al sacerdote el padre Carlos Mujica. Referentes los tres de lo que significa las luchas populares. El general Perón desde la columna vertebral del peronismo, que es los trabajadores organizados en los sindicatos, el comandante Che Guevara desde la conciencia de aquellos militantes que destituyeron a la dictadura de Fulgencio Batista, y el padre Carlos Mujica desde lo que significa la religión, pero los tres en aquello que es la fe. La fe que hay que tener para desarrollar todo lo que uno desea en la vida. No es que con solo fe alcanza, no. Hay que prepararse, hay que juntarse, hay que estudiar, laburar, hay que hacer de todo, pero la fe es el motor. Y con esa fe les vamos a pedir que si les gusta el programa, así lo hagan saber y hagan comentarios. Nosotros tratamos de responder todo lo que nos llega. Les decimos dónde estamos y arrancamos este homenaje de vidas vigentes para tres personalidades de nuestra historia. El general Juan Domingo Perón, el comandante Ernesto Che Guevara y el padre sacerdote del tercer mundo, Carlos Mujica. Vamos a tener algunos testimonios y le puedo asegurar que va a ser un entretenido programa. Les decimos dónde estamos y arrancamos con él. 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
1: Queríamos tener tu voz, Antonio Cafiero, porque sos una voz autorizada de aquellos días, de aquella historia que tanto conmovieron al país, como fue ese urnazo peronista que nos dio tantas alegrías. ¿Qué recuerdo de esa fecha tenés?
2: En realidad el 24 de febrero fue un día muy excepcional porque fue un día de elecciones generales y todos teníamos la sensación que esta vez las elecciones iban a ser en serio, es decir, no iban a ser tan fraudulentas como lo que habían venido siendo desde años atrás. Había mucha expectativa en la gente, había mucho fervor cívico, para decirlo así, porque efectivamente la gente creía en la palabra que habían empeñado los militares de que la elección iba a ser libre, y en consecuencia se decidieron a concurrir a las urnas. ¿Qué te voy a contar? Yo ese día, por supuesto, ¿cómo te podría decir? Había una gran expectativa, no es como ahora que las encuestas y que los cronistas políticos virtualmente te cantan el resultado de la elección. Generalmente aciertan, otras veces no. La expectativa y la gran duda era qué iba a pasar con los peronistas, es decir, el peronismo todavía no había ganado esa posición de partido ganador, era toda una incógnita y todos, en fin, estábamos pendientes de lo que iba a ocurrir. Fíjate vos, no había televisión, no había radio, no había movilero, no había información. En una palabra, todo era absolutamente nuevo y de alguna manera sorpresivo. Ese día hacía bastante calor en la Argentina, en Buenos Aires. El comicio se desarrolló sin ningún tipo de inconveniente. ¿Sabés cómo tratábamos de adivinar el resultado de la elección? Nos poníamos en la fila de los que iban a votar y veíamos qué diarios llevaban bajo el brazo. Pues entonces se usaba mucho doblar el diario y ponerlo bajo el brazo. Y ahí más o menos contábamos los que llevaban el diario La Época, que era el único diario peronista de aquella época, le dábamos el voto a Perón. Y el resto de los diarios, por supuesto, para la Unión Democrática. Y así fueron pasando las horas del día hasta que, en fin, hasta que llegó el atardecer, llegó el fin del comicio. Todo sucedió en un clima de absoluto orden y con una gran expectativa, porque no es como ahora que vos tenés datos de diversas fuentes, encuestas y demás. En aquel entonces nada de eso existía, todo de alguna manera era impredecible y eso le daba más gusto, más color al comicio.
0: Escuchábamos a Antonio Cafiero, que fue parte del gabinete del general Perón y lo conoció, y un testigo importantísimo de lo que es la historia. 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

0: 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En esta segunda recorrida tuvimos la posibilidad de conversar con alguien muy amigo del comandante Ernesto Che Guevara, o sea, escuchar parte de la charla que mantuvimos con Carlos Calica Ferrer, un amigo de Ernesto Che Guevara, que de allá de Córdoba, de Altagracia, y realizó junto a él el viaje por Latinoamérica. Por supuesto que no sabía lo que vendría después. Él nos cuenta cómo era el Che en esas épocas y escuchémoslo, porque la verdad que es apasionante lo que nos cuenta.
1: Mirá, lo recuerdo como amigo, lo recuerdo como compañero de viaje, que es donde la gente muestra un poco la hilacha. Y después de todo eso, ahora, en la medida en que voy conociendo más detalles de su vida, de la parte que yo no compartí con él, que era parte de Che, cada vez lo admiro más.
2: Esa admiración, Carlos, que vos estás señalando, igualmente te llevó a acompañarlo en ese viaje, porque como vos bien decís, nadie acompaña a otro en un viaje sabiendo que es un plomón.
1: Sí, mira, yo te voy a, para resumirte esa parte del viaje, hay un dicho iraní que dice que los hombres se conocen viajando. Debe tener alguna reminiscencia de los viajes en caravana, por el desierto, todas esas cosas, porque ahí es donde se comparte el agua, la comida, el calor, etcétera, etcétera, etcétera. Así que esa es la forma en que yo lo recuerdo en general.
2: Vos fuiste amigo desde la infancia. ¿En la infancia qué notabas en él?
1: En la infancia de Ernesto noté que era un chico como cualquiera de nosotros, pero mucho más inteligente, inquieto, siempre tenía algún plan para conocer algo. La prueba está que antes de hacer los viajes que hizo con Granado y después conmigo, hizo un viaje en una bicicleta con motor por el norte argentino, después como enfermero en la flota mercante, y otra, una serie de viajes que hizo por la Argentina, que sería muy largo numerarte, pero que siempre estaba pensando en un viaje que él quería conocer. Era un curioso, y además que en la cosa de los juegos siempre fue un poco cabecilla, siempre fue de los que dirigían.
2: Él jugaba al rugby, ¿vos llegaste a jugar?
1: No, yo con el rugby no tuve nada que ver, pero sé perfectamente que jugó al rugby, empezó a jugar en Córdoba, donde en un equipo de Granado, Alberto, el querido petizo Alberto Granado, que lo perdimos hace poco, bueno, que se sembró hace poco, lo recibió para jugar al rugby, su equipo, anduvo muy bien, y cuando se vino a Buenos Aires, jugó acá en Atalaya. Era un desprendimiento del SIC. Y ahí jugó, y bueno, siempre en donde Ernesto estuvo se destacó.
2: ¿Llegaste a jugar con él al fútbol, por ejemplo?
1: Jugó, cómo no. Él jugaba de arquero y yo jugaba de mediocampista. Era muy buen arquero. Yo le diría que un nombre que le puso Fuser, que era Furibundo Serna. El Serna es su segundo apellido. Era porque era furibundo, era muy activo, muy arriesgado. Entonces lo mismo que hizo en el rugby lo había hecho en el fútbol. Cuando jugaba de arquero hacía ese tipo de cosas, de ser muy vehemente.
2: Vos jugabas en el medio. ¿Qué te decía él cuando te tiraba la pelota o qué le decía al equipo?
1: Por ejemplo, te cuento un cuento. Nosotros jugamos un partido de fútbol en Bolivia. Mirá las vueltas que da la vida. 14 años después de esa fecha lo asesinaban. En ese momento en Bolivia, cuando estábamos ahí, se había producido el intento de toma del cuartel Morcada y el de Céspedes por parte de un grupo de jóvenes cubanos, al frente del cual uno de los jefes era Fidel Castro, y nosotros estábamos ahí. Me acuerdo que dentro de todo lo obviamente que era prudente también, fuimos con un partido y me dijo: Calica, tené cuidado porque estábamos jugando a 3000 y pico de metros sobre el nivel del mar. Tené cuidado porque no empecé como loco a correr porque te va a hacer mal. Efectivamente, el primer pique que di, desmayado. Porque ni siquiera jugábamos en La Paz, jugábamos a los bordes de La Paz. O sea que está más arriba todavía, casi 3.800, 4.000 metros. Bueno, no, nunca te crean de equipos así muy, digamos, constituidos para jugar fútbol, sino que fueron, yo más bien jugaba en otros. Sí, él también jugaba en un equipo de cuando nosotros viajábamos de Altagracia a Córdoba, que no había colegio secundario. había dos medios, por tren o por ómnibus. Entonces ahí éramos rivales, jugaba con los del tren y yo jugaba con los del ómnibus. Y hacíamos unos partidos bárbaros.
0: En este triple homenaje era algo que nos refería, después vamos a seguir escuchando a Carlos Calica Ferrer, amigo entrañable de Ernesto Che Guevara allá de Córdoba.

0: 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Hoy, familiares y amigos recuerdan al padre Carlos Mujica.
1: Ese día 11 de mayo del 74 a las 19:40 salíamos a la puerta, ya nos íbamos porque veníamos para acá, para la villa, a un asado.
0: Ricardo Capelli, amigo y colaborador.
1: Y lo llamaron, padre Carlos, él atendía siempre a todo el mundo, yo me fui caminando, estaba más o menos a tres casas, tres veredas de diferencia, y escuché un insulto de él y automáticamente toda una balacera terrible, un caos, unos ruidos, gritos. Y bueno, yo estaba más adelante, a mí me tiraron desde otro lugar, pero cuando caigo, caigo de tal manera que quedo mirando hacia el lugar donde él lo estaba acribillando, un tipo con un arma que estaba envuelta en un nylon porque estaba lloviendo. Y bueno, ese tipo era Rodolfo Almirón, que yo lo conocía justamente de Bienestar Social.
0: Iba Marilina Rosa, actriz.
2: Y en una de esas, bueno, caímos ahí a la Villa 31, y yo lo venía siguiendo ya a Carlos en los medios, que se me veía, declaraciones, y siempre me impresionaba mucho lo que decía, porque estaba muy cerca de eso.
3: La peregrinación a Roma, los dos.
0: Alejandro Mayol, compañero del seminario, escritor.
3: Con mucha gente más, en el año santo, que era el año 1950. Y allí lo conocí a Carlos, él venía de la parroquia del Socorro.
4: Estuvo allá y volvió, y a la vuelta ya lo decía.
0: Carmen, hermana de Carlos Mujica.
5: Todavía me acuerdo, llega papá, nosotros comíamos a las 9:15 de la noche. Llega papá, 9:10, como lógico. Y lo agarra Carlos en la puerta de casa. Necesito hablar con vos, mujer.
0: Alejandro, hermano de Carlos Mujica.
5: ¿Mujer? ¿Qué dice? Me saca el dinero del bolsillo y el reloj. Es hora de comer. Dice, sí, pero no puedo esperar. ¿Qué pasa? ¿Pero qué es lo que dice? He decidido ser sacerdote. Papá lo mira y le contesta. No estoy para jodas. Y se va para adentro y Carlos detrás.
4: El papá le dice, pero Carlos, ¿cómo vas a ser sacerdote? ¿Te gusta tanto el fútbol? ¿Te gusta tanto el cine? ¿Te gusta todo tanto? Y entonces él dijo así, papá, estoy totalmente de acuerdo. Que todo eso me gusta, pero Dios me llama. Entonces papá le dijo, que Dios te bendiga.

0: imágenes que yo tuve de él como final de la vida por el otro.
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2: Gente familiar, amigos, todos ofrecen su palabra como testimonio de la figura de Carlos Mujica.
3: Tenemos el placer, el orgullo de tener como invitado director, además de teatro y además actor, se trata de Walter Peña. Gracias, Walter, por estar con nosotros.
4: Gracias a vos, Miguel, por la invitación.
3: Vimos tu documental de Mujica que nos conmocionó. Vamos a hablar un poquito sobre ese documental que fue estrenado en los 50 años, cómo se pergeñó y quiénes participaron.
4: El documental de Mujica lo estrenamos en mayo del año 24, cuando se cumplieron los 50 años del asesinato del padre Carlos. Al padre Carlos lo asesinaron el 11 de mayo de 1974. Y en el 24 tuvimos la posibilidad de realizar el estreno y queríamos que sea, que tenga distinto formato eso, ¿no? Entonces, bueno, hicimos una presentación el 11 de mayo a las 11 de la noche por Canal 9 del documental.
3: Claro.
4: Y al mes siguiente, el 11 de junio, hicimos la presentación en el Cine Atlas de Paseo Alcorta. Esa presentación en el Cine Atlas de Paseo Alcorta fue de modo simbólico. Nosotros queríamos que Mujica, creemos que Mujica no quería entrar al circuito comercial, que iba a hacer un recorrido no tradicional, no convencional, de forma comunitaria, sus presentaciones, pero que pase por el cine. Elegimos el Cine Atlas cuando nos dieron la posibilidad de qué cines queríamos estrenar la película, porque es el cine que está entre los dos barrios de él. Está a 1000 metros de Cristo Obrero, de la Villa 31. El Cine Atlas de Paseo Alcorta está a la vuelta del Malva, ¿no?
3: Claro, claro.
4: Y a pocos metros de donde vivía también su familia, que era en Recoleta. Entonces, ese nos parecía que era el cine del barrio de él. Entonces, ahí hicimos ese estreno simbólico y a partir de ahí, de junio del 24, Mujica empezó un recorrido nacional y también internacional. Ya llevamos más de 150 presentaciones en distintas provincias, localidades y en todo tipo de ámbito, porque eso es lo que buscamos con Mujica y creemos que Mujica hubiera querido. Entonces, se hicieron presentaciones tanto en espacios parroquiales, capillas, colegios, sindicatos, universidades, cárceles. O sea, la película ha tenido un recorrido y sigue teniendo. Bueno, este año ya sube a una plataforma, ¿no? Así que este año ya van a poder disfrutar de la película a través de una plataforma. Pero un recorrido enorme y hermoso, porque en cada uno de los lugares la propuesta es que se vea la película y se converse después.
3: A eso iba y por eso me reía. Me reía acá con Walter Peña, porque cuando hizo la presentación en un colegio que yo había ido, bueno, hizo la presentación de la película, habló de algo que pasó en una cárcel. Claro. ¿Y qué fue lo que te dijeron los muchachos
4: los
3: cuando...?
4: Pibes.
3: Decilo, decilo, por favor.
4: No, bueno, dentro de este recorrido, una de las funciones fue en Nápoles, en Italia, en la cárcel de Nicida, una cárcel para jóvenes, una cárcel de menores, que está en la isla de Nicida, pegada a Nápoles. Y un comentario de uno de los muchachos, después de ver Mujica, dice: pero el cura no se tiroteó. La lógica, ¿no? Desde otro lugar, desde otra mirada. Esta cosa de que desde cada uno desde su lugar puede tener una lógica respecto a una situación. Y en este caso, que a Mujica lo hayan tiroteado, acribillado, como lo acribillaron a la salida de una misa, una cosa terrible y horrorosa, un verdadero mártir, por eso también lo remarco, porque Mujica estaba en plena conexión con Dios. No lo acribillaron jugando al fútbol ni yendo a comprar. Terminaba de decir misa. Y después de decir misa, salió a la puerta de su capilla y lo acribillaron ahí al lado del paredón. O sea, cuando se habla de martirios dentro de la iglesia, ahí hay un martirio concreto del 100%. Y este chico de la cárcel de Nicida comentaba esto. Dice: pero ¿cómo no se defendió? Se tendría que haber tiroteado. No tenía custodia, nada. Y yo, no, era un cura que estaba a la luz, no se escondía, no andaba entre las sombras en esa época tan de claros oscuros que tenía la Argentina en los años 70. Él estaba a la luz.

0: años, y desde la luz quería seguir construyendo lo que él creía que tenía que construir, que era comunidad, que era amor, que era dignidad hacia el otro, y no desde la violencia. Cuando él llega un momento donde plantea basta de violencia, hay que sacar los arados y guardar las armas, eso lo dice en una homilía. Él dice, bueno, ya está, basta, bajemos las armas, guardemos las armas. Es más, él es tan claro en esa humildad que dice, las armas se las meten en el culo, así, como diciendo, ya está, y hay que sacar los arados. ¿Por qué? Porque se volvió a la democracia, porque había una democracia que estaba legitimizada de nuevo, porque venía de una proscripción de muchos años. Entonces, él empieza a plantear esto. Mujica estaba a la luz, y alguien que estuvo a la luz, dentro de esos seres que estaban en ciertas oscuridades, lo acribillaron.
1: Vamos a seguir escuchando parte de la charla que mantuvimos con el documentalista, el realizador de Padre Mujica a la hora de la luz, el director Walter Peña.

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1: En el Club Atalaya, sí. Fue mi club desde que empecé y el club del que antes se llamaba Iporá. Cuando no jugaba todavía en la Unión, en lo que era la Unión Argentina de Rugby, jugaban en la lo que se llamaba la Católica, que era una especie de unión paralela, se llamaba Iporá. Después se llamó Atalaya y el Che formó parte de ese primer contingente de jugadores jóvenes. Yo no sé, yo tendría, ponerle 9, 10 años, el Che tendría 21, 20 o 21. Y jugaba de inside, con orejeras, lo que era casi una payasada. Para la época, ahora está lleno de jugadores que juegan con orejeras en todos los puestos. Pero jugar con orejeras de inside era una cosa que yo no entendía muy bien por qué. Con el tiempo fui entendiendo muchos porqués para este tipo que indudablemente para mí es el más grande. Yo no sé si el mejor, no importa, pero sí el más grande. A quien yo le tenía el asmopul, que era lo que él necesitaba cada más o menos 15 o 20 minutos para seguir teniendo oxígeno. O sea, salía de la cancha, se daba dos o tres saques, con perdón de la palabra, de asmopul, y seguía jugando.
2: Y caímos ahí a la Villa 31 y ahí lo conocí. Y quedé apasionada por él, por toda su tarea y por él como persona. Un ser encantador y un luchador con su cabeza muy clara. Desde el amor, desde la política, pero pasando por el amor. Después coincidió con el charter, con la vuelta de Perón a la Argentina.
3: Y vos viajaste, vos volviste con Perón a la Argentina.
2: Sí.
3: Un poco lo que se dijo o se decía, que toda esa trup de acompañamiento de alguna manera también funcionaba como una garantía de que sí, no le pasara nada. ¿Eso fue así?
2: Sí, yo en ese momento no tenía esa conciencia.
3: Después,
2: no, después me
3: no lo decía.
2: Éramos una especie de garantía de la vida de él.
3: Claro,
2: ¿no?
3: Porque había artistas, había personalidades, sí, había periodistas, claro. Entonces cualquier tipo de locura, de un atentado, por ejemplo, sí, hubiese sido...
2: Bajar en el avión, que bajar en el avión...
3: Más difícil.
2: Y le iba a costar un poquito más.
3: Exactamente. ¿No eras consciente en ese momento?
2: En ese momento no. No, yo era muy feliz de poder estar participando de ese pedazo de historia que sabía que iba a quedar en la memoria de la historia, de las grandes palabras de la historia.
4: Recuerdo personal, muy poquito, porque solamente estuve dos veces con él muy brevemente. Una vez en Roma, cuando lo fuimos a buscar en el charter, que tuvimos un contacto muy breve con él porque hubo una invasión en el lugar de periodistas de todo el mundo, que entraron muy violentamente y temimos por la seguridad de Perón y hicimos un cerco para que se fuera. Pero luego él, teniendo en cuenta eso, estando aquí en Buenos Aires, en el famoso encuentro de la confitería Nino en Vicente López, nos dio un cóctel a los que fuimos en el charter a buscarlo, de agradecimiento, y por supuesto que ahí lo vi a una mediana distancia, porque estaba con el resto de todos los compañeros del avión, que éramos más de 200. Y qué puedo decir y recordar, cuando nos encontramos en Roma, hicimos la cola para el saludo, el besamanos habitual, y quien nos presentaba era Cámpora. Y cuando llegó mi turno, dijo el señor Juan Carlos Gene, y Perón dijo: he oído hablar mucho de usted. Y yo me aterré, porque enseguida uno piensa bien o mal, ¿sí? Como una de las 20 verdades peronitas, no es verdad eso de que para un peronista no hay nada mejor que otro peronista.
5: Bueno, eso lo que puedo decir. Rosario, ¿cuál es el significado de su presencia en esta delegación?
6: Bueno, de turista no, vine simplemente, tengo el honor de que se me haya invitado a acompañar al general Perón en su regreso al país. Es decir, debemos considerarlo como un miembro más del movimiento, sin otra representatividad.
7: Absolutamente ninguna representatividad. Eso nada más.
6: Así, un hombre más.
7: Un hombre más.
8: Soy soldado de mi pueblo y estoy orgulloso de mi general.
9: Soy Héctor Fernández, me dicen el gallego. Una reflexión sobre Perón. En general es el hombre que comprende la etapa que le toca vivir. La guerra mundial, la Segunda Guerra Mundial, distrae al imperialismo que está recomponiéndose. El general eso lo aprovecha. Rápidamente se recompone el imperialismo y quiere colocar excedentes y meter sus empresas en los países del tercer mundo. Lo que interpreta bien Perón es que desarrollar las fuerzas materiales de nuestra nación, confianza en nuestro propio pueblo, confianza en sus fuerzas productivas, y genera la independencia económica que finalmente refuerza fuerza la soberanía política, la independencia política. Como decía General Perón, si guerreamos 20 años para obtener la soberanía política, bien vale la pena luchar 20 años o más por conseguir la independencia económica. Ese logro del General Perón, esa acumulación de renta, de finanzas, de ahorro nacional, lo vuelca a construir la patria justa que todos conocimos, que sabemos que así fue, que es la justicia social para todos los argentinos con vivienda. Eso fue, de alguna forma, pequeño resumen, que es lo que significa Perón en la historia argentina.
10: ¿Qué música te suena al general cuando vos decís general Perón? Puede ser un tango, un folclore, un rock, lo que a vos se te ocurra.
9: Y se me ocurren, pero no alcanza a abarcarlo, qué sé yo. Yo te... mezcla de nostalgia, que yo diría Dios Nonino, pero muy porteño, muy del Río de la Plata, muy rioplatense, de una vereda y de la otra, Montevideo y Buenos Aires. No sé, no te juro que me pones en un brete. Se me ocurre a Dios Nonino y la siento, la estoy escuchando, pero no sé si eso abarca a toda la realidad argentina. Y también El Viejo de Piero, se me ocurre eso. Ya al final, ¿no? El 74, esa canción es preciosa.
2: Escuchamos, luego de Ignacio Copani, de su canción, el testimonio de Diego Bonadeo, quien contaba que lo conoció al Che en el club de rugby, una anécdota simpática. Luego Marilina Ross, en esos reportajes que realiza Lalo Mir, muy buenos, encuentro en el estudio, recordando al padre Mujica y al general Perón de regreso a la patria en el charter. Por el ladito ahí, Juan Carlos Gené, contando también el viaje que trajo de regreso al general luego del exilio el 17 de noviembre de 1972. Luego un reportero por esa época le hacía una notita en el restaurante Nino a Chunchuna Villafañe, militante peronista que acompañaba al padre Mujica, y a Marilina Ross entrando a ese restaurante, las dos contentas, amigas del padre Mujica, que vinieron en el charter junto al padre Bernaza, Carlos Mujica. Ahí le pusimos una notita que le hicieron a Leonardo Fabio, tan amoroso con su recuerdo al general. El gallego Héctor Fernández, el referente del peronismo militante.
10: ¿Qué música te suena al general cuando vos decís general, Perón? Puede ser un tango, un folclore, un rock, lo que a vos se te ocurra.
9: Y se me ocurren, pero no alcanza a abarcarlo, qué sé yo. Yo te... mezcla de nostalgia, que yo diría Dios Nonino, pero muy porteño, muy del Río de la Plata, muy rioplatense, de una vereda y de la otra, Montevideo y Buenos Aires. No sé, no te juro que me pones en un brete. Se me ocurre El Viejo de Piero, se me ocurre eso. Ya al final, ¿no? El 74, esa canción es preciosa.
2: El corazón atracciona a bombo, interesante siempre sus reflexiones.

Y General Perón, una fuente inagotable de como Gardel, está tejido con lo mejor de nosotros, o no, o sea, el que no lo quiere, pero realmente Perón era un paraguas así que prevenía, contaba, un tipo avanzado, un adelantado, que por ahí no tuvo un buen broche porque ya era grande, y que mismo lo decía, a esta edad como que mucho no se puede manejar con una mujer joven y con todos los zánganos que tenía, que se le juntaban alrededor, pero para mí fue, o sea, es antes y después de Perón, nos gusta o no nos gusta.

0: Continuamos conversando con Carlos Calica Ferrer, amigo del comandante Ernesto Che Guevara.
1: Vos hiciste ese libro, Carlos, el título es muy simple, muy contundente y muy profundo a la vez, y habla, sin decirlo, del viaje de Ernesto al Che. Entonces se me ocurre, de un amigo, de alguien, ¿cuál fue tu viaje para decidir contar la historia de un amigo tan entrañable y que entró en la historia misma de los argentinos y del mundo?
2: Te tengo que decir que yo me quedé de a pie cuando se fueron en moto con Granados, porque la moto cabe en dos, si no me hubiese ido con ellos, pero Ernesto cuando vuelve viene porque le faltaba materia para recibirse de médico, entonces yo viajo con él, él da las materias en un año, y bueno, salimos y nosotros recorrimos en este viaje Bolivia, después Perú y después Ecuador, y ahí yo me separo. Y él en el viaje anterior con Granado había hecho Chile, Perú, Colombia, Venezuela, había ido hasta Estados Unidos y se había vuelto en un avión que traía caballos de carrera desde Miami a Buenos Aires.
1: Y entonces vos decís, me arrepiento de no haberlo acompañado, fue una asignatura que fue disparador para que hicieras este libro y contaras toda la experiencia de Ernesto al Che.
2: Es una asignatura pendiente que trato de repararla dando charlas en forma totalmente gratuita. Lo único que pido es que me vengan a buscar y me traigan.
0: Un fragmento de la charla que mantuvimos con el amigo del comandante Ernesto Che Guevara, con quien hablábamos, Carlos Calica Ferrer. 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

0: continuamos conversando con el director del documental Padre Mujica a la hora de la luz, Walter Peña.
1: Mujica estaba a la luz y alguien que estuvo a la luz, dentro de esos seres que estaban en ciertas oscuridades, lo acribillaron, pero no lo mataron. Lo acribillaron, pero no lo mataron. Eso es algo que siempre rescatamos nosotros, porque lo rescatamos en el documental también, porque lo rescata la gente, porque la gente no deja que muera Mujica, la gente lo multiplica.
0: Eso vos lo encontraste en todos los testimonios, claro. Encontraste también ahí, no es la palabra exacta, pero vamos a usarlo, un trasvasamiento generacional entre esa gente que lo conoció y sus hijos, sus nietos y todo eso.
1: Sí, los vecinos que compartieron con Mujica y los hijos de esos vecinos que compartieron con Mujica continúan con ese legado. Mujica se multiplicó en comedores, en hogares de abuelos, en capillas, en el resto del país, en centros barriales, en centros deportivos. Hay miles de lugares, te diría, Miguel, que se llaman Mujica en la Argentina. Centro Cultural Mujica, Club Mujica, Comedor Mujica, Centro de Salud Mujica, o sea, en todos los ámbitos tenés espacios que se llaman Mujica. Entonces lo acribillaron, pero no lo mataron. Lo multiplicaron. Y lo multiplicaron en vecinos, en vecinas, en distintas generaciones y también en muchos curas que continuaron ese legado. De gente de la iglesia también, los curas villeros, que también hacen todo un trabajo adentro de los barrios. O sea, se profundiza el trabajo en el barrio y se empieza a dignificar lo que dicen los curas villeros de las 3C. Las 3C positivas, club, colegio y capilla.
0: Ah, eso no lo sabía.
1: Claro, los curas villeros hablan de eso, ¿no? De dignificar los barrios con las 3C positivas. Con la construcción del club, del colegio y de la capilla, que muchas veces están alejados de la gente que vive en los barrios. Porque no hay club, porque no hay capilla, porque no hay colegio. Entonces, eso es lo primero que hay que armar en contra de las 3C negativas que dicen los curas, ¿no? Que te voy a decir las tres C negativas.
0: Hay que anotarlo,
1: ¿eh? Las 3C negativas son calle, cementerio o cárcel. Esas son las 3C negativas que vos tenés a veces adentro de los barrios populares. Que un pibe puede ir o a la cárcel, o estar en la calle, o terminar en un cementerio. Entonces, para eso, contrarrestarlo con lo otro. Con dignificarlo, darle proyección y progreso para que se desarrolle en forma integral toda su vida.
0: Este fue el final de esa charla que mantuvimos con Walter Peña, el director del documental de Padre Mujica a la hora de la luz.
2: Habla Lito Media, Perón y Balqueva son dos figuras así muy emotivas que en mi caso personal tengo metido desde chico por mi casa, por mi viejo, especialmente por mi madre. Después, bueno, cuando fui pasando la vida y que comencé a comprender más cosas, a tener otros amigos, a viajar, a leer, ahí fue que empecé a comprender la importancia que habían tenido y que tienen la idea de ellos socialmente.
3: Las últimas palabras del general fueron: llego en mis oídos la más maravillosa música. Sí. Que para mí es la palabra del pueblo argentino. ¿Qué música vos, Nevia, le ponés al general?
2: No hay una canción en especial. Cuando hice la música justamente de la película aquella tan linda de Eduardo Miñona, Evita, lo primero que pedí era tener la libertad para poner la música que quería. Entonces yo pensaba, no va a ser ni música folclórica, ni va a haber bombos, ni... Pero no porque esté mal eso, sino porque yo creo que uno tiene que aportar desde la impronta de lo que uno lo emociona de la persona y con las imágenes y las cosas que uno maneja sensiblemente, que son finalmente las libres, las que te salen a vos, porque si no, lo otro es estar encapsulado en una idea firme, que no, si esta película es sobre una persona, tengo que poner una chacarera, tengo que poner un baile ruso, y no es así. Entonces no sé cuál es. La música de Eva y también de toda esa época, yo estoy contento con la que puse la...
3: La Dios Eterno es muy lindo.
2: Claro, me gustó toda la música instrumental que hay. Siempre me pareció que tenía que hacer una música que fuera temporal, que no tuviera ninguna rítmica que la enmarcara, ni que es jazz, ni es bossa nova, ni es... Es música popular argentina, porque la hace un argentino, y es para una película de una historia importante argentina. Y siempre me pareció que era importante poder desarrollar las melodías y todos esos giros que tiene la banda sonora, porque es como un elemento de fantasía que vos le agregás con la música. Y ese elemento de fantasía es lo que vos estás pensando cuando pensás en la gente que...

0: 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Estamos con Claudio Lozano, referente de Unidad Popular. Una reflexión sobre el general Juan Domingo Perón.
1: Y la verdad es que creo que no hay ningún argentino que tenga o haya tenido y mantenga tanta trascendencia como la que logró construir él. Tiene que ver con que el pueblo argentino vivió seguramente los 10 años más felices de su historia. Tiene que ver con que se sintió parte de un proyecto y porque construyó un instrumento que fue el peronismo durante mucho tiempo, un instrumento para democratizar la sociedad argentina. El problema lo tenemos hoy, donde lo que se llama peronismo es una que es difícil de entender. Donde él dijo bien, mi único heredero es el pueblo, porque hay cosas que francamente son inentendibles cuando uno ve gobernadores supuestamente peronistas que en realidad están con Milei, o personajes que estuvieron al frente de campañas impulsadas por el peronismo y hoy están en el gabinete de Milei, o que hoy están abrazándose con Bolsonaro, como es el caso de Daniel Scioli. Entonces, bueno, la verdad es que me parece que lo que es el símbolo de lo que hay que volver a construir, un movimiento popular que sea capaz de sostener el proyecto de emancipación que merece la Argentina.
0: Ese es el legado que nos dejó el general Perón. Desde tu posición, que ya la conocemos y que avalamos porque sos un tipo que ha estudiado, ¿cómo construís desde tu lugar?
1: Yo soy parte de un espacio político que desde siempre entendió que después de la dictadura, después del genocidio de la dictadura, había que empezar todo de vuelta. Porque la dictadura sentó los cimientos de una sociedad que alteró la composición de clases que históricamente habían sido la base de sustentación del peronismo. Y por ende nos dimos a la tarea de volver a organizar una central de trabajadores, entendiendo que los trabajadores ya no eran solamente los trabajadores formales, que cada vez más la idea de trabajador es algo que tiene múltiples formas y que necesita de una organización mucho más comunitaria que la restringida a la sola estructura sindical. Y en ese marco también construimos, además de una central, un partido que se llama Unidad Popular, claro, con el cual hemos protagonizado distintos frentes en este tiempo. Fuimos parte del movimiento Proyecto Sur junto con Pino Solana, fuimos parte del Frente Amplio Progresista, fuimos parte del Frente de Todos, y hoy estamos tratando de construir un frente que nos permita terminar con lo que hoy estamos viviendo.
0: ¿Qué decirte, Lozano? Es un honor para mí que me hayas brindado tus palabras para este Vidas Vigentes, se llama el programa que sale mañana en homenaje al natalicio del general Juan Domingo Perón.
1: Y es el mismo día también del Che, porque en la Argentina tenemos los dos legados.
0: Claro, igualmente, Perón, bueno, está bien.
1: El 8 de octubre.
0: Claro, porque Perón dijo que era del 7 y aprovechamos. Hablemos del Che, que te gusta, y a mí también.
1: No,
0: porque es del
1: la complejidad de la Argentina. Argentina tiene una historia potente construida en el marco del peronismo como expresión dominante del movimiento popular, pero tiene también una fuerte cultura de izquierda y una izquierda que fue capaz de sembrar revolución en América Latina.
0: Y lo fue a ver, dice que lo fue a ver y estuvieron hablando.
1: Por eso, y eso es lo que no se encuentra acá, la confluencia entre lo mejor de la experiencia nacional y popular y la izquierda. Eso hace falta.
0: Que hay algo de acá, ¿no es cierto? Gracias, Lozano. Un abrazo peronista.

buenas a todos. Yo soy Piero, me encanta poder saludarlos. Y acá estamos, me invitaron a meterme en este tema de los sueños. Yo soy un fanático de ellos, yo creo que si no tenemos sueños, ¿para qué estamos? Entonces, siempre tengo esa esperanza y esa búsqueda constante. Uno de mis sueños más grandes es ver Latinoamérica unida. ¿A qué distancia estamos de ese sueño de Bolívar, ese sueño de San Martín, del Che Guevara, de que esté toda Latinoamérica unida y no seamos los Estados desunidos de Sudamérica o de Latinoamérica? Y entonces que se empieza a mirar, que son decisiones políticas y algún político que sea más hincha que otro que empiece a apretar, porque si haces un plebiscito, le votamos que sí, 90%, que queremos Latinoamérica unida y que seríamos más fuertes. Y que en principio sería una moneda única para todos y eso nivelaría los salarios y un montón de cosas que no es fácil de implementar, pero es un poco un sueño que uno tiene ahí muy latente. Yo estoy recorriendo todo el tiempo Latinoamérica y en una canción que se llama América y habla un poco de este sueño que me gustaría y que yo les propongo a ustedes. ¿De a quién invitaría? A mí me salió el Che Guevara de una. Sería buenísimo una charla, le haría 2 millones de preguntas porque yo siempre tuve una admiración a ultranza, más allá y viendo un poco más allá de ese folclore que se tejió alrededor de él. Pero era un tipo muy profundo y leyendo los escritos de él, los libros de él, él decía cosas como para pelearse con el otro, primero hay que amarlo al otro y amar lo que vos estás queriendo. Entonces a partir de ahí se explotan mil cosas que con qué gusto haríamos una mateada ahí.

un programa con el homenaje a las figuras del Teniente General Juan Domingo Perón, tres veces presidente, elegido con el voto popular, que sufrió el exilio y la proscripción por casi 18 años. También sumamos al comandante Ernesto Che Guevara, que pudiendo dedicarse de lleno a su vida profesional como médico, estuvo en Cuba colaborando con la revolución codo a codo junto al comandante Fidel Castro. Y luego el padre Mujica, un padre que se dedicó a trabajar en los barrios, se dedicó a ayudar a la gente más humilde. Uniendo estas tres figuras, hoy ha partido un hombre que pude conocer, humilde, sencillo, un hombre que había nacido en Italia el 19 de abril de 1945. El nombre Piero Antonio Franco de Benedictis. Todos le decíamos Piero. Cantautor, había empezado por ciertas canciones y luego le tiró más lo social y lo hacía muy bien, junto a José Cherkasky, quien hacía las letras. Un programa que cambió, pero que bien vale la pena. Vidas Vigentes está dedicado a aquellas personas que realizan desde diferentes lugares, con vocación, con conciencia, con ideales y con esa fe inquebrantable que se necesita para ir por la vida. A los cuatro, nuestro homenaje al general Perón por todo lo que hiciste por nuestra patria, Ernesto Che Guevara por esa vocación al servicio del semejante, al padre Mujica por su entrega por los pobres y a Piero por esa construcción cultural y además trabajo colectivo con su fundación Buenas Ondas, asesorado por el padre Liceo Morales, que fueron compañeros del seminario. Un abrazo para esos cuatro, nos volveremos a encontrar el próximo miércoles a las 21 en Vidas Vigentes, el sentimiento y la acción. 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

expresión artístico-cultural. 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

0: San Giorgio.
1: Y el señor Alejandro en las piedrucas.
2: Pasado de verdad.
0: Gracias.

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0: Qué bárbaro.
1: Nunca lo hacemos igual.
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0: 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Y Poyensa da con todo. Sí. Es terrible.
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0: Terrible,
1: 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Lindo, salió ahí de Poyensa.
3: Impresionante.

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0: Un aplauso muy fuerte para la señorita Chita.
1: Muchísimas gracias.
0: Y para el señor Cato. Se aplaude el mismo, güey. Lárguelo.

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0: Un aplauso muy fuerte para la señorita Chita.
1: Muchísimas gracias.
0: Y para el señor Cato. Se aplaude el mismo, güey. Lárguelo.

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4: ¿Cómo se hizo millonaria la familia Macri?
5: 1982.
4: Estatización de la deuda privada del grupo Macri por parte de Domingo Cavallo durante la dictadura militar.
5: 1989.
4: Contrato entre Mauricio Macri y Juan Carlos Rousselot para la construcción de las cloacas de Morón.
5: 1991.
4: Contrabando de autos de la empresa Sebel, presidida por el señor Mauricio Macri.
5: 1991.
4: El escándalo de Manliva.
5: 1995.
4: Decreto de Domingo Cavallo, que se llamó Decreto Sebel, por el cual se condonaba la deuda de 450 millones de dólares como consecuencia del contrabando que se había hecho. La fuga de capital de las empresas Sideco, Sogma, Sogma Americana, Correo Argentino, todas del grupo Macri por más de 50 millones de dólares.
5: 2016-17.
4: Y tenemos los Panama Papers, el Correo Argentino, Avianca, Autopistas del Sol, Odebrecht. Esa famosa riqueza del grupo Macri no se hizo ahorrando monedas en una alcancía.
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1: Para mí siempre hubo un elemento central en la vida, en la política, en la práctica, en la militancia, que es la coherencia, entre lo que se hace y lo que se dice. Yo hace 30 años que apoyo a Irán, es decir, lo apoyo de más antes, ¿saben por qué? Porque el 11 de febrero del 79, cuando el imán Jomeini vuelve a Teherán, y fue una fiesta para todo el mundo que lucha, desde ese día mi corazón estuvo con ellos. Para los pibes que militábamos contra la dictadura, veíamos en la revolución islámica y en la revolución nicaragüense dos faros, dos luces potentes. Por bancar a Irán estuve 6 meses preso, 6 meses preso. ¿Ah? Memorándum con Irán, causa que después la vaciaron, la declararon nula. Memorándum con Irán que votó el Congreso de la Nación. Lo escucho a Santiago Cuño, el gran líder iraní hoy, un tipo que confronta con el imperio norteamericano, y mirá lo que decía de mí Santiago Cuño, escuchá.
2: Señor Cuño es especialista en seguridad.
3: Sí, yo lo primero que quisiera es convocar a algún fiscal que esté mirando el programa y que tenga en cuenta las declaraciones de D'Elía y que lo esté esperando en Ezeiza por apología del delito.
2: Abrazarse. ¿Cuál es la apología?
3: Abrazarse con un imputado alcanza como para que algún fiscal pueda interpretar esto como apología del delito. La consecuencia de la causa judicial se sabrá cuando el señor esté sometido a la justicia argentina, que es la jurisdicción donde se cometió el atentado. Que el señor D'Elía vaya como ciudadano argentino a abrazar a alguien que esté imputado por la justicia argentina de un delito de genocidio, es apología del delito. Por lo menos así lo entiendo yo. A mí me ofende como ciudadano. A mí me ofende como ciudadano. Se está abrazando con un prófugo de la justicia argentina, está ofendiendo a los familiares de las víctimas y al pueblo argentino en general. Me gustaría que al menos bajo esa carátula se le detengan a Ezeiza para que explique si esto es una misión oficial, una visión personal. Es un tema que nos debe esclarecer a todos, porque no es un tema menor, es un tema central.
2: Claro.
3: Lo que violó el atentado es la seguridad y la soberanía del territorio argentino.
1: Bueno, nunca es triste la verdad. Vos sos eso, Cuño. Sos incoherencia. Te da lo mismo defender una bandera por acá u otra por allá. Te importa un carajo. Siempre te subís a la ola. Nunca vas a ir contracorriente. Los guapos de verdad vamos contracorriente. Y a mí eso de hacerse el guapo, el barra brava, el que te cago a trompada, a mí no me cabe. A mí no me vas a correr con eso. ¿Estamos? No conozco otra forma de hacer política que es a partir de la coherencia. Convenga o no convenga. Yo soy amigo de Irán de toda la vida, de toda la vida. ¿Y sabés qué? El primer amigo de Irán fue Perón. ¡Perón! Que hoy cumpleaños, Perón. Fue amigo de Mossadegh en el 53. El presidente de Irán y el presidente Perón nacionalizaron el petróleo. Y por ese hecho, Inglaterra y Estados Unidos en el 55 los echaron a los dos. ¿Está claro? Coherencia, amigo, coherencia. Te lo digo clarito y para que entiendas. Cuño, sos un trucho. Cuidado, no compren basura, ¿eh? Dale.

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0: Bueno, bienvenidos, bienvenidos formalmente a la Perestroika aquí en Nerita, como siempre, aquí por Radio Rebelde, hasta las 12, junto a Luis de Lía, junto a Gastón Alberdi. ¿Cómo le va, doctor Alberdi?
1: Jóvenes, deseamos muy buenos días. ¿Qué pasa con el monitor, señor productor?
0: Ya,
1: ¿está
0: bueno,
1: lloviendo?
0: Está lloviendo, no se ve, sigue la calle,
1: O le están agarrando la rodilla, señor productor, ¿qué pasa ahí?
0: Seguimos en la calle, acá, Radio Rebel. Pero bueno, ya nos pueden ver, por suerte. Hoy tenemos a Pancho, de vuelta, después
2: vamos,
0: Panchito.
2: Pancho Galera, camisa afuera.
0: Después de, bueno, muchos exámenes que tuvo ahí, complicado.
3: Estuve con el examen, así que ya volví.
1: Muy bien, bienvenido, Panchito.
4: Ha dormido bien y
1: vamos, todo bien.
4: Casi 24 horas sin dormir, tuvo que recuperar un día.
0: Y claro, totalmente, bueno. Bueno, pero te fue bien.
4: Sí, sí.
0: Bueno, bien, estamos contentos entonces. Bueno, mucho para hablar, para ir repasando en estas dos horas que tenemos por delante aquí en Radio Rebelde. Primero vamos a empezar dando la apertura, digamos, a la Asamblea Radial, ¿no? Que se pueden comunicar al 11-26-90-84-96. Ahí pueden dejar mensaje escrito o de voz también, ¿no? Porque muchos nos decían que querían escuchar la voz de los oyentes. Bueno, ahí se puede mandar mensaje de voz y salen al aire. Así que eso está abierto para que puedan participar. También, obviamente, en el chat de YouTube, donde, bueno, ya hay muchos mensajes, así que vamos a empezar a leerlos en un ratito, ¿no?
1: Escucharlo también, a ver si suben algún audio, ¿no?
0: Claro, sí, al WhatsApp pueden mandar los audios y los escuchamos, así que los invitamos a eso. Después saludamos, como siempre, a la gente de Radio Galena, 99.5, en Córdoba Capital. También al Groncho Peronista, que hace lo propio.
1: Está lloviendo,
0: ¿no? Hay como una lluvia. Ahora estamos bien. Y entonces lo que quiero decir es que también pueden participar del sorteo del libro. Y Luis de Lía tenía razón.
1: No se ve el
0: de
1: libro.
0: Carlos Escudé. Ahí en este libro, plano no se ve, pero está acá. Y Luis de Lía tenía razón, de Carlos Escudé. Dejan su nombre, sus últimos tres del DNI. Los que tienen la posibilidad de acercarse algún día a esta zona de tribunales en la ciudad de Buenos Aires. Bueno, participa y vamos para adelante con este sorteo, que al final del programa, como siempre, damos el ganador. Bueno, hay muchos temas para ir repasando, para ir hablando. Dice que ahí Manuel Fran dice que yo no me compro un micrófono hasta que no me suban el sueldo.
1: Productor, pague la más.
0: Es un gracias.
1: No hay un mango acá, hermano.
0: Esto hacemos lo que podemos, ¿no? Bastante bien salimos. Sí. Pero bueno, siempre hay cosas por mejorar y ojalá podamos seguir en ese camino de mejora todos los días acá en Radio Rebelde. Bueno, vamos a escuchar a Donald Trump, al presidente de Estados Unidos, ¿no? Ese que dice cosas que son tan difícil de creer en general, ¿no? Pero a él le gusta hacer shows y demás.
1: Y prometer.
2: Borracho, sí, pedófilo, mentiroso, tiene todas las virtudes teologales, ¿no?
0: Tiene todas.
2: Pobre pueblo, la verdad que
0: escuchen lo que dice, porque es otro capítulo más de las cosas increíbles que declara el presidente de Estados Unidos. Vamos a escucharlo.
5: It's a little bit high. It's a small price to pay for keeping the world safe, keeping our country safe. They can take out a city. Let them take out Los Angeles. Let them take out San Diego. This is a very small price to pay, and it's going to be over with very soon. It's essentially almost over.
1: que hagan mierda a los demócratas, entonces a todo California.
0: Hagan mierda a Los Ángeles, Santiago, dice, es un precio muy chico que hay que pagar.
1: Claro, mirá vos.
0: Para mantener la paz del mundo.
2: Claro, que en vez de pagar indemnización como compensación, es lo que pasa.
1: Los servicios.
0: Es algún,
2: como compensación,
0: algún
2: hay que vengan, bombardeen San Diego y California y está todo bien.
0: Está todo bien, no pasa nada.
2: ¿No? Esa es la compensación, pero plata no hay. Mirá vos. Y yo te puedo asegurar que hasta que Estados Unidos no devuelva 24 mil millones de dólares, que es la mitad de del dinero incautado en bancos occidentales a Irán, hasta que no devuelvan la mitad, va a haber guerra. No, no saben con quién están hablando. Esos tipos tienen 6.000 años en el lomo, ¿eh? Y si conocen de algo es de la táctica y las estrategias de la guerra, ¿eh?
0: Exacto.
1: Acá Luis te manda saludos, Gustavo Aponte, dice, saluda Luis. Yo no tuve la oportunidad de conocerlo cuando él estuvo preso en Ezeiza. Él tenía bajada al centro universitario los días que yo no concurría a dictar clases.
2: Nunca fui al centro universitario, yo estaba en el plan B, simplemente porque yo a los 65 años ya era profesor jubilado, o sea, ya no quería estudiar. Y bueno, estaba en el pabellón B con presos comunes. Nunca estuve en ningún pabellón de privilegio. Presos comunes con cuales con mucho me sigo viendo, y alguno lo voy a traer para hacer una nota acá, porque creo que va a causar mucho impacto. Pero digo, con ambos, con los presos y con los guardias de la cárcel también. Es más, no voy a mandar en cara a nadie, pero laburamos fuerte y de hace mucho tiempo, ¿no?
0: Tal cual. Bueno, qué historias, ¿no? Debe tener ahí hasta con guardias, ¿no? Que en general son puestos como los malos de la película.
2: Un guardia,
0: pero
2: un guardia, un pibe que es trabajador social y abogado, fue secretario mío 2 años.
1: Te pone acá el profe Gustavo Aponte. ¿Estuvo en el módulo 3 o 4? Te preguntan a vos.
2: No, estuve en el pabellón B al lado... Sí, en el 3.
0: Mirá. Bueno, bien. Estas historias, la verdad que es un placer escucharlas, porque uno no tiene todo el tiempo la posibilidad de hablar de estas cosas, ¿no?
2: General, se habla desde afuera. Algo hicimos por el kirchnerismo. A ver, repito, fui el jefe operativo del No al Alca. El hecho más grande protagonizado por el kirchnerismo en toda su historia. Bueno, para Cristina y para la Cámpora eso no significa nada. Ella no pone las manos en el fuego por nadie, ¿no?
0: No. Bueno, ayer otra cosa que llamó mucho la atención, yendo más a lo local, tiene que ver con un reconocimiento que recibió el amigo, sobre todo de Alberdi.
1: ¿Cómo?
0: Eduardo Feigman.
1: Ah, bueno, sí.
0: Recibió un reconocimiento de una entidad que,
2: la
0: bueno...
2: La DAIA.
0: Bueno, no la quería decir, pero...
2: ¿Pero qué otro le puede dar reconocimiento?
0: Sí. Era bastante obvio.
1: Tommy, este chico que entrevistamos otro día, el profesor de Rosario, el que había hecho el evento por Palestina, ¿qué pasó? ¿Le allanaron la casa? ¿Lo entrevistamos acá?
0: Sí.
1: ¿No? Creo que está queriendo ser detenido. Sigue la persecución.
0: Exacto, de la DAIA, ¿no? Uh-huh. Que motoriza todo eso. Pero vamos a repasar este reconocimiento que le dio la DAIA a Eduardo Feigman.
6: Aprovechar este espacio y de vuelta le agradezco al diputado que me dio la oportunidad de entregarle a Eduardo Feigman un reconocimiento por su lucha contra el antisemitismo. ¿Por qué pusimos lucha contra el antisemitismo? Porque entendemos que, si bien todo esto se ha embanderado sobre relatos de antisionismo, el antisionismo es antisemitismo. Y en la Argentina el antisemitismo es un delito. Así que quiero agradecer realmente, Eduardo, que tú
1: hermano sionista, ahí está, de Feynman.
2: Claro, el sionismo es una teoría política y el judaísmo es una creencia religiosa. Digo, no tienen un carajo que ver una con la otra, ¿no? Pero acá, viste, quieren mezclar, no pueden mezclar, la sociedad no mezcla, nadie se equivoca. Una cosa son los judíos y otra los sionistas, ¿tá? El sionismo es repudiado por toda la humanidad hoy, que lo escribió un señor que se llama Theodor Herzl a fines del siglo XIX, no jodan más, porque no les cree nadie con esto, ¿eh?
7: Utilizando edificios públicos.
1: Sí, como siempre.
8: De una delegación extranjera, o sea, de una organización extranjera, utilizando edificios públicos argentinos.
1: Ellos sí pueden, ¿no? Ahora, ¿qué pasaría si hiciéramos un evento homenajeando a las fuerzas de Irán, ¿no? Seríamos terroristas.
0: Uf. ¿No? Sí. Yo creo que si un legislador hace eso, le sacan la banca. Yo creo que si un legislador hace eso, le sacan la banca.
1: Bueno, veremos cuando seamos legisladores a ver qué pasa.

0: la anatomista también, Emanina, que le encanta la canción de arranque. Economía Política, gracias por acompañarnos un día más diciendo La Posta, nos dice. Short Pat también nos saluda, aguante la Radio Rebelde, dice. ¿Qué más? Gabriel nos dice, La Rebelde es un pasaporte dorado para las voces que no se callan, dice. Viva la patria y a defenderla, Horacio, y gracias por este espacio radial, nos dice.
1: Viva la patria.
0: Luis Perfume nos pregunta, ¿qué medidas vamos a tomar para que no nos roben la elección? Porque van a querer sabotearla.
2: Bueno, primero hay que elegir candidato y después hay que trabajar algunas cosas que dieron a mí, por ejemplo, en algún momento de mi vida me dieron mucha fuerza. Cuando vos vas a una elección y tenés todas las actas de los fiscales y la copia de las actas de los presidentes de mesa, no hay operación informática que te pueda cagar, ¿eh? ¿Está claro? Por eso hay que tener fiscales entrenados en todas las mesas de todo el país y las redes que tengamos que tener bien aceitadas para que esa información sea precisa.
0: Totalmente. Bueno, Siembra Argentina nos dice, Santiaguito iba al programa de la gente del Mossad, Mauro Gold. Nos dice, bueno, se refiere obviamente a Mauro Viale. Orlando nos dice, a la Estrada de Citibel iba Alberdi. ¿Puede ser?
1: ¿En qué época? Cuando estaba por hacer la colima en Citibel, que cambié de domicilio, vine acá, lo hice en el regimiento 1 Patricio. Puede ser, sí, de pendejo, sí, puede ser.
0: Claro. Economía Política dice, Cuño fue y es un facho pseudo militar al servicio de los caras pintadas, lástima que está en el movimiento del futuro con Kicillof. ¿Qué más?
2: Ah, pará. A ver. Porque, bueno, las malas lenguas dicen, a ver, socialmente nos atiende muy bien Kicillof, no tenemos nada que decir. Ahora, políticamente, nos tiene mucho temor a nosotros dos porque... Bueno, decimos cosas fuertes, tiramos bombazos. Claro. Y nosotros no somos socialdemócratas pedorros.
1: ¿Sabés dónde me lo dijeron? Ayer en el Senado, en La Plata, me dijeron eso.
2: ¿Qué te dijeron?
1: Dice, no les abre el juego a ustedes dos porque les tienen miedo, la gente de Axel.
2: Claro. Bueno, si tenés miedo, ¿para qué hace política? A ver, le digo a Axel y a todos sus compañeros, el que me enseñó a poner una bomba cada mañana, 7:15 a.m, se llamaba Néstor Kirchner, ¿eh? Con él aprendí a hacer política, la política grande. Y toda la mañana teníamos una granada nueva. Digo, vos en política tenés que decir lo que pensás y debatir ideas. Totalmente. Ayer lo vi a Kicillof muy bien, porque le hicieron atenta a la producción, ¿no? Hicieron una campaña en varios medios, ayer llovió mucho, que estaba todo inundado, sí. El abandono de Kicillof, de los intendentes, y lo vi salir a Axel muy bien, que dijo, ¿ustedes saben que el presidente le debe 23 billones de pesos de coparticipación federal a la provincia de Buenos Aires? Que el responsable de todo lo que pasa en la provincia son ustedes. ¿Saben eso? Lo vi muy bien en eso aquí, Kicillof, ¿eh? Bien, bien.
1: Quiero leer un comentario y hacer una aclaración. Gregoria Contartese dice, buen día, lo felicito por el programa, además de ser auténticos y decir la verdad que otros no hacen. Lo único que no me gusta, y pone en mayúscula, que degraden a Cristina. Tengo 73 años y P.mi fue excelente y Presi no en Tor. Mirá, no entiendo lo último, pero nosotros somos claros en los conceptos, ¿no? Es decir, Cristina, para mí, ¿no? Es decir, hay un incremento indebido patrimonial. Creo que para representar a los pobres hay que emerger de ahí, hay que ser compatible con los pobres, ¿no? Esa es una. Y luego, bueno, la adyacencia con la Cámpora, el beneficio patrimonial.
2: Mira, yo creo que ella se degrada sola, ¿eh? Cuando tiene 53 compañeros presos y dice que no pone la mano en el fuego por nadie. Digo, lo hizo.

0: ella, no lo hice yo, ¿eh? Cuando ella le da todo el poder a su hijo, que es un idiota, y destruye toda la transversalidad armada por Néstor Kirchner, se destruye ella, ¿tá? Cuando ella lo manda a Israel a entregar el agua a Mekorot, una empresa cuestionada internacionalmente, lo hizo ella, no yo.
1: Con Guado de Pedro.
0: Con Guado de Pedro. Digo, cuando ella hoy manda a votar o abstenerse a todos los jueces y fiscales del plan Lofer, es ella la que hizo eso. La que se degrada es ella. La que le cierra la puerta a todos los compañeros. ¿Está? Y ojo, que no dije nada. El día que hable, mamita, se van a hacer caca encima más de cuatro. Porque yo conozco, a mí no me lo contó nadie el kirchnerismo. Yo todos los días de mi vida, durante los 4 años de Néstor Kirchner, mi primer llamado a las 7:15 de la mañana era Néstor, no te equivoqué, ¿Estamos? Yo tenía más juego que otros ahí. Ah, y me olvidaba. Máximo, durante los años de Kirchner, en vida de Kirchner, no tuvo nunca ningún cargo y ningún poder de nada. No existía dentro del kirchnerismo. ¿Estamos? Dale.
1: Hay un comentario de Carucha 75, dice: Argentina, en Chicago, con el corazón partido viendo lo que pasa en mi amado país. Dios nos proteja y proteja a mi gente. Sí, cuando estás afuera, yo viví 30 años en México, en Estados Unidos. Te parte el alma ver que es una historia cíclica y constante. Bueno, algunos decidimos volver por X situación, pero estamos acá en la lucha, ¿no? Después, Gabriel K, 9263, le dice al productor: bueno, les mandé un audio para empezar.
2: ¡Apa, mirá! ¿Sí? Bien, ¿eh?
1: Gabriel K, 9263.
2: Muy bien, muy bien. Bueno, vamos a estar ahí armándolo para pasarlo al aire, que se escuche también la voz de nuestros oyentes. Bueno, ¿sabes? Ayer algo que trajo mucha repercusión fue que luego que la justicia, digamos, obligaba a cumplir la ley de financiamiento universitario y que luego de que el gobierno vuelva a apelar y todo lo demás y
3: no la cumple
2: que no cumple las cuestiones judiciales que obligan a tomar decisiones, y esto es lo que vamos viendo. Bueno, estudiantes universitarios tomaron la Secretaría de Educación.
1: Me encantó eso.
2: ¿No? Palacio Pizurno, exacto.
1: Somos más, ¿eh?
2: Palacio Sarmiento, en realidad, en la calle Pizurno, claro. Pero se le cambió, se le transformó y se le dice Palacio Pizurno.
1: Acá nomás.
2: Bueno, vamos a ver, mirá lo que pasaba ayer. Allí en
1: esa es la verdadera democracia. La gente al poder, muy bien.
2: ¿Y la gente
0: ya sabe quién es el ministro de Educación de la Nación?
2: ¿Conocerlo? No existe. ¿Eh? No existe.
0: No existe.
2: No hay ministerio.
3: La ministra es Petovelo y ahí surgen los subsecretarios.
1: Mira
2: vos. Exacto.
3: Carlos Torrendé, creo que sí.
2: Torrendel.
1: Ni idea.
2: Pero, bueno, esto es lo que pasó, una toma obviamente pacífica que se hizo y luego sacada a través de las fuerzas
3: federales. Capital humano, ¿no? Creo que es trabajo, desarrollo social y educación, absorbió claro. Varios
2: que antes eran ministerios, ¿no? Y eso habla de la importancia que le da el gobierno a cada cosa, ¿no? Cuando algo deja de ser ministerio, no es solamente que, no sé, pierde un rango y, no sé, el ministro pasa a ser secretario y una cuestión solamente burocrática, sino que es un mensaje de decir, bueno, esto es lo importante, esto no, no es tanto.
1: Te minimizan.
2: ¿No? Te minimizan, te bajan el presupuesto, te bajan todo. Totalmente. Porque es un gesto, digamos, muy, muy potente. Y además después se traduce en hechos, digamos, sí, sí, que, sí. que le bajen el presupuesto a la educación, le bajen el presupuesto a trabajo, le bajen el presupuesto a ciencia. Todas esas cosas son cuestiones que se transformaron en hechos.
1: Mientras se auto-otorgan créditos en el Banco Nación en favor,
2: exacto,
1: de esos libertadores.
2: Tienen esas cajas.
1: Mira lo que dice acá Oscar, los barrios viejos rock. Nunca Kicillof se va a juntar con ustedes, ni para una foto. El sionismo le dio su aval como candidato. Bueno, eso es lo que dicen muchos. Hay que dejar ahí un canal de comunicación, ¿no? Ojalá y la convocatoria sea amplia.
2: Ahí queda claro el mensaje, ¿no, Luis?
1: Muy bien, muy bien. A ver qué dice. Yankees go home. Muy bien. Vamos, Luis, todavía.
0: Claro. Muchacho, hay que elegir buenos candidatos. Qué lindo que el juez López, el compañero Alberdi y ojalá Marcela Pagano se junten, ¿no? Y
2: candidato que se la juegue.
0: Claro, hay que poner lo que hay que poner, ¿no? Convenga o no convenga. ¿Estamos?
2: Defendiendo los valores y el desarrollo del país, ¿no? Cueste lo que cueste.
1: Mirá Manuel Fran lo que dice. El nepotismo de Cristina es similar a una monarquía, se refiere a Martín.
0: A ver, si a vos hoy tu libertad la pide Pato Bullrich, ya me quedo más tranquilo, muchacho. Y si Pagni de golpe dice que Nisman se suicidó, me quedo más tranquilo, ya está. Están entregados a esta gente. Que se vaya a su casa a cuidar a los nietos,
1: ¿viste? Acá hay un oyente, Luis, que dice, que se llama Pablo Andrés Mnete. Dice, Luis, para Kicillof, Néstor era facho, nunca jamás lo apoyó. ¿Sabes algo vos de eso?
0: ¿Alguna? ¿Facho? No. Yo lo que sé que Kicillof, con TNT, su agrupación, tontos pero no tanto, cuando Néstor se presentó de candidato a presidente, lo mandó a su gente hacer 500 kilómetros para justificar no ir a votar, para anular el voto.
1: Tenemos un mensaje desde México, Mónica Saldana, 8500. Hola, buen día, desde Puebla, bueno, el estado de Puebla, en México. Mirá. Los escuchamos con muchísimo gusto, vivan las revoluciones, claro que sí.
2: Qué lujo, tener oyentes allí.
1: Totalmente.
2: También,
1: sí, muy bonita Puebla.
2: Exacto.
0: Alguna vez me llamaron unas monjitas de México. Un día voy a contar la historia, hoy no.
2: Hoy no, pero ya no dejás con la intriga. Sos un guacho.
1: Está la serie esa, La Cautiva, ahora de las monjas,
2: bueno, por menos. Es fuerte.
0: Si querés te la cuento.
1: Dale, vamos.
0: Resulta que un día terminó ese programa. ¿Te acuerdas cuando laburaba Juan Carlos Molina con nosotros?
2: Sí, diputado nacional.
0: Para muchos futuro gobernador de Santa Cruz.
1: Ojalá.
0: Bueno, me llama una monjita y me dice, señor Delía, nosotros somos una monjita mexicana, lo escuchamos toda la mañana a usted y al padre Molina, tenemos 40 colegios en todo México para las chicas de clase media, nuestra madre fundadora murió hace 10 años y queremos constituir un expediente para que sea canonizada, beatificada, no conozco bien los pasos. Y yo la escuchaba y, bueno, la verdad, hermana, le agradezco mucho todo lo que usted dice, pero no entiendo bien qué tengo que ver yo. Y me dice, mire, usted trabaja con el padre Juan Carlos Molina y el padre Juan Carlos Molina es muy amigo del Santo Padre, y quisiéramos que él nos dé una manito. Al otro día vengo a la radio, me encuentro con Juan Carlos acá y le digo, mirá, me llamaron unas monjas, así, quieren el expediente de beatificación, yo te transmito, déjamelo. A las 2 o 3 semanas, Molina se va a Roma, que era muy amigo de Jorge Bergoglio, le iba a cebar mate, leía los diarios, le argentinizaba la vida.
1: Claro, qué lindo, chaval.
0: Bueno, una mañana estaban tomando mate con Bergoglio y le dice, ¿lo conocés a Luis Delía, Jorge? Ay, se tuvo cada quilombo con Luis, y la verdad, siempre nos peleamos con Bergoglio, desde que era jefe de los jesuitas y cuando fue arzobispo de Buenos Aires, hasta le hice la famosa marcha 30 días antes que muriera Néstor, democracia o corporaciones, ¿no? Bueno, sí, dice, mira, a Luis lo llamaron una monja así de México, no lo dejó hablar el papá. Le dice, pon el teléfono. Puso el teléfono y le dice, hermanita, les habla el Papa Francisco, les agradezco que se haya puesto en contacto con Juan Carlos Molina, lo voy a mandar a él en enero, lo voy a mandar a que, bueno, recoja datos y podamos armar el expediente de la Madre Superiora, conocer su vida, en fin. Y le pasó cañazo, le dijo, sean muy generosos, generosas, con el señor de Lía, le dijo el Papa. Bueno, adiós, hermanita, pum, pum, cortaron el teléfono, se acabó la charla. Y lo mira a Juan Carlos y dice, decirle a Luis que estamos en paz, y le mandó una hora. Bueno, después las monjas nos mandaron $5,000 para la radio, que compramos una antena, no sé lo que hicimos.
1: Qué grande.
0: Pero maravilloso. Y desde ahí, viste, también debo decirlo, así como tiene episodios pendientes Bergoglio como jefe de los jesuitas, sobre todo en el tema Orlando Llorio, Francisco Jalix, sí, y como arzobispo jugó al lado de Macri, la verdad tenemos que decir que fue el mejor papa en mucho tiempo, un papa que a los argentinos nos tiene que llenar de orgullo, ¿no?
2: Totalmente. Bueno, más mensajes.
1: Sí. Acá hay uno, perdón que interrumpa, sí. Tommy. Es Manina, dice, viva México, cabrones. ¿No? Por acá arriba había uno que le mandan a Panchito. A ver, creo que era Eva Rojas. Vamos a buscarlo. ¿Dónde está? A ver si vos lo ves, es de hace un ratito. Que dice que se lo extrañaba a Panchito y que era el mejor periodista deportivo. Algo así, decía.
2: Qué grande. Bueno, muchas gracias.
1: Gracias.
2: Acá Pato del Pozo nos pasa una información también.
3: Otro gran periodista.
2: Que vamos, dice, base aérea militar de Morón, hallaron a personal de la Fuerza Aérea muerto de un disparo en la cabeza, ¿no? Una noticia.
1: Bueno, Pato, mandando más cosas. Acá lo encontré.
2: Están investigando.
1: Eva Rojas dice, hola, buenos días. Qué bueno verlo a Pancho. El mejor resumen deportivo. Excelente, Luis, Tommy, Gastón y Pancho.
2: Vamos,
1: Panchito.
0: Grande, Pancho.
2: Grande, Pancho. Bueno, vamos a escuchar a Jonathan Viale.
3: Golfard.
2: También, sí. Que en TN hizo un editorial sobre la interna acá y usaron una parte que salió acá, una parte de una editorial
3: nos
2: de Luis.
3: Nos tiene muy en cuenta vos, Jonathan.
2: Nos tiene, sí, nos sigue todos los días. Creo que le mandamos un abrazo.
1: Al pendiente.
0: Nuestro operador, que hoy no está, Richard.
2: Richard, sí.
1: En alguna aventura por ahí.
0: Chofer de los Viales mucho tiempo.
2: Sí, fue operador de radio también.
0: También,
2: de
0: sí.
2: Bueno, vamos a escuchar a ver qué decía Jonathan Viale.
4: Señores, sigue la interna kirchnerista, sigue creciendo. Ahora directamente creo que se están agarrando de los pelos. No me gusta que se tiren de los pelos. No, muy violento realmente. El señor Luis de Lía reaparece después de mucho tiempo. Nuestro querido amigo iraní, o pro-iraní, la conexión iraní, furioso con Cristina Kirchner porque dice que su candidato es Massa. Qué feo, a ver.
5: Cuando uno mira la interna del peronismo, empieza a ver cosas que asustan. Empieza a ver algunos que dicen que el candidato de Cristina es Massa. Sí, el candidato de Cristina es Massa y que es un triunfo del tacticismo, ¿no? Massa es el mismo, sí, el mismo, que le eligió y hizo todas las listas de Milei en la provincia de Buenos Aires. Bueno, a sabiendas de todo, ese va a ser el candidato que propone Cristina. La Cámpora y Cristina y sus comunicadores nos quieren llevar al infierno, a la derrota, se cagan en el pueblo argentino, se cagan en la clase trabajadora y te inducen a un facilismo táctico, facilismo fatalista táctico.
4: Cuesta entenderlo. ¿Sabés lo que estaba pensando mientras lo escuchaba? Esto es uno de los voceros de Kicillof. Qué mal que contrató los voceros Kicillof, porque uno es Barrio Nuevo, que después lo vas a escuchar. Así como lo escuchás, Luis Barrio Nuevo, creo que 80.000 años en el sindicalismo. Otro es Aníbal Fernández. Aníbal Fernández, vocero de Kicillof. Otro es el pelado que grita, es el que insulta a Cunio, que le dijo a Miriam Breckman barbaridad. Y otro es este, el pro-iraní. Luis Delia, son los voceros de Kicillof.
6: No hay uno presentable.
4: Pero por eso te digo, no, porque como sí, él no se anima a pelearse con Cristina.
6: Claro, bueno, exacto.
4: Manda a esta gente.
6: Está imputado por el pacto, está imputado en el...
7: Procesado.
4: Está procesado.
7: Por el pacto con Irán.
6: Sí, claro. Pero es un operador importante en esa causa.
4: No, eso ni hablar, eso ni hablar.
6: Y después lo de Kicillof, ¿no? Porque siempre te dicen, Kicillof no roba, eso tiene loteado su gobierno con una manga de impresentables y de ladrones que realmente es muy preocupante. Lo de Cunio incorporado al movimiento del futuro. Kicillof es como, parece que los está jodiendo, ¿no? Realmente es una vergüenza lo de Kicillof. La vergüenza es que Argentina permita que este señor sea un presidenciable, ¿no? Cuando deberíamos salir para adelante, parece que siempre estamos volviendo para atrás.
2: Bueno, ahí pasaba, ¿eh? Mirá cómo están atentos, ¿eh? A lo que decís.
0: Pues yo aclaro que no soy vocero de nadie, ¿eh? Es más, Kicillof no quiere que yo trabaje en política con él, Y en lo social le estamos dando de comer a 7.000 familias gracias a él, ¿eh? Lo digo también porque no quiero ser injusto con nadie, ¿eh?
2: Muy bien, clarísimo, Luis. Bueno, más mensajes. Carucha nos dice: Argentina en Chicago con el corazón partido viendo lo que pasa en mi amado país. Bueno, Emanina dice: le llamaron la atención al embajador de Estados Unidos en Chile por meterse en asuntos internos del país, por estrecho de Magallanes.
1: Tommy, recordemos que ayer falleció un amigo del alma, sí, el Tano Piero, ¿no?
2: Tano Piero.
1: Crecimos con todas sus canciones, un hombre revolucionario, representativo.
0: Yo quiero recordar al Tano Piero porque una de las 19 noches del Matanzazo se apareció el Tano a la 1 de la mañana con su guitarra y estuvo tocando 2 horas para los compañeros, un gesto inolvidable, la verdad que muy, muy agradecidos, ¿no? Fueron varios artistas populares a acompañarnos, los que yo recuerdo, uno de ellos, el Tano Piero, León Gieco, Teresa Parodi, bueno, varios, ¿no?
1: Tarragó también estuvo, ¿no? Tarragó Ro.
0: Tarragó estuvo alguna vez también, sí, sí.
3: Para el pueblo, lo que es del pueblo, los americanos.
1: Joker. Mi viejo, sí, totalmente.
2: Tantos temas, ¿no? Le mandamos un...
3: Pero los americanos, hablando sobre los americanos, es buenísimo.
1: Ha rompido el tono.
2: Totalmente. Bueno, sigamos con los mensajes que nos llegan al 11-26-90-84-96. Uno dice, hola Luis de Liga, una pregunta. ¿Cómo hago para participar en tu movimiento? Dice.
0: El sábado que viene a las 10 de la mañana, en Virrey Ceballos 250, a 2 cuadras de la Plaza Congreso, 10 de la mañana, hay una asamblea, estás invitado, venite, ¿tá? Donde vamos a discutir medidas de acción directa para los próximos días.
2: Bueno, más mensajes. A la Cámpora solo se le ocurre crear impuestos. Estuvieron 12 más 4 con Alberto, no hicieron una reforma tributaria. El impuesto que más recauda es el regresivo IVA, que Cavallo no solo subió, sino que se lo aplicó a servicios públicos. La Cámpora junto con su jefa, váyanse a la M, dice. Buen día, gente, aguante Radio Rebelde, mierda. Yo opino que a Cunio lo sumaron al PJ solo para que no le haga sombra Axel, dice. No ponen las manos en el fuego por nadie, los dólares desaparecidos por la venta de YPF a Repsol. Desde 1987, Municipalidad de Río Gallego, Gobernación y luego Nación, ¿cómo hicieron tantos millones? Y yo sigo sin saber nada, tengo que creer que es inocente. Bueno, este otro mensaje que nos llega al 11 26 90 84 96. Ahí tenemos el audio ya del oyente para escuchar. Vamos a escuchar el audio también del oyente y les invitamos también a participar a los que lo quieran hacer.
1: También. Y se aceptan puteadas también, así que vamos.
2: A ver.
7: Amigos de La Rebelde, ¿qué tal? ¿Cómo les va? Buen día. Les habla Gabriel de la capital de la provincia de Río Negro. Quiero saludarlos a Delia, que lo conocí también cuando estuvo aquí por la capital hace algunos años atrás, donde nos sacamos algunas fotos y además pude llevarlo también, acercarlo hasta una pizzería en el centro. Bueno, anécdotas que quedan en el recuerdo y que es grato volver a verlos, por lo menos allí. Yo los sigo desde Radio Cooperativa, cuando Luis Delia me dio la oportunidad de estar, aunque sea algunos días, salir al aire después de que aquí en la provincia de Río Negro me censuraran en algunos medios de comunicación y hasta el día de hoy, bueno, que sigo censurado, ¿no? Por cosas que uno dice y no son convenientes para el poder político, ni tampoco para los medios de comunicación que transan y negocian con el poder político de turno. Desde que la publicidad oficial aparece en los medios, se hace difícil poder opinar libremente, ¿no? Así que por eso quiero agradecerles a ustedes el espacio, agradecerles por cada cosa que dicen y hacen todos los días para que se pueda cambiar esta realidad también, ¿no? Así que agradecerles a ustedes y haciéndola un poco corta para poder darle también la oportunidad a algunos de los amigos que seguramente se quieren comunicar con ustedes y dejar su opinión. Agradezco el espacio, como siempre, estamos para lo que sea y se pueda desde la capital de la provincia de Río Negro. Un abrazo muy grandote para ustedes y buen programa.
2: Bueno, grande Gabriel,
0: Gabriel, muy agradecido por tus conceptos. Y bueno, cuando andes por Buenos Aires, acércate, así profundizamos un poquito. Abrazo grande.
2: Bueno, muchos mensajes están llegando. Vamos a repasar algunos más. Nico Dilala dijo, el ARSAT para Macri fue un derroche y para Massa el ARSAT era una heladera que se manda al espacio.
1: Che, participen del sorteo. Tres últimos dígitos de su DNI, Acá exacto, está. Luis de Lía, tiene razón.
0: Sí, ahí, Jarpat dice, ¿por qué no lees vos que...?
1: Ese es tu amigo, Jorge Camino se llama en realidad.
0: ¿Y?
1: Y dice, Janet, ¿no escuchaste a nuestro benemérito conductor de Lía? Hace dos días dijo que el sionismo no es judaísmo y que los judíos son buenos, che. Hay que escucharlo.
0: A ver, tengo que buscar un sinónimo de pelotudo, pero que suene más elegante, pero no lo encuentro. No, querido, los judíos hoy tienen un profundo debate en Israel. Están al borde de una sublevación, al borde de la guerra civil están en Israel. ¿Por qué? Y porque no todos comparten el sionismo. El sionismo quiere, por la vía de la fuerza, continuar en el poder. Las teorías de Theodor Herzl no tienen nada que ver con el judaísmo. El judaísmo acá en la Argentina fundó todos los partidos de izquierda, tuvo fuerte presencia en la UCR. Perón tenía su ministro de Economía, Helbar, que era judío. Digo, no hay que mezclar, muchachos. Yo soy amigo de mucha gente de la comunidad judía que no tiene un carajo que ver con el sionismo. Quiero ser bien claro en esto.
1: Y nosotros no tenemos nada que ver con el nazismo. ¿Sí?
0: Claro, nazismo y sionismo, ¿saben dónde nacieron los dos? En Baviera, en Alemania.
1: Curioso, che.
0: Qué curioso, ¿no?
2: Exacto. Así que muy, muy buena la aclaración para todos que nos están escribiendo. Bueno, nosotros nos vamos a la tanda, ya son las 11 de la mañana, pero no se vayan, que hay mucho, mucho más en la perestroika kirchnerista.

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Hijos nacen ancianos y van enniñeciendo a través de la vida los americanos, y nacen convencidos que no hay nadie en el mundo que sea más importante que los americanos. 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

Ya basta por ahora, le dije lo que pude de los americanos. 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

0: días a todos, a todas y especialmente a todos, amigues. ¿Cómo les va? Qué gusto saludarles. Bueno, tenemos acá un informe de la Mamba Negra, ¿sí? La Mamba Negra, que sintetiza lo siguiente, este dossier. Playa a medida, Ritondo e Ibarguren reparten Pinamar. La excepción hecha a uno solo. El 25 de septiembre de 2026, el Consejo Deliberante aprobó por 8 votos contra 4 votos una ordenanza especial. Expediente 4123/0903/2026, que permite únicamente al parador Cota con cada kilo, Cota Beach, sector 8, instalar carpas de sombra en la playa. Los otros 37 paradores tienen prohibido hacerlo por el pliego vigente. Sin estudio de impacto ambiental, sin nueva licitación, sin explicación. El círculo de Ritondo maneja Cota Beach. Juan Manuel Ibarguren es el hombre de Cristian Ritondo en Pinamar. Lo respalda, lo puso, lo dirige. El círculo cercano a Cristian Ritondo y sus sociedades es quien maneja Cota Beach. No es casualidad. Los mismos nombres, los mismos vínculos, la misma red que opera en los negocios inmobiliarios de Cristian Ritondo. En la zona es la que obtiene este beneficio multimillonario. Ritondo tiene 14 desarrollos inmobiliarios en Pinamar. Comillas, solares de Donato, comillas, valuados en más de 55 millones de dólares americanos por medio de emprendimientos Rivadavia S.A. y otras empresas de su entorno. Esas mismas sociedades están bajo investigación por estructuras offshore, subvaluación y ocultamiento de patrimonio. Reglas para todos, excepción para ellos. El pliego dice claro, cero carpas para nadie. A Cota Beach se las aprueban por ordenanza medida. Los concejales Estanga y Saquilán denunciaron, comillas, se rompe toda igualdad. La Asociación de Concesionarios de Playa impugnó los 37 restantes, cumplen las reglas mientras a uno se las cambian. El exintendente, reitero, el exintendente Martín Yesa, y su hermano el concejal Alejo Yesa, ya mostraron el mismo patrón, favorecer a socios y allegados como con el enduro. Ibarguren promulga y calla, no da explicaciones. En conclusión, Ritondo manda, Ibarguren ejecuta. Cota Beach para los suyos. Los demás que se aguanten y se jodan. La playa es pública, no es de su caja chica, de Ritondo. Derogar esa excepción ya. Investigar cada concesión, cada permiso, cada vínculo entre Ritondo y Ibarguren y los que se quedan con todo, que se licite todo en igualdad. Y que vayan presos, reitero, que vayan presos los presuntos delincuentes de Ritondo e Ibarguren. Que la justicia de una vez se ponga los pantalones largos e investigue en serio. Esto es cuánto, señor productor.
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2: Bueno, seguimos con la perestroika kirchnerista hasta las 12, aquí por Radio Rebelde. Agradecemos a todas y todos y todes.
3: Sí.
2: ¿Está bien?
3: Sí, señora.
2: ¿Está bien, como lo dije?
3: Hay que incluir a todes, ¿eh?
2: Sí.
3: Siempre.
2: Es así. Bueno, muchos mensajes tenemos. Vamos a ir repasando algunos que nos van escribiendo. Por ejemplo, Brenda Aramayo nos dice: los reyes de la falsa bandera, Israel. Bueno, sí, estamos viendo que lo utilizan demasiado ya esa estrategia, ¿no? De la falsa bandera. Pato del Pozo dice: qué grosso Piero, los americanos. Nico Dilala dice: Estados Unidos, movilidad social estancada, el sueño de que cualquiera puede prosperar con esfuerzo. Es hoy solo eso, un sueño, dice: la clase media estadounidense vive en una burbuja que está sostenida por una colosal deuda privada. Y dice, por ejemplo, una emergencia médica puede llevar a una familia trabajadora a la bancarrota total.
3: Totalmente, pero además vos ganás en dólares y gastás en dólares en los Estados Unidos. Una renta mínima te sale $1,000. ¿No? Y de un departamento en zonas suburbanas, sin muebles, sin comodidades, todo cuesta un huevo. Y si querés enviar a tu hijo a la universidad, te tenés que poner una hipoteca, dos hipotecas. Es decir, todo el mundo es como la película de los Simpsons, ¿no? De 9 a 5. Y si no tenés un auto, cagaste. El transporte público, viste, no es moderno. Es decir, por eso. Tanta gente deprimida, ¿no? Es una sociedad que está rota, no dejan de emular a sus padres biológicos, en el sentido a los británicos, ¿no? Es decir, la colonización, la gente, el alcoholismo, la drogadicción, las guerras.
2: Bueno, ahora tenemos una entrevista muy especial, la verdad que un lujo que nos damos aquí en Radio Rebelde, de hablar con un testigo clave en todo lo que está pasando. No solo en este país, sino en Bolivia y en toda la región, ¿no? Porque es muy importante para conocer cómo trabaja Cerimedo y cómo eso se articula, ¿no?, en la política regional. Vamos a hablar con Nadia Beller. Nadia, muy buenos días. Acá Gastón Alberdi, Pancho Arguello y Tomás García, te saludamos. ¿Cómo andás?
3: Muy buenos días, Nadia.
4: ¿Cómo están? Buen día, muchísimas gracias por la entrevista, es un placer estar con ustedes.
3: Los agradecidos somos nosotros, la verdad que nos enorgullece que hayas aceptado esta entrevista. Sabemos de tus múltiples ocupaciones. Me llamo Gastón Alberdi, yo fui un perseguido político por tu pareja, por el padre de tu niño en formación. Esta persona, Fernando Cerimedo, me acosó. Con más de 50.000 bots, tú sabes, mi apellido es Alberdi, mi tío Pentabuelo fue el fundador del liberalismo aquí en la República Argentina y el creador de nuestra Constitución Nacional. Siempre me vacilaba, siempre me disminuía, sobre todo no tomaba conciencia él de mi amistad en aquellos años con el actual presidente más sionista del mundo, por Javier Milei, y obviamente me odiaba porque yo a Fernando lo denuncié en todo este armado faccioso, mafioso, que tiene que ver con los bots y también con la justicia, ¿no? Es decir, con su señora esposa, con el tema de Landis, con los primos hermanos Menem, con la corrupción que yo detecté en facturas, en notas, en recibos, por más de 2.270 millones de pesos en contra de lo que son los jubilados del PAMI, de los discapacitados de Andy, en toda esta mancomunión facciosa y mafiosa que tuvo con los primos hermanos Menem, con el clan Menem y con la hermana del presidente, con Karina Milei. Disculpame la introducción, pero te quería poner en contexto.
4: No, por favor, gracias por la información. Realmente lamento lo que le ha tocado afrontar y en carne propia estoy sintiendo toda la maquinaria que tiene detrás de él para para atacar, para defenestrar, es realmente un monstruo.
3: Además, nosotros le hacíamos el seguimiento desde Brasil, Nadia, es decir, perdón, desde el inicio, desde Mar del Plata, cuando él dispone de un inmueble en la ciudad atlántica de aquí, balnearia turística de Mar del Plata, donde él le vende a dos personas distintas un mismo departamento, siendo él taxista, ¿sí? Y que bueno, ambas personas se encuentran al querer habitar ese departamento que habían adquirido, se encuentran y se conocen entre sí y acuden a las instalaciones de la Policía Federal Argentina a denunciar obviamente esta estafa, ¿no?, esta defraudación. Y bueno, él queda detenido y no le queda otra que arreglar, obviamente, regresar estos importes y pagar una multa. Luego se va evadido a la República Hermana del Brasil y bueno, se hace amigo del actual candidato Bolsonaro y empieza obviamente a gestar lo mismo que tiene que ver con los trolls, con las granjas de trolls y bots, y participa de un golpe de Estado del cual él y 20 personas bolsonaristas se evaden a la República Argentina. Y Javier Milei les da obviamente el estatus legal de perseguidos políticos, les da asilo político, siendo que tenían ficha roja de Interpol para su captura, ¿no? Todo muy triste. Adelante, Nadia.
4: Le comento de que a raíz de todo esto y que me tocó conocer realmente quién era este psicópata, me interioricé en la causa que usted menciona, la de Mar del Plata, y ni siquiera resarció a las personas que estafó, sencillamente aceptó culpa, se metió un procedimiento abreviado. Fíjate. Y hasta el día de hoy, pese a que finge ser el millonario más grande para justificar todos los dineros que le encontraron en Bolivia por hechos de corrupción, no ha sido capaz de pagar los $30,000 que en su momento estafó.
3: Increíble, Nadia. Mira, ayer estaba viendo en distintas redes sociales el tema de la supuesta aprehensión de estos sicarios que bueno, te tiraron a matar, por más que ellos digan que no, que te querían aleccionar. Si nos pudieras poner en contexto, por favor, y cómo te sientes, si tienes algún tipo de protección por parte de esta vulnerada justicia en Bolivia, la cual también ha sido acosada por la DEA para querer tapar la igualdad que tendrían todos los bolivianos y todas las bolivianas de tener justicia.
4: Todavía no los aprendieron a los autores materiales, a los sicarios. La policía mismo ha facilitado su escape desde el minuto uno que me dispararon, porque Fernando Cerimedo tenía en el lugar policías que supuestamente debían de cuidarme. Esa fue la garantía que él me dio para que yo acuda al lugar donde armó todo para que me maten. Sin embargo, estos policías se dedicaron a fotografiarme e informarle que ya me habían disparado, y lejos de perseguir a los sicarios que se fueron caminando, solamente estuvieron manteniéndolo al tanto en todo momento. Entonces la misma policía acá está involucrada y posibilitó el escape de estas personas, que no se sabe si están en el país o no hacen las averiguaciones que tienen que hacer, no tienen ningún interés de encontrarlos. Los que están presos son Fernando, que justamente el día de ayer, anteayer, en grado de apelación confirmaron la probabilidad de autoría por todos los hechos de convicción que hay en el, como indicios que hay en el expediente. Ya son dos jueces en dos instancias distintas que confirman su probabilidad de autoría como autor intelectual de la tentativa de feminicidio. Están presos la persona que vendió el arma y la esposa de uno de los sicarios como cómplice, que de hecho mañana también es su audiencia de apelación de ellos a las medidas cautelares. Sin embargo, como le digo, por obstaculización de la misma policía no están presos los autores materiales. Esa es la situación en cuanto a la causa. En cuanto a la justicia en Bolivia, evidentemente ha habido un golpe institucional. No voy a defender a la persona, no voy a defender al fiscal general, pero el procedimiento ha sido totalmente inapropiado. Aprobaron a pedido del gobierno una ley totalmente amedrentada a los parlamentarios, que es 100% inconstitucional, que se aplica retroactivamente, que no respeta la presunción de inocencia y que dio paso a otras intervenciones que ahora están dando paso a otros procesos. En una entrevista anoche al nuevo fiscal general, Fernando Rincón logró sacarle de que días antes, imagínese, al fiscal general lo aprenden el 30 en la noche, el 2 ya estaban eligiendo, o sea, en 2 días estaban eligiendo nuevo fiscal. Uh-huh. y el nuevo fiscal dice de que días antes le llamó un empresario que no quiere identificar para preguntarle si quería ser fiscal. O sea, esta persona ya tenía conocimiento de lo que iban a hacer y tenía el poder, además de ponerlo como fiscal general. No dice qué tipo de empresario es. Aquí han pasado hartísimos narcotraficantes que se han pintado como empresarios. Uno de los más reconocidos o vociferados en el último tiempo ha sido Marcet, que se pintaba como empresario, como cantante, como
3: el futbolista. El uruguayo.
4: El uruguayo, claro. Uh-huh. Imagínense, no digo que sea el caso, pero deja muchas dudas de que tenga un padrino con esa capacidad de influir en la Asamblea Legislativa para poner un fiscal y además saber lo que se iba a hacer con el anterior fiscal general. La cara de Eduardo, de Fernando del Rincón, lo dice todo. Es una cara de desconcierto, de desconfianza. Después, las amenazas que han habido de parte del Ejecutivo a los parlamentarios nos dan cuenta de una autocracia, de que se ha roto el Estado de Derecho en Bolivia, no hay seguridad jurídica. Están intentando armar causas por todo el lado. Anoche, en un programa de uno de los operadores comunicacionales del gobierno, entrevistaron al viceministro de Régimen Interior y Policía, al ministro de Gobierno y a la abogada de Fernando, y a cada cual han dicho sandez y media. Primero, el ministro de Gobierno, que dijo de que él sabía que habían fotos mías con el fiscal saliente, cosa que es mentira, y le dice, ¿dónde están esas fotos? Las vi en alguna red. ¿Usted se imagina esa irresponsabilidad de un ministro de gobierno?
3: Definitivo.
4: El viceministro.
3: No. Sí. Mira, yo te quería, perdón por la interrupción, te quiero contar que cuando yo desentrañé toda esta información de que el director general de informática, dependiente de la Secretaría General de la Presidencia, léase Karina Milei, y tu expareja, Fernando Cerimedo, viajaban con maletas y mochilas, con, obviamente ya sabemos, ¿no?, con medios económicos a la República Hermana de Honduras para sufragar todas estas operaciones que se dieron tanto en Colombia como en la Ciudad de México, en el Zócalo capitalino. Bueno, yo estoy siendo amenazado de muerte, obviamente, y sabemos por dónde viene, ¿no? Viene por parte de todo este armado conservador continental. Cuando se entera de esto, la presidenta y compañera Claudia Sheinbaum, en la República Mexicana, a través de distintos funcionarios de la Secretaría de Relaciones Exteriores y en atención a mi doble ciudadanía, también mexicana, me ofrecieron asilo político ante cualquier tipo de riesgo inminente de mi vida, de mi seguridad, de la de mis familiares, de la de mis bienes, y también la hacen extensiva a todo este equipo de Radio Rebelde y a todos los argentinos y argentinas que se vean, disminuidos en sus garantías individuales. Yo también te la hago extensiva para que cualquier cuestión recurras a la Embajada Mexicana en Bolivia, porque no me queda claro por qué no te garantizan esta seguridad. Yo te veía en vivo cuando estabas en la cama recuperándote de tus heridas y una persona obviamente en estado de embarazo, ¿no? ¿Qué mayor sensibilidad puede tener una república, ¿no?, que debería de tener? Y te quiero preguntar si estás siendo salvaguardada en tus derechos individuales, si tenés custodia, porque siempre te escucho y decís que vos no sabés si realmente son policías o son sicarios, es decir, estar al pendiente de tu propia vida, ¿no? ¿Cómo estás viviendo esto?
4: Tengo, hoy por hoy tengo como 3 escoltas policiales, pero que no son ninguna garantía para mí, que cuando voy al médico o a mi fisioterapia solamente se ocupan de sacarme fotos. No son ninguna garantía para mí porque, como le dije, intervinieron policías en este plan para intentar matarme. Y están colaborando claramente con los sicarios para que no se esclarezca el caso. De hecho, el día de ayer le encontraron un policía, dio parte a la prensa de que encontraron que estaban introduciendo un celular al cuarto de Fernando Cerimedo, e inmediatamente lo despidieron, le pidieron su renuncia al viceministro de Régimen Interior y Policía, a la persona del Ministerio de Gobierno de quien dependía este policía. Imagínese, o sea, por encontrarle el celular de Fernando Cerimedo, botan hasta un viceministro.
2: Claro.
4: Entonces, no son garantía para mí en lo más mínimo. La posibilidad de asilo no la he contemplado en primera porque ni siquiera tengo los medios de subsistencia mínimos hoy por hoy acá en Bolivia, porque no estoy trabajando, estoy convaleciente, tengo un embarazo de alto riesgo por el nivel de plomo, por las operaciones, por todos los medicamentos, lo estoy afrontando completamente sola, porque si bien Fernando es el padre, si bien Fernando es el padre de mi hijo, él lo ha reconocido, pues el padre, si bien Fernando es el padre de mi hijo, él lo ha reconocido, yo no,

0: la embajada y pedirle el asilo político y diplomático a la compañera presidenta Claudia Sheinbaum, que te lo ofrece y te lo ofrece de corazón, porque todos los seres libres del mundo, cuando son perseguidos, han recibido esta hospitalidad por parte de México, y no está sola. Esa es una, y luego, bueno, vos sabés y te consta que en este armado conservador continental es el plan Cóndor II, ¿no? Es decir, están a través de los fraudes electorales, en los cuales participó obviamente tu expareja, el señor Fernando Cerimedo, con este ser despreciable dueño de Palantir, ¿no? Es cuestión de cuidarnos muchos, y yo entiendo, te insisto, tu valentía, pero primero está tu vida, ¿no? Porque no sé si tienes las garantías suficientes para poder afrontar como persona, ¿no? Y más en gestación, la equidad de un proceso, porque yo siento que lo van a querer liberar como liberaron oportunamente y le condonaron la condena al presidiario, actual presidente de Honduras, ¿no?
1: Sí, yo no tengo duda de que el gobierno necesita liberarlo, porque si se comprueba uno de los hechos de corrupción de Fernando o su encubrimiento al narcotráfico, inmediatamente por la delegación de poder que le dio, esto le salpica al presidente, porque el que le otorgó las facultades para que él pueda cometer estos ilícitos es el presidente.
0: Definitivo.
1: Entonces tienen la necesidad de liberarlo, tienen la necesidad de controlar el proceso. El nuevo fiscal general es pariente de la esposa de un asesor de Luis Fernando Camacho. Él tenía comunicación con Luis Fernando Camacho, fue asesor de su campaña de Luis Fernando Camacho. Lo hizo poner a Luis Fernando Camacho como embajador de Paraguay, creo que hoy día entrega sus credenciales. Entonces, la destitución del fiscal, más que a los hechos que se investigan, obedece a una necesidad del gobierno de manipular la justicia para liberar a Fernando Cerimedo. Y el ataque mediático que estoy recibiendo obedece a una necesidad de controlar la narrativa del gobierno. Han planteado estupideces, como le decía, hasta que fui agente cubana, que me entrené en Cuba, cuando yo nunca he pisado Cuba. Y no prueban nada, o sea, lo dicen alegremente, yo los voy a denunciar. Sin lugar a dudas, estas denuncias van a hacer de que ellos arremetan en mi contra, pero no lo puedo dejar así, no les voy a dejar construir la posverdad y tergiversar los hechos.
2: Nadia, ¿qué nivel de influencia pensás que tiene Cerimedo, no solo en Bolivia, sino en muchos países donde estuvo interviniendo? ¿Qué nivel de lo que vos pudiste conocer, de lo que pudiste ver, tiene para, bueno, influir por ahí en campañas y demás?
1: El poder que tiene Fernando pasa por un lado el respaldo de gente del Departamento de Estado por medio de Brad Parscale, que fue el jefe de campaña de Donald Trump. Él mismo logró de que Fernando llegue a ser parte del mismísimo hijo de Donald Trump. Yo he subido fotos de ellos juntos. Por un lado ese, y eso es lo que les venden además a los candidatos a presidentes para ser sus asesores y luego para quedarse enquistados en los gobiernos y manejar los gobiernos. Eso es por un lado, y por otro lado el poder que tiene en casi todos los países por la misma tecnología que le da el señor Brad Parscale es la distorsión del debate público mediante estos bots que usted bien menciona, la distorsión del debate público, la guerra sucia que termina moldeando el criterio de la población.
2: ¿Cuáles ejemplos te acordás bien de debates públicos en los que estuvo tratando de tergiversar un poco el sentido para, por ejemplo, no sé, ganar alguna elección? ¿Te acordás de alguno así específico?
1: Sí. Lo más polémico, por ejemplo, y lo más cercano que yo he presenciado aquí en Bolivia ha sido el ataque al candidato a vicepresidente de Tuto Quiroga. Lo desfenestraron y lo deshicieron al hombre porque aparecieron guardados unos tweets del vicepresidente unos tweets racistas. En su momento él los negó, sin embargo no supo explicar por qué había eliminado su cuenta y demás. Armaron toda una retórica alrededor de eso. Ya electo Rodrigo Paz, y muchos meses después Fernando me confesó de que ellos habían armado eso y de que en realidad esos tweets racistas eran falsos. Esta persona, Tuto Quiroga,

0: perdió por muy poco la elección frente a Rodrigo Paz y realmente incidió mucho esta guerra sucia que hicieron mediante atacando a su vicepresidente. Eso, sin Nadia, ir más lejos. Después,
1: perdón,
0: de la Constitución chilena. La campaña que hicieron contra la nueva Constitución chilena fue orquestada por Fernando Cerimea.
2: Claro.
1: Te decía, Nadia, un oyente nos está enviando ahora, Pato del Pozo, una persona que es muy privilegiada con la información, nos dice, Gastón querido, Fernando Cerimedo está incomunicado, ¿por qué sigue usando su Telegram raro? Y aquí vamos a balconearlo porque es hora de que las autoridades bolivianas nos digan si tiene o no un celular que está activo en este momento, es el +54 11 32 90 76 08, reitero. Está utilizando un celular de dentro del presidio, el señor Fernando Cerimedo, que es el +54 11 32 90 76 08. ¿De qué privilegios gozas, Fernando Cerimedo, dentro de un reclusorio, dentro de la prisión?
0: Por favor, si pueden hacerme llegar esas evidencias, yo les agradecería
1: por supuesto.
0: Muchísimo.
1: Se la paso ahora a mi productor, Nadia, para que te la comparta de una vez.
0: Y también le agradecería que me pase el contacto de usted, porque a mí me escribe gente de todos los países, de Honduras también, donde me piden información de todas las actividades de este mercenario y,
1: por supuesto,
0: y creo de que le sería útil lo que usted hoy día me está comentando.
1: Por supuesto. Ahorita Nahuel te va a compartir esta imagen que nos envía nuestro usuario Pato del Pozo, el periodista, que no está comprado por el poder. Insisto, me pone Pato del Pozo, Gastón querido, Fernando Cerimedo está incomunicado, ¿por qué sigue usando su Telegram? Raro, ¿no? Y el celular que está utilizando, insisto, desde el reclusorio, según que está preso el señor Fernando Cerimedo, es el número argentino +54 11 32 90 76 08 y está activo, @FerCerimedo, nombre de usuario. Entonces ahora mi productor, Nahuel Bianchi, te lo está compartiendo, Nadia, y también mi contacto, y me pongo a tus órdenes.
0: Muchas gracias.
2: Bueno,
0: sin Nadia, duda lo vamos a presentar en el proceso.
1: Gracias.
2: Bueno, Nadia, la verdad te agradecemos mucho por esta comunicación. Para nosotros un privilegio tener tu voz y sos un ejemplo para todos nosotros de valentía.
1: Y para, ¿no?, todas las mujeres argentinas también.
2: Exacto.
1: Que te están saludando acá desde el chat y que te dicen que tengas esa valía, que no tires en saco roto la propuesta a través mía que te está haciendo la presidenta de México, Claudia Sheinbaum, de que ante cualquier riesgo de vida que te vayas a refugiar en la Embajada de México, que te van a brindar todas las garantías.
0: Muchas gracias por tus palabras.
2: Bueno, muchas gracias, Nadia, y bueno, estos micrófonos están abiertos para todo lo que haya que comunicar desde allá en esta situación de resistencia que estás y que valoramos y admiramos mucho. Te mandamos un abrazo.
0: Gracias.
1: A la orden, Nadia.
0: Gracias, muy amable, gracias. Hasta luego.
2: Bueno, ahí pasaba Nadia Beller,
1: una mujer muy valiente.
2: Muy valiente que cambió y pudo poner claramente todas estas mecanismos que utilizaba Cerimedo para influir en un montón de cuestiones, en un montón de campañas y que desvían la atención política para que la ultraderecha llegue al poder, ¿no? Y financiada por Estados Unidos. Bueno, Pancho, ¿qué tenemos para repasar hoy? ¿Estás con qué?
3: Nada, me pareció muy interesante lo que fue el partido de Argentina contra Benín.
2: Sí.
3: La despedida también de Otamendi.
2: Con gol, además.
3: Era despedida, fue una despedida con gol.
2: Sí, no se le esperaba. Pero bueno, era el otro homenajeado que bueno, obviamente por la trascendencia de Messi quedaba opacado, ¿no? Pero creo que cuando le hicieron el cambio, ¿no?, y salió de la cancha, mereció la ovación muy merecida, ¿no?
3: Hoy, jueves 8 de octubre, además del cumpleaños de Juan Domingo Perón, El ¿viste club que es deportivo una... Merlo cumple 72 años.
2: Bueno, viste que la fecha de nacimiento de Perón, esa es la fecha oficial. Pero lo que se dice uh-huh. es que no nació ese día, ni ese año.
1: ¿Cómo?
2: ¿No?
1: ¿Dónde y cuándo? ¿Cómo?
2: ¿No? ¿No?
1: A ver, a ver.
2: Habría nacido el 7 de octubre de 1893, no en 1895. Pero bueno, había algunas cuestiones que en ese momento había que cumplir, ¿no? En cuanto también al matrimonio, ¿no? A los padres y demás, terminaron inscribiéndolo el 8 de octubre de 1895. Pero se dice, y casi te diría que está confirmado, que el nacimiento fue en 1893, y el 7 de octubre, no el 8. Pero bueno, nada. Hoy recordamos la fecha oficial, ¿no? Por eso se decía también que era más grande de lo que ya era, ¿no? En su vuelta a la Argentina. Pero bueno, sigamos, sigamos, Pancho, perdón que te interrumpa.
3: No, tranqui, tranqui. Si yo te lo introducí por Deportivo Merlo, más que nada, porque claro. Cumple 72 años. El día de mañana hay fecha, Sarmiento de Junín jugará ante Sarmiento de Junín. Sí. Gimnasia de La Plata enfrentará a Atlético Tucumán, Instituto en lo que se tiene en Alta Córdoba, cancha de Instituto, otro estadio que se llama Juan Domingo Perón, ante Boca Juniors.
2: Qué partidito ese, ¿eh? Esperemos ganar.
3: Y después cierra a las 21:45, Unión de Santa Fe enfrentará a Defensa y Justicia por la B Metropolitana, un excursionista, uno de los líderes y candidatos a ascender a la B Metro, enfrentará a Villa San Carlos, y Talleres de Remedio Escalada enfrentará a Camioneros.
2: Muy bien.
3: Por la Liga Española, el Málaga enfrentará al Español, por el Federal A, Argentino, San Martín de Mendoza, Argentino Montemaíz, Juventud Antoniana de Salta, un equipo bastante populoso,
2: sí.
3: Enfrentará a Huracán Las Heras de Mendoza.
2: Bueno, viste que, bueno, en estas semanas hubo mucha cantidad de partidos en Europa, en todo el mundo, ¿no? Con las elecciones, uh-huh. con esto de la fecha FIFA. Y algo que trajo mucha repercusión, Pancho, es el tema de Cristiano Ronaldo.
3: Sí.
2: Que se había despedido después del Mundial, después volvió, ahora se volvió a ir. Escándalo en el medio con el entrenador. Después dio a conocer comunicados del entrenador que él aprobó.
1: ¿Cómo?
2: Eso nunca lo había visto.
1: Ah, resulta. O sea,
2: dijo, mira, yo estos los aprobé. Y uno decía, me equivoqué en hacer precalentar a un jugador que está a la altura de Maradona o Messi. Uh-huh. No lo volvería a hacer. Y eso aprobado por Cristiano Ronaldo.
1: Che, ¿los pibes son argentinos?
2: ¿Quién?
1: Los pibes de Cristiano Ronaldo.
2: Dicen que quieren que tome nacionalidad argentina, pero no, por la madre, ¿no? Que es argentina. Pero Cristiano ni siquiera vino al país, nunca.
1: Entonces, mirá.
2: Es una cuenta pendiente, no sé si pasa
3: realmente. Se cumple un aniversario, el primer aniversario
2: ¿de qué?
3: Del fallecimiento del ex entrenador de Boca, Miguel Ángel Russo.
2: Sí. Saludos para la familia.
3: Para la familia.
2: No, un momento. Un final medio que eligió Russo, ¿no?
1: Así es.
2: Tenerlos, irse con Boca, después jugar también el Mundial de Clubes. Me digo como que sabía, ¿no? Que se le estaba apagando la vida y dijo, quiero terminarlo así. ¿No? Que es muy emocionante ese final que tuvo de la carrera, ¿no? Miguel Ángel Russo y bueno, que a los hinchas de Boca también nos dio muchas alegrías.
1: Totalmente. Yo lo vi, me acuerdo, en Villa del Parque, antes que falleciera, cuando él iba a ver a su nietito que estaba jugando también en el Club Parque, etcétera, ¿no? Un grande.
2: Bueno, ¿algo más, Pancho?
3: No, por ahora tranqui.
2: Bueno, muy bien, muy bien. Bueno, nosotros seguimos con los mensajes, ¿no? Hay muchos, muchos mensajes que nos llegaron, que agradecen por la entrevista a Nadia Beller.
1: Léelos.
2: Haberla tenido, la verdad que fue un lujo para todos nosotros.
1: La verdad que sí, muchas gracias, Nadia.
2: Muchos mensajes. Muchos mensajes también hablando de otros candidatos, ¿no? Y hablando de otros temas también, ¿no? Por eso vamos a tratar de leer todo lo que nos llegó. Por ejemplo, Aurora nos dice: de la Petovelo depende el Ministerio de Educación, una persona que no puede expresarse con una oración compuesta.
1: Lo dijo Panchito, sí, señor.
2: Esperar, es así. Muy bien. Señor Opal dice: el Tratado de Inglaterra le concede a Lord Rothschild que se instalen en Palestina. De ahí luego usaron lo religioso para fundamentar expansión y genocidios. Dice, pero ese supuesto derecho que les da el tratado lo tiraron por la borda. Lean el tratado y notarán por qué. Dice, bueno, después Martín dice, el juez y la fiscalía metida, dinero de la política. Bueno, sí, es lo que está detrás de eso, ¿eh? Beatriz Antolín dice, hola a todos, se me ocurrió una idea patriota en medio de este quilombo. Y si nos traemos a Ibrahim Traoré un par de meses.
1: Un capo, yo lo admiro, ¿eh?
2: Luego lo devolvemos, dice.
1: Me encanta, ¿eh? ¿Qué modelo seguir, che?
4: Muy estirpe peronista.
1: Sí,
4: de
1: sí.
4: De desarrollo.
1: Sí. De expropiar a las empresas que están usufructuándose, digamos, intencionalmente, ¿no? De Burkina Faso, es decir, muy, muy nacionalista el hombre.
2: Señor Opal dice, opino igual que nadie, los civiles estamos solos y nos atacan el Estado y el sistema injudicial, dice, comandado por la Cosa Nostra. Nicodilala dice, el pasaporte dorado argentino que quiere imponer Milei costaría $350,000, muchos narcos haciendo cola para obtenerlo. Sí, ese es un tema muy, muy preocupante, ¿no? Sí, sí, esto sí. De la ciudadanía a cambio de supuestas inversiones.
1: Claro, para el que tiene, sí, ¿no? Yo le quiero pedir un favor a nuestro señor productor, disculpame la interrupción, Tommy. Si pudiera, señor productor, Eduardo, perdón, Nahuel Bianchi. No, Eduardo, ese lo tengo montado en un huevo. Nahuel Bianchi, si pudieras poner la foto con el celular del señor Fernando Cenimedo, para que todas las argentinas y los argentinos, sobre todo que son familiares de gente que murió por el desfalco que hizo conjuntamente con la señorita Karina Milei y el clan Menem, ¿sí? Toda esa gente que falleció por la corrupción en la Andis, con su señora esposa y en el PAMI, que sepan el celular del señor Fernando Cenimedo, actualmente que está vigente y que está escribiendo de la cárcel en Bolivia, que le manden un saludito. No sé si pudiera, señor productor, poner
2: después,
1: la foto.
2: Después, no, bueno. Dice...
1: Perfecto.
2: Después vamos a ponerlo.
1: Perdón por la introducción.
2: Justo Gabriel se preguntaba, ¿no? Si el teléfono de Cenimedo existe o lo hicieron desaparecer. Bueno, se lo dieron, me parece. Uh-huh. Se lo hicieron aparecer en la cárcel, parece.
1: Está activo, ¿eh? Ahora.
2: ¿Está activo?
1: Sí.
2: Vamos a ver si le mandaste algo ya.
1: No, pero ahora le voy a recordar algunas situaciones.
2: Mandale que, que viene bien escucharlo. Hola, qué excelente programa están haciendo, ya lo seguían diferido y me dio ganas de escucharlos en vivo, dice, buenísimo, me gustaría participar por el libro. Bueno, deja sus últimos tres. También Gloria quiere participar. Don Delía, vamos hacia un paro general por tiempo indeterminado, convocando a la gente a que no salga de su casa a resistir a mate cocido y torta frita sin exponerse a la despiadada represión policial. Sí, igual para lo que hay. Acta la victoria siempre, nos dice. Bueno, vamos a escuchar, a ver un video, ¿no? Vamos a verlo, de Agustín Starita, un fotoperiodista que reside en la ciudad de Buenos Aires, que captó una imagen que retrata una realidad dolorosa, un trabajador de delivery de comida tendido en el suelo. Mirá, vamos a verlo eso. Esa imagen. Mirá.
1: Me parte el alma, viejo.
2: Es terrible, la verdad. Es terrible. Pero bueno, es la realidad que que estamos viviendo, el modelo, ¿no? Los trabajos que se generan, uh-huh. Los únicos trabajos que se generan en este país bajo este modelo.
1: Claro.
2: Que tienen que ver con esa precarización extrema.
1: Me escribe, dice que el señor productor no se haga lota, que ponga la imagen del teléfono de Cerimedo para recordarle algunas cuestiones.
2: Y sí, ya lo dijimos igual, ¿no? Ya lo dimos el teléfono, así.
1: Pero hay que publicarlo, pone la gente. A ver, la imagen.
2: Ahí está, él le está buscando.
1: Ah, la está buscando.
2: No lo encuentra. Bueno, otros piden por Miriam Bregman presidenta, otros le dicen que es borracha, no sé, la verdad ya no entiendo nada lo que estos debates que hay.
1: Nico Dilan la pone en México. México es el único oasis cierto hoy día.
2: Y hoy en día en la región es lo único, ¿no? Uh-huh. Y más si gana Bolsonaro en Brasil, ya está, no queda sí, otra sí, cosa. Sí. ¿No? Porque Uruguay sí. Tampoco, ¿no?
1: Sí, sí.
2: Con nuestro amigo Yamandú, tampoco.
4: Yamandú Orsi.
1: Estamos teniendo algunos problemas técnicos. Yo lo pongo, señor productor, no hay problema. Acá está. Ver. Ahí está el teléfono del señor Fernando Cerimedo.
2: Ahí se ve bien. Sí,
1: se ve. ¿Ahí se ve bien?
2: Se ve perfecto.
1: Escríbanle, muchachos, tomen
2: ahí
1: nota.
2: Ahí está, mirá. Pantalla completa.
1: Tomen nota, reitero. Más 54-11-3290-7608. Reitero. Más 54-11-3290-7608.
2: Gabriel nos pide que lo llamemos al aire a Cerimedo.
1: Ah, bueno, dale, señor productor.
2: A ver, llámalo, sí, lo ponemos acá en el micrófono.
1: A ver, no lo tengo agendado. A ver si por el teléfono de la radio podemos.
2: No importa.
1: Si llamalo, no, mañana lo llamamos. Igual lo va a bajar ahora, estoy seguro.
2: Totalmente. Bueno, Beatriz Antolín dice, Ibrahim Traoreno limpia Argentina en un par de meses.
1: Yo creo en un par de semanas, como mucho.
2: Ariel Adler nos dice, México con la cripto menos israelí de presidenta, dice.
1: ¿Y vos te llamás?
2: Cripto israelí.
1: ¿Vos te llamás Adler, Ariel?
2: No sé. ¿Qué más? ¿Qué otro mensaje?
1: Yo tuve una noviecita, Laura Adler, de la Cole.
2: Es como el quesito, ¿no? No había un quesito.
1: Tal vez es tu progenitora o algún familiar tuyo, ¿no? No sé. Sí, Adler, muy famoso.
2: ¿No?
1: Sí.
2: ¿Te acordás? Sí. No sé si sigue existiendo, pero.
1: Sí, muy sabroso.
2: Muy sabroso. Bueno, hay mucho mensaje. Eva Roja dice: Pancho, tus informes son los mejores del deporte. Nico Paz sí. Parece fue ungido como el próximo astro. No sé, pero me parece.
4: Está jugando muy bien.
2: Qué golazo metió.
4: Pase de Messi, plum. Le pegó un golazo.
2: Y muchos recordaban que el primer gol de Messi con la selección había sido muy parecido a ese que hizo Nico Paz. Allá hace, ¿no? 20 años, más de sí. 20 años atrás. Entonces lo ponían ya como símbolo de este cambio de mando en la 10, por lo menos.
1: Che, la gente pregunta...
2: ¿Qué pasó?
1: Si ya sabemos quién fue el ganador del libro.
2: A ver, a mí no me llegó todavía. ¿Me llegó? ¿Me llegó? Él me dice... La producción me dice que sí,
1: está
2: pero...
1: Está solo nuestro señor productor, un gran...
2: Ya, a mí no me llega, a mí no me llega.
1: ¿No le llegó?
2: No me llega, me parece que anda mal la señal. Me parece que llega mal la señal.
4: Bueno, les voy a dar un informe de él.
2: Ahí está.
4: Del máster de Shanghái del...
2: ¿Cómo? Sí, me había llegado, pero quedó en medio de tantos mensajes que nos llegan.
1: Lógico.
2: Que no lo veía.
4: Del
2: no.
4: Máster de Shanghái. Marco Trungheliti perdió el día de ayer por el Máster de Shanghái de China.
2: Sí.
4: Perdió el día de ayer contra el japonés Rei Sakamoto 6-3 y 7-5. Y el día de hoy se enfrentan, ganó Juan Manuel Cerúndolo en 2 sets al colombiano Nicolás Mejía y Sebastián Báez dio vuelta al resultado ante Marco Girón, el estadounidense Marco Girón, 6-1 perdido y después ganó 6-3, 6-4. Después Mariano Navone perdió ante Carreño Busta, 6-4 ganó el primero, después perdió 7-6 y después 6-3.
2: Me dio mucha gracia en hablando de tenis, ¿no?
4: Sí.
2: Pero relacionado a la política, un tuit que hizo el gato Harfield, ¿no? Que hoy es diputado libertario.
4: Diputado libertario por la provincia de Misiones.
2: Exacto. Y bueno, citaba a un analista que decía, si sacás, no sé, la minería y no sé qué, en realidad el PBI es menor a lo que había hace un par de años, ¿no? Y entonces él hacía como un chiste diciendo, bueno, si sacás a Vilas, a Nalbandián, a Coria, y hacía una lista interminable, uh-huh. Después decía, yo sería el mejor jugador argentino o el mejor tenista argentino de la historia. Hizo como un chiste con eso, y todos lo que le ponían es, che, te faltaron no sé cuánto, sí. Un montón de nombres más, porque claro, él fue un tenista, digamos,
4: cualunque.
2: Entonces, en realidad, claro, la lista de mejores que él se podía ampliar mucho más, pero bueno, sí. Nada, solo un chiste.
1: ¿Quién ganó el libro? Pregunta.
2: Bueno, el libro, vamos a dar el ganador. Es Leonardo Viceconte, con el DNI terminado 936. Así que se puede comunicar con la producción para hacerse del libro. Y Luis de Elía,
1: felicidades.
2: Tenía razón, de Carlos Escude. Nosotros nos vamos a despedir.
4: Sí.
1: Qué programa hoy, ¿eh?
2: Qué programa.
1: Nadia Vélez, una grande, gracias, Nadia.
4: Todos los últimos.
2: Dale, rápido.
4: Thiago Tirante le ganó a Hamad Medjedovic. Serbio 6-4-6-2. Y Camilo Hugo Carabelli ganó en 3-7 al ruso Simakin, Ilya Simakin. 6-2 perdido, después lo ganó 6-2-7-5. Y por último, Facundo Díaz Acosta perdió 7-6-6-2 ante el portugués Nuno Borges. Por esto fue lo que es el Master de Shanghái en el día de hoy.
1: Excelente trabajo, Panchito.
2: Excelente, bien. Pancho, muchas gracias por tu vuelta, que te extrañábamos.
1: Gloriosa la vuelta.
2: Así que esperemos mañana te tenemos otra
4: vez. No sé si mañana, porque mi vieja tiene algunos trámites judiciales.
1: Son múltiples ocupaciones, ¿eh? Muy bien.
2: Exacto.
4: Seguramente
2: en Comodoro Pi, ¿no?
4: ¿Eh?
2: En Comodoro Pi tiene que ir.
4: A Comodoro Pi, pi, pi, pi, pi.
1: Hay que hacerse una limpia después de Comodoro Pi.
2: Sí, sí.
4: Es verdad.
2: Bueno, doctor Alberdi, es todo suyo el final.
1: Joven licenciado, muchísimas gracias, Nadia Vélez, por darnos esta oportunidad de entrevistarte. Vamos a echarle agua, vamos a clarificar quién es este personaje nefasto, sí, que ha escandalizado toda la política continental, que bueno, fue tu pareja y el padre de tu hijo que estás creando dentro de tu vientre, siendo que te quiso matar, te quiso asesinar con sicarios, ¿sí? Así que vamos en contra de todos los conservadores continentales y a vencer. Muchas gracias, Nadia.
5: Algunos ya empezaron. Se van primero por Entre Ríos, después cruzan ahí. Lo importante es que se vayan todos esos que nunca creyeron ni creen en nosotros. Lo importante también es que se vaya toda esa parte nuestra que todavía no termina de creer. Tenemos que creer para crearlo todo y a nuestra medida. Todo es nuestro y todo nos pertenece, y mansos y tranquilos que...

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0: ¿Cómo se hizo millonaria la familia Macri?
1: 1982.
0: Estatización de la deuda privada del grupo Macri por parte de Domingo Cavallo durante la dictadura militar.
1: 1989.
0: Contrato entre Mauricio Macri y Juan Carlos Rousselot para la construcción de las cloacas de Morón.
1: 1991.
0: Contrabando de autos de la empresa Sebel, presidida por el señor Mauricio Macri.
1: 1991.
0: El escándalo de Manliva.
1: 1995.
0: Decreto de Domingo Cavallo, que se llamó Decreto Sebel, por el cual se condonaba la deuda de 450 millones de dólares como consecuencia del contrabando que se había hecho. La fuga de capital de las empresas Sireco, Sogma, Sogma Americana, Correo Argentino, todas del grupo Macri por más de 50 millones de dólares.
1: 2016-17.
0: Y tenemos los Panama Papers, el Correo Argentino, Avianca, Autopistas del Sol, Odebrecht. Esa famosa riqueza del grupo Macri no se hizo ahorrando monedas en una alcancía.
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0: En esta tarde, Dios les bendiga a todos, muy buenas tardes, gracias a Dios por estar acá de pie, igual que todos ustedes que me están escuchando en este día, aunque esté nublado, aunque haya llovizna, estamos de pie. Muchos no pueden contar la historia porque ya no están más o le han pasado cosas. Nosotros seguimos acá a pesar de todo, a pesar del clima, a pesar de las cosas que van a venir. Ya la tenemos clara, sabemos lo que la palabra de Dios dice al respecto de todas las cosas que están sucediendo y la que está ocurriendo alrededor de nuestras vidas. Estaba mirando en Barcelona, estaba mirando en Centroamérica, en Ecuador, en México, en el centro de México, inundaciones tremendas en todas partes. Así que el mundo está siendo sacudido, ¿eh? Así que agarrémonos, pongámonos las pilas, a todos los creyentes que me están escuchando del otro lado, que andan deambulando por ahí, que un día van, que no, que esto, que dejaste de servir a Dios, que dejaste de hacer lo que Dios te mandó a hacer, los apartados, los enojados, a los ateos también, Dios existe, un día te vas a encontrar con Él en alguna necesidad, en alguna aflicción, vas a buscar de Dios, lo sabemos porque lo vemos en los hospitales, en las clínicas, peticiones por chiquitos, pibes que están graves, mamá que piden oraciones por sus hijos de la droga, el alcohol, por trabajo, por problemas de separaciones, de divorcio, por falta de vivienda, por estar en la calle, por deuda, por un montón de cosas. En algún momento vas a tener que creer en Dios, porque Dios existe, todo lo que ves, tocas, sentís, todo le pertenece a Él. Es más, vos naciste porque Dios quiso. Imagínate que hay gente que son estéril y no pueden nacer, no pueden tener hijos de ninguna manera. Cuando Dios no quiere, no quiere, cuando Dios quiere, sí quiere, y otros desperdician la vida, ¿no? Haciendo elecciones muy terrible ante los ojos de Dios, aunque uno lo interprete de otra manera, aunque uno crea que yo puedo hacer lo que quiero, está todo bien, el final del camino va a dar la respuesta. Así que le digo a todos aquellos que nada es gratis en esta vida, todo tiene un costo, el tuyo, el mío, dice que todos vamos a ser juzgados, sea judío o sea no judío, sea creyente o no, todo vamos a pasar y vamos a ser juzgados de todo lo que hicimos y lo que no hicimos, que eso también es tremendo. Además, mirá, hay un texto que dice en Hebreos 3, versículo 10, dice que no haya en ninguno de vosotros corazón malo de incredulidad para apartarse del Dios vivo. Corazón malo de incredulidad. Fíjese cómo Dios, la mirada de Dios, no la mía, no la tuya, la mirada de Dios dice, corazón malo de incredulidad, para apartarse de Dios vivo, porque Dios está vivo, no está crucificado como vos lo llevás, como vos crees o como la tradición de tu religión te hizo creer, que lo llevás colgado como trofeo y no en tu corazón como algo que tiene vida. Por eso el enemigo que tenemos, le vamos a poner el nombre, tiene varios, mira, Satanás, diablo, el engañador, el mentiroso, él va a tratar de toda manera de que usted viva bajo la mentira. Sépalo hoy, si me estás escuchando atentamente, sépalo, porque el enemigo quiere que usted viva bajo la mentira. Que a todos les pasa, y bueno, me tocó, bueno, ya está, ¿qué voy a hacer? Hay gente joven que no llega a los 40 años que ya están entregados, ya está, ya fue, ¿qué querés que haga? Es lo que nos tocó, y así está. Envejeciéndose prematuramente porque el enemigo le hace creer ya está, ya fue, o las personas que se quitan la vida y usted cree que el que se quita la vida es de un día para el otro? No, de ninguna manera. El enemigo trabaja tranquilo, por tiempo. No tiene ningún apuro en llevarte con él. Y él te va a inducir, te va a dar maquinaciones que vos no servís, que no existís, para qué, no tiene sentido, todo te va mal, nadie te quiere. No ves que no te sale una y todos los días nos susurran en el oído palabras negativas. Todos los días o aparece alguien, puede ser de tu familia, puede ser un amigo, y a darte manija por ignorancia o porque realmente no le importa tu vida. Pero vos fíjate que en algún momento te vas a encontrar con Dios. Si no lo haces acá, te vas a encontrar en el tribunal. Y yo te recomiendo que sea acá. Y quiero decirte que esto no es un lavadero de cabeza, no es que queremos cambiar lo que vos creés, porque esto hay que entenderlo. Si no lo entendemos, mirá, yo te voy a dar un ejemplo, por ejemplo, ¿no? Vamos a ver lo que dice la palabra y lo que dice la ciencia, ¿no? Vos fíjate que dice, vamos a la palabra de Dios. Libro de Deuteronomio 5, verso 9. Dice que la maldición de los padres viene sobre los hijos hasta la tercera y cuarta generación de los que aborrecen mi nombre. O sea, de arriba para abajo. La maldición de los padres viene sobre los hijos hasta la tercera y cuarta generación. Pero lo aclara abajo. Los que aborrecen mi nombre, los que no quieren saber nada de Dios, que Dios no existe, que Dios esto, que Dios lo otro. Aborrecer es despreciar, salir de acá, no me venga con eso, es una mentira. Bueno, yo te digo lo que dice la palabra, para eso estoy, para traducirte. Lo que vos no sabes, si estás atentamente, oirá el sabio, aumentará el saber. Bien, entonces, no tenés por qué saberlo. Y yo tampoco tengo que saber tu profesión. Entonces, si no sabes nada de las cosas espirituales, me querés escuchar durante esta hora, vas a encontrar motivos y explicaciones con respuestas en base a lo mejor que te está tocando a vos. ¿Está? Entonces, te decía, bíblicamente dice que la maldición de los padres viene sobre los hijos hasta la tercera y cuarta generación. Ahora, vamos a la ciencia. Vamos a ver lo que dice la ciencia con respecto a ese texto, a ver si tiene concordancia. Fíjese que cuando aparece una enfermedad, cuando aparece la famosa diabetes, que está siendo algo normal en todos lados, y cada vez con edades más jóvenes, y hombres y mujeres, y la diabetes nos pregunta, si tenés dinero, sos pobre, si sos inteligente, sos tonto. Ahora, cuando vos te haces un chequeo y te aparece la diabetes, escuchá, te aparece la diabetes, el médico te va a preguntar lo primero, ¿quién en tu familia tiene? Nunca te va a decir para abajo, te va a decir para arriba, ¿de dónde viene? Yo te digo esto por si vos no crees en la palabra de Dios, bueno, le crees a los médicos, a los científicos, bueno, listo. Por eso yo te lo comparo y te lo pongo en la misma línea. Entonces el médico te va a decir, ¿quién tiene? Mi abuela. Bueno, ahí tenemos ya un problema. ¿Pero qué problema, doctor? No, no, ya tenemos antecedente. Así que en vez de un año que venga, cada 6 meses vamos a hacer un chequeo por control. Vamos al lado de la mujer, un bulto en el pecho, nódulo. Doctor, me duele, me quiero hacer una mamografía, quiero saber lo que tengo. Bien, tumor. ¿Quién tenía en su familia Sí, mi abuela le quitaron los pechos, tenía cáncer. Ah, bien, listo. Entonces, querida mía, chequeo constante. Y vos decís, ¿qué culpa tengo yo? Que mi abuela se murió de cáncer y yo ahora tengo que ir al médico seguido, tengo que vivir con un miedo tremendo, a ver si yo me muero de lo mismo o me sacan los pechos. Esto te lo digo para que vos veas que esto no es broma. No es broma. Todo tiene un precio, todo tiene una paga. Si no crees en la palabra de Dios, bueno, cree en la ciencia. Te voy a decir otro libro que se llama Lamentación. Imagínate que el título ya te lo dice todo, ya te mete contra la pared. ¿Quién no se lamentó de algo? A ver, decime. ¿Te lamentaste alguna vez de perder un buen laburo? Porque te enojaste con el jefe. Bien. ¿Quién no se lamenta? Dice, me metí en este plan de auto, no lo puedo pagar, tengo 30 cuotas adentro, tengo que esperar hasta las 84 para que me devuelvan una bolsa de caramelo. Lamentaciones. ¿Quién no se agarra la cabeza y dice, ¿por qué me metí con este tipo, con esta mujer? ¿Para qué le hice hijo, Dios? ¿Y ahora? ¿Para qué me casé? ¿Quién no se lamenta alguno sobre eso? ¿Quién no se lamenta que se metió a comprar una casa con un sueldo que no te daba garantía y ahora te la van a quitar? ¿Quién no se lamenta de haberse ido a otro país, haberse vendido todo como sucedió en algunos casos y volverse de Italia, de Estados Unidos, de otro lado, porque te vendiste todo? O acá, te fuiste a Mendoza, te fuiste al Chaco con una propuesta y te volviste porque las cosas no salieron bien. Y ni hablar cuántos negocios acá en el 11 que están vacíos, están en alquiler, en venta y otro dice liquidación total. Y ¿quién no se lamenta decir, pero Dios, ¿para qué elegí a este presidente? ¿O para qué vine para acá? ¿Para qué compré un contenedor de sábana? Si nadie quiere comprar una sábana, hasta que no se rompa no la van a cambiar. Había uno recién en un local que liquidaban sábanas, escuchá, 7.000 pesos el juego de sábana. A ver si... Y había un cartel así, una lona colgada que decía por cierre. ¿Sabés cuánta gente estaba comprando? 2 personas. Debería haber cola. ¿No? 7 lucas vale un chocolate así de Milka. Y un juego de sábana. ¿Quién no se lamenta? ¿Quién no se lamenta? Ahora, mirá lo que dice ese libro de Lamentaciones en el capítulo 5. En el versículo 7 dice así. Nuestros padres pecaron, murieron y nosotros llevamos el castigo. Usted se pregunta ahora del otro lado que me estás escuchando, usted puede ser que no lo entienda, se enoje o diga, yo a este tipo lo quiero sacar, me voy de esta radio. Pero yo te digo lo que dice las Escrituras. Esté de acuerdo, ¿no? Lo dice, sucede y existe y a lo mejor te toca. A lo mejor lo estás viviendo. Nuestros padres pecaron y murieron. Nosotros llevamos el castigo, la enfermedad, la miseria, la deuda, todo. Entonces, ¿qué es lo que te quiero enseñar hoy? En algún momento la patada va a llegar y vas a tener que buscar de Dios. Vas a dejar de ser ateo. Y yo te digo que lo sé. ¿Sabes por qué lo sé? Porque yo estuve 7 años laburando en el Casa Cuna, en el ex Casa Cuna, ahí, acá. En 11, en Constitución. Y he visto madres, padres, tíos, primos, a gritos pedir que oremos por su bebé que está del otro lado de la puerta. Ahí en el segundo piso que están todos los chicos internados, ahí donde íbamos nosotros. Estaba enfrente de la sala donde estaban las mamás, todas mujeres allí, ¿no? esperando el parte médico, agónico, por supuesto, porque ahí en el Garrahan no van a cortarse el pelo y a sacar un boleto para ir a Miami. Ahí van los que están mal de verdad, tumores, leucemia, diabetes con insulina, pibes, chicos, un año, dos, menos. Te pregunto vos, que vos tenés sentido común, que tenés una mente creativa, que sos inteligente. Yo creo que hoy tengo toda gente inteligente del otro lado. A ver, ¿qué culpa tiene ese pibito de un año que esté en la placita, ahí, de adentro del casa cuna, tomando un poco de fresco, porque salió raspando de la enfermedad, casi se muere, y que ahora tiene de por vida que aplicarse insulina? Con un año o dos, explícame vos. No, ¿verdad? ¿Viste? Como encajamos ahora. ¿Viste? Ahora vos tenés hijos, yo tengo tres. Ahora te voy a decir la buena. Hay un salmo que dice, bienaventurado el varón que le teme a Dios. Ahí está el primer punto. Su descendencia, o sea, para abajo, será poderosa en la tierra. Mirá la promesa. Bienes, honra y riqueza tendrá en su casa y no tendrá temor de las malas noticias. Mira cuántos textos bíblicos paseamos hoy para coordinar, para que sepa que todo se cumple, que todo va en paralelo. Cuando la NASA buscaba que faltaban 40 minutos en el planeta Tierra cuando la Tierra giraba y se paró un día, aunque usted no lo crea, en el libro de Josué, dice que Josué estaba en una guerra y le pidió a Dios más luz. Y dice que la Tierra se paró, el sol se detuvo todo, porque necesitaba que sea de día, que sea de día, ¿escuchaste? Que sea de día para seguir peleando. Y mientras la NASA buscaba dónde estaban los minutos que faltaban, un creyente adentro le dijo, no busquen más, el faltante está en la palabra de Dios, porque Josué un día dijo, sol, detente en Gabaón. ¿Usted cree que es un juego la palabra de Dios o la Biblia? Lo que sí, que hay gente que juega. Sí, hay creyentes que juegan. Claro, hay pastores que juegan. Hay pastores que juegan con la Biblia, con el mensaje, lucrando. Claro que lo hay. Pero para nosotros no es novedad, porque la palabra ya nos advirtió que eso iba a suceder, que iban a venir encubiertos. ¿Qué es encubierto? Tapadito, como con cara de limón, ¿viste? Ahí, ah, mirá, pobrecito, y después viene y te pone una vacuna. Nosotros ya lo sabemos. A lo mejor a vos te tocó un lobo y no lo sabías, y estás lastimado porque el lobo te muerde. Entonces ahora no querés saber más nada. Pero yo te quiero decir algo, si vos estás en esa situación, Dios no tiene la culpa que el lobo te mordió, yo te aclaro. Dios no tiene la culpa que fulano te metió la mano en el bolsillo y se quedó con tu auto. Para nada. No hay razón para decir no voy mal a la iglesia. No, no, no. No hay razón para decir agarro, prendo fuego la Biblia. No. No, no, no hay ninguna razón para nada. Esas son excusas. Tu elección fue mala. La palabra de Dios se cumple. Tiene vida. La palabra es infalible. Es el libro más vendido en el mundo, la Biblia. En todas las versiones. Y cada vez hay más gente que necesita una Biblia. Cada vez hay más gente que necesita conectarse con Dios. Por eso es importante que usted crea lo que le estoy diciendo. Porque lo podés buscar en la palabra de Dios. Porque dice la Biblia que Dios se burla y se ríe de los que se burlan, porque sabe que llega su hora, que le queda poco. ¿Cómo vas a enfrentar a alguien que es eterno y vos sos como una chispa en la tierra? Es muy de necio confrontar a Dios. Es muy de necio decir, yo no creo en nada, cuando el sol se mete y se sale todos los días por la propia creación de Dios, cuando Génesis dice que Dios hizo la lumbrera mayor, el sol y la lumbrera menor. Es de necio decir que el que da la lluvia para que los frutos permanezcan y vos vayas y compres esa manzana, esa naranja, porque si no llueve, la tierra no se moja, las plantas se secan y no tendrían ni manzana, ni pera, ni banana, ni nada. Dios lo hizo todo perfecto en su orden, en su tiempo. Por eso cuando usted saca el pez del agua, se va a morir, porque ahí tiene vida. Por eso cuando corta usted una planta de la tierra, se seca, porque ahí tiene vida. Por eso cuando el hombre lo saca de Dios, se muere, porque ahí tiene vida. Por eso usted cuando le duele algo del cuerpo, ya se preocupa, porque Dios lo hizo perfecto, entonces empieza a doler algunas cosas y tiene que ir al médico. Porque Dios lo hizo perfecto, algo está fallando. Un mal esfuerzo, un golpe, los huesos, falta de hierro, no sé. ¿Y usted qué cree? Porque algunos son vivos, te vacunaron y creyeron que algunos tipos por ahí que abrieron un garage, pusieron un cartelito y listo, que quizás Dios nunca lo llamó. Y que vos justo caíste en la trampera y ahora la culpa la tiene Dios. Ahora la culpa la tienen los demás creyentes que buscan a Dios de verdad, que son buena gente, que cambiaron de verdad. Eso es de necio, eso es de ateo. Acordate de este mensaje de hoy, que un día vas a buscar a Dios. Cuando Dios empieza a apretar, apretar, apretar, apretar, apretar, como un tornillo, te empieza a apretar, empieza a apretar, entonces... El apretar significa que todo empieza a salir mal, que nada te sale bien. Cuando vienen cosas terribles en tu hogar, dice la Biblia en Proverbios 3, 33, ¿se acuerda? 3:3:3, dice que la maldición de Dios está en la casa del impío y la bendición de Dios en la casa del justo. Y cuando entra la maldición, entra la droga, la enfermedad, la miseria, el divorcio, la enfermedad, todo entra, es una catarata de cosas. Entonces, amados, que estás del otro lado, atentamente me estás escuchando, que esto no es gratis, y mucho menos meterse con Dios, ¿no? Porque le quiero aclarar, si usted se mete con Dios, haga de cuenta que metió los dedos en el enchufe. Haga de cuenta eso. Hay un pasaje del profeta Eliseo que en un tiempo de hambre no había para comer, pero había gran hambre, nada con que ver como ahora, que todavía hay gente que va al restaurante, hay gente que ahora está comiendo en Puerto Madero, o sea, yo le hablo de gran hambre, ¿sí? Que nada tiene que ver con la situación ahora, gran hambre. Y dice que el estiércol de la paloma, ¿se imagina? ¿Usted tiene paloma por ahí? ¿Vio el estiércol de la paloma? Dice que valía 5 monedas, se vendía la caca de la paloma para comer. Para que vea lo que es estar ajustado y al pasar gran hambre. Y dice que el hambre era tan grande que una vez se comieron el hijo de una persona, lo mataron, lo metieron en una olla y lo comieron con la promesa que hoy comemos a tu hijo, pero mañana comemos el tuyo. Y fue así, comieron al hijo, para que vea lo que es gran hambre, y cuando fueron a comer el hijo del otro que había prometido, se mandó a mudar. Entonces el profeta Eliseo dijo, mañana a estas horas, en la puerta de Samaria, que estaba sitiada del hambre, dijo, va a valer un paquete de harina un siclo. Y el rey que estaba ahí, con sus asesores, como si fuera el presidente ahora, como sus asesores, le dijo al profeta, ah, sí, no me diga. No me diga, ¿en serio? ¿Que va a haber harina mañana? Claro, imagínense comiéndose los hijos, comiendo la caca de la paloma, diciendo, ¿de verdad? No, esto no puede ocurrir. Y el profeta le dijo, mañana va a haber harina, todos van a comer menos vos. ¿Y sabés lo que sucedió? Al otro día apareció la harina y salieron todos corriendo a buscarla y él murió aplastado. El que se reía de Eliseo le decía a Eliseo, ¿será que Dios va a abrir una ventanita en el cielo? Ah, sí. Y murió aplastado, fue el único que no comió. ¿Te das cuenta? Eliseo era pelado o calvo. Dice que mientras iba caminando, salió un grupito de personas y dijeron, calvo, calvo, calvo. ¿Sabés qué pasó? Salieron unos osos y se lo morfaron a los que cargaron a Eliseo. Nada es gratis, ¿eh? Yo te recomiendo que si vos tenés una iglesia enfrente o a la vuelta y pasé y no estás de acuerdo, está perfecto, pero pasalo enfrente, ¿eh? No te metas con las cosas de Dios, porque es meter los dedos en el enchufe. Te recomiendo que sigas de largo y que sigas con tu ateísmo religión, pero no te metas. No hables lo que no sabes. No hables lo que no entendés. Porque te acabo de decir que hay lobos que te van a estar por lucrar y harán mercadería a ustedes. Lo dice la palabra. Pero en su gran mayoría doblan la rodilla y hacen el bien. Entonces, cuando vos vas a abrir la boca, no sabés si está hablando del malo o del bueno en realidad, entonces eso es muy peligroso. Y yo veo cada TikTok a veces que se habla contra gente así, yo digo, qué ignorante que sos, no sabés lo que te estás acumulando. Entonces, como somos necios por naturaleza y bocones, Jesús dijo, por tu boca te juzgo. O sea, lo que vos decís, yo te juzgo. Entonces, yo te recomiendo en este día, que vamos a ir a una pausa y vos reflexionás, espero que te quede la próxima media hora, sigamos con este tema tan importante, de lo que viene de arriba para abajo, sea bueno o sea malo. Si hoy las cosas son malas, tu descendencia, enfermedades, miseria, crisis, pobreza, y que no salgo de esto y del otro, bueno, yo te recomiendo que cambies tu boleto de maldición por bendición. Busca a Dios para revertir todo eso y empieza, como dice la palabra, sean generaciones de bendiciones, como la bendición de Abraham. Así que vamos a ir a un cortecito mientras vos reflexionás, dale.
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Y seguimos, estamos acá en vivo por Radio Rebelde, ¿ok? La mejor radio de Cava. Esta es la mejor radio, acá estamos en vivo como todos los jueves, transmitiendo la palabra de Dios para que conozcas la verdad. Dice la Biblia que si conoces la verdad te hace libre. ¿Sí? ¿Hasta ahí está bien? 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Nuestro día de reunión, martes, jueves y domingo, 7:30 de la tarde, 8:15. Y por TikTok salimos en vivo como Jorge Rosario, así como la ciudad. Y podés conectarte con nosotros y acompañarnos en mensaje con mucha sabiduría. Bueno. Entonces te decíamos anteriormente que vos podés revertir esa maldición que va por la sangre y se transmite por la sangre, y ese hijo va a llevar lo que heredás, lo que te tocó, como decía, lo que me tocó, y lleva esas cosas que aparecen. Y decís, ya es diabético a los 15, ya apareció esto a los 20, ya esto, aquello. Bueno, hoy estás enterado cómo viene la cosa. Por eso, si la sangre de Cristo dice que es para perdón de pecado, ¿qué relación tiene algo líquido que pueda perdonar algo que no veo, que es el pecado? A ver. La sangre sabemos que es algo líquido, y dice que la sangre de Cristo, cuando muere en la cruz del Calvario, fue para perdón de pecado. ¿Qué relación tiene la sangre que perdone los pecados? Y eso no lo digo yo, está en la palabra. La sangre para perdón de pecado. Porque como te decía, si vos le estás heredando enfermedades de tus viejos, tus abuelos, tus tatarabuelos, estamos hablando de que en Cristo vivo, ¿no? El que está dentro de tu corazón. No en el crucifijo ahí que tenés ahí colgado, que todavía lo llevas muerto. No, no. Acá, en el corazón por elección. No la estampilla acá en el bolsillo, en la billetera, el barba, el pelo largo. No. El Cristo.

Cristo vivo, el que vino al mundo a librarnos de la condena del pecado. Entonces, si vos querés revertir y estás atravesando los ejemplos que te di, tenés que venir a Cristo para que tus hijos, tus nietos estén en bendición. ¿Quién sabe lo que eran nuestros abuelos o los que están más arriba? Ni vos ni yo sabemos. Algo del abuelo y ahí. Pero, ¿qué sabemos lo que arrastran? Ellos, ¿qué arrastraron? Y si atrás de ellos había brujos, brujas, sacrificando seres humanos, animales, y vos no saben nada. Nuestros padres pecaron, murieron y llevamos el castigo. Sí, ¿qué culpa tengo yo? ¿De dónde vendrá? Pero las cosas las estoy viviendo yo. ¿Por qué tengo que estar enfermo? Tan joven. ¿Por qué de abstenerme de todo lo que Dios creó no lo pueda comer? Y otros sí. ¿No te hace ruido? Que esto no, esto un poco, esto nada, y esto prohibido. Dios. Y otros sí tienen la bendición de poder comer de todo. Y otros que ni saben lo que arrastran y comen de todo también hasta que explotan. La agarró una CV, la agarró un infarto, se infartó manejando, se infartó en el andamio y se cayó de cabeza. Y también comía como un cerdo y no sabía lo que tenía. Así que eso nos, que coma todo de todo, cualquiera, no quiere decir que esté bendecido, sano. Yo estoy hablando de los que están bajo la bendición de Dios. Que Dios les regaló lo que hizo, querido mío. Por si no saben, en Génesis capítulo 1, Dios primero hizo la abundancia y después Dios hizo al ser humano. Abundancia antes y después el ser humano la hizo para que no te falte nada. Y ahora, ¿con qué razón te falta de todo? Porque el pecado te aparta de lo que Dios creó, de lo que hizo para el hombre. ¿Vas entendiendo cómo funciona esto? Dios, cuando usted lee Génesis, cualquier Biblia que compre, Génesis significa el principio, usted va a ver que Dios hizo los días, las lumbreras, separó las aguas de las aguas y le puso nombre a la tierra. Después luego Dios hizo hierba verde según su género. Por eso todo, usted va a la hierbatera y va a ver todo color verde, pero con diferentes proteínas, con diferentes áreas de la vida para que el hombre lo use para sanidad. Seguramente habrá visto un yuyito para ir de cuerpo, para la próstata, para la menstruación, para la cervical, o sea, para todo, y todo es color verde. ¿Eh? Parece que cuando uno va a comprar, todo es lo mismo, pero Dios lo hizo según su género. Cada cosa que nosotros necesitamos, Dios nos hizo todo, y luego hizo los ganados, luego hizo los peces, y luego Dios hizo al hombre, para que no le falte nada. La razón hoy es porque al mundo le falta de... Porque el que tiene para llenar su alma no quiere decir que tenga todo. Entonces, acá el único espacio que hay que llenar es con Dios. Porque vos podés tener un buen trabajo y ser un infeliz. La mejor casa y haber logrado tu sueño y ser un infeliz. No refranes, por decir así, que dice, yo puedo comprar la casa, pero no el hogar. Es verdad. Salomón dice, ¿no?, en casa espaciosa, y pone también la mujer rencillosa como gotera continua, es mejor dormir en el gará del fondo y no con mujer problemática.

temática en casa espaciosa. Entonces, el dinero no hace el hogar. El hogar pasa por otro lado. Vio que habrá visto usted también, usted puede comprar el sexo, pero no puede comprar el amor. Entonces, el ser humano vive vacío, sin Dios. Y los que tenemos a Dios y vivimos para Él, y somos servidores gratuitos, al menos acá tenés uno, venimos para abrirte los ojos a vos, porque somos agradecidos, porque Dios nos regaló la vida, no todos los momentos, nos dio la y somos eterna. Además de la mañana, con esperanza de saber que pero siempre puerta abierta. Que siempre Dios, para los que no tienen una, tiene una puerta. Entonces, con Dios uno se levanta con otra esperanza, porque ya sabe que no está solo, porque ya lo tiene en el corazón y lo va conociendo. Entonces, como lo va conociendo, se levanta y se acuesta de otra manera. Y cuando se va a dormir, mientras no duermen preocupado, ¿qué será mañana o pasado? El que tiene a Dios y vive con Él, aunque a usted le cueste creer, dice, estaré, así mismo dormiré, solo tu Dios me hace vivir y duerme. Y no necesita medicación, está tranquilo. Sabe que el sistema te quiere derribar, pero como lo sabe, no lo va a sorprender. Porque lo sabe. Pero usted, que no sabe, porque no conoce lo que es la vida del Espíritu de Dios, entonces cuando viene la marea, lo agarra y lo sorprende. Y se lo lleva arrastrado. Pero los que son conectados con Dios, siempre sabemos con anticipación, como nosotros sabemos que es arreglo y que cada vez Dios se manifiesta más, porque el hombre destruye todo. Desde su cuerpo hacia adelante, destruye todo, hace lo que quiere. Entonces, de repente, el hombre empieza a pagar todas las consecuencias de hacer lo que se le da la gana. Yo no sé lo que está pensando usted, tampoco importa mucho porque esto es una cuestión. Pero lo único que sé es que la palabra vacía, donde Dios la envía, la hace prosperar y da el ejemplo de Dios, que donde Dios la envía prospera y da el ejemplo de la lluvia. Dice que así como el agua cae y no vuelve, ya cayó, como ahora que llovió ayer, cayó a la tierra y no vuelve, sino que hace germinar. Así es la palabra de mi boca, que sale y no vuelve vacía. Por eso vivimos un tiempo de mucha aflicción, luchas, cargas. Haber conseguido una casa que no tenía no te da garantía. Porque, viste, un terremoto la abre, en 20 segundos se cae un edificio de 50 pisos. De haber logrado un buen trabajo tampoco te da garantía. El otro día viajaba en el colectivo, una señora con un chico, y hablando dentro del colectivo, nos pusimos a hablar y la piba decía, me despidieron del laburo. Cuando le dije dónde laburaba, me dijo, en una importadora que habían abierto, 4 meses duró su laburo. La piba se había metido a alquilar, ahora se tiene que volver con la madre. Así que, mirá qué ejemplo te doy. Tener un buen laburo no te da garantía de nada. Tener tu casa no te da garantía de nada. Tener la garita de seguridad en la esquina y alarma en tu casa no te da garantía de nada. Nada te da garantía. Todo se puede acabar en un segundo. Viste en Nepal, vino por segunda vez el derrumbe. No una, dos. Viste en Barcelona, buscá los archivos de ayer.
Andaba México capital allá.

0: Que esto no es broma. El Pacífico tiene el agua caliente. Parece que tiene un calefón. Y ya no da más, está para hacer desastre. Y cuando uno lee un poquito y escuchan a los que saben más que uno, se va tomando resguardo, ¿no? Como aquellos que dijeron, vamos a limpiar las canaletas, las tejas, vamos a meter la mano ahí, porque va a ser tanta agua, si no va a entrar en casa. Pero hay quien le dio lo mismo, y hay quien que eran precavidos. Bueno, en las cosas de Dios nosotros somos precavidos, nos vamos preparando. Sabemos que no hay hombre que pueda revertir esta situación. Van a seguir siendo corruptos, se van a seguir robando la plata de las tuberías que hay que hacer para el desagüe, se van a seguir robando la plata de los impuestos que vos pagás, se van a seguir robando el dinero, todo. Y no hay quien lo cambie. No hay ninguno. Y el que viene será igual o peor. Porque las profecías se están golpeando. Están hablando de una nueva plaga, de una bacteria mortal que te agarra el pulmón y listo. Mirá dónde te agarra, ¿no? En el centro, donde vos necesitas respirar. ¿Viste? Esta piba que se le reventó el frasco ese duró segundos. Dicen que no pasa nada, que Estados Unidos está investigando, que no pasa nada. Los rusos dicen, no, no pasa nada, no es así, tranquilo. Pero la Biblia dice que en estos tiempos peligrosos venían terremotos en diferentes lugares, hambre y pestilencia y plaga. Se fue uno hace 6 años. Y ahora viene otro en el séptimo. ¿Y quién te va a salvar? Cuando la Biblia dice, mi ojo no perdonará. Vos sabés que Dios tiene marcadito a cada uno. Por eso te decía al principio, si recordás, todos van a pasar por el tribunal de Cristo. Dios tiene marcadito a cada uno de ustedes que me están escuchando. Él sabe muy bien por dónde andás, por dónde anduviste. Pero también hay un texto que dice, mi ojo no perdonará. Cuando Dios te tiene marcado. No hay quien te salve. La única manera si nos arrepentimos, le pedimos perdón a Dios a través de nuestro Señor Jesucristo, para que Él nos tenga misericordia. Y no, y que toda la plaga que ha de venir no nos toque. Mirá cómo pasa la hora ya, ¿eh? Mamá. Viste las 24 horas de hace 20 años atrás, los científicos dicen, no lo digo yo, los científicos dicen que son 16 de 24, aunque el reloj marca 24, en la velocidad son 16. Decime cuántas cosas programaste y cuántas haces. Programaste 3 y hiciste una. Te levantás, ya tenés que almorzar. Almorzaste, ya viene la merienda, ya viene la noche. Te acostaste, tenés que levantar a toda velocidad. Uy, pasaron 10 años. Uy, ¿cuántos años? ¿Cuánto tengo ya? Uy, Dios, ¿cómo pasaron estos años? Uy, ya se fue el año. Se fue el año. Faltan 2 meses. ¿Viste cómo va volando? Y vos no crees, no crees en nada. Qué lástima. Está comprobado que de 24 horas son 16 que el ser humano vive. Las otras 8 horas se adelantaron en la velocidad. Por eso no alcanzás a hacer las cosas. Y la Biblia dice que Dios iba a cortar los días, ¿viste? La NASA dice que es así y la Biblia dice que es así. ¿Para qué? Para que la maldad iba a aumentar tanto, para que los justos y los buenos no nos convirtiéramos en malos por tanta maldad, porque viste vos, viene toda la maldad a rodearte y vos decís, bueno, viejo, no aguanto más, lo voy a matar también. Bueno, para que eso no ocurra, Dios iba a cortar los días. Así que, amado, qué lindo haber estado con ustedes. Espero que tomes conciencia. Nos reencontramos el jueves que viene, si no esta noche por TikTok. como Jorge Rosario, nos estamos viendo en vivo, 7:30, 8:15, martes, jueves y domingo. Igual, si tenés TikTok, te va a dar el aviso que estamos en línea. Así que el Señor te bendiga, nos reencontramos la semana que viene, si Dios quiere, Dios mediante. Chau, chau.
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Caminó un poco y se sentó junto a la china. 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Y yo que sí, y ella que no. 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

aplauso muy fuerte para el señor Emmanuel Orvilliers.

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2: Natural en nuestro país, no es un secreto para nadie que el imperio inglés se fundó sobre los despojos del imperio español. Nosotros, colonia española, pasamos a ser colonia inglesa. 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La línea hispánica ha sido la que siguió con la idea independentista. 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
5: El programa está basado en este tipo de reportajes a personas que vienen trabajando de diferentes lugares, donde prevalece también la parte académica y también lo que significa la militancia docente, doctor en ciencias sociales, con dos libros, El Ojo Austral y La Comunidad Imaginada por la Comunidad Organizada. Estamos hablando con el doctor Ariel Hartwig.
6: Muchas gracias por el espacio, por la invitación y, bueno, ante todo, también saludar a toda la audiencia del programa.
5: ¿Sabes que cómo iniciaste tu camino en la militancia?
6: Esto tiene que ver, obviamente, con la adolescencia y con el, una mañana de abril de 1982, cuando mi mamá me llama y me dice, Ariel, que habíamos recuperado Malvinas. Y esto, yo tenía 16 años en ese momento. Obviamente fue un momento de abril. Había salido la noticia en los diarios, en Tabá. Pues yo iba a la escuela a repartir la noche, a la industrial. Y bueno, esto generó una movilización importantísima. Antes era escuchar el rock nacional, pensemos que en la dictadura, así que nos juntábamos, había cierto cuestionamiento de las cosas, pero no esa movilidad más, y si queremos tener una política, pero por lo menos empezar a escuchar los noticieros, empezar a escuchar, no, seguir las noticias, el devenir de la guerra, y luego empezar a cuestionarse varias cuestiones de nuestra realidad nacional y incorporarme así a distintas opciones políticas que surgieron, ¿no? Después de la guerra de Malvinas, tanto el tema de la movilización multipartidaria, la recuperación de la democracia, y sí se empezó con una participación activa, muy activa. Es lo que era acá, yo soy de Quilmes, yo de Gran Buenos Aires, en todo este movimiento que se dio todos los puntos del país por la recuperación de la democracia, y bueno, como, sí, pero yo considero que el hecho en que desencadenó todo tiene que ver con el impacto que tuvo, por lo menos en nuestra generación, el hecho de la guerra, y que muchos jóvenes, bueno, contemporáneos, yo soy el de 65, los que marcharon a la guerra durante hace 63, 62, pero hay una proximidad muy grande, y esto generó un impacto, entiendo, muy potente en nuestras conciencias, y bueno, y sumado al malestar por la represión, la dictadura, y bueno.
5: Cuando vos te sumaste, ¿qué decís, Ariel Hacker, de dónde empezaste a militar?
6: Lo primero que me cautivó el discurso fue Alfonsín, el tercer movimiento histórico, bueno, había toda una cuestión del tercer movimiento histórico. Nunca le llegué a votar porque las elecciones todavía no tenía la edad para votar, y participé mucho de la campaña, pero luego cuando empezó el gobierno, bueno, ya después tomó hábito de analizar, de seguir, inmediatamente la vida que empezó el gobierno y Juan varias medidas, sobre todo cuando fue lo de su ruin, de las medidas económicas, yo había empezado a trabajar en una cuestión de la industria, empecé a vincularme al, no, o sea, no, si bien no tuve nunca una instancia gremial, pero sí a la movilización en ese momento de la CGT, de Bandini, y sí, inmediatamente tomé distancia, anduve un derrotero, sí, participé en todas las regiones en el servicio de paz y justicia, por el tema de que estábamos en pleno auge los juicios, memoria de la justicia, y bueno, y ahí por distintas opciones.
5: Ahí estaba Novak.
6: Claro, en Quilmes sí, en Quilmes era a Novak que estaba, sí.
5: Esa desilusión con lo que esperabas del tercer movimiento histórico y luego el trabajo, la responsabilidad y el ver que había cosas que no funcionaban, te sumaste a las finas del peronismo.
6: Sí, en realidad fue bastante eclético. Yo comienzo la primera elección que voté fue el Partido Intransigente. Muchos de los que estamos en clase de justicia adherían a la figura de Lembe.
5: Claro.
6: Pensemos que no era adolescente y había todo un tema. Y sí me empiezo a sumar, inclusive había colaborado, y yo empecé a estudiar sociología, trabajaba en este tipo y conseguía. En ese momento todavía no estaba constituida la Facultad de Ciencias Sociales, así que funcionaba la carrera en Ciudad Universitaria.
5: Claro.
6: La arquitectura.
5: Claro.
6: Porque la dictadura había desmembrado.
5: Pero hasta allá arriba, de Quilmes.
6: De Quilmes yo iba a Sarandí trabajando en el tiempo expósito. Entraba a las 6 de la mañana. Salía a las 4 de la tarde, ahí tomaba el número 33, y bueno, así que llegaba a casa de molido. Sí. Y me acuerdo de justo era hecho de tener docentes. A Tayana, a Villanueva, que habían salido de la cárcel, hacía.
5: Claro.
6: Y bueno, y ahí empecé a. Había un muchacho, no recuerdo bien el nombre. Yo estaba, bueno, estaba muy involucrado con asistencia a las tres esquinas de los juicios.
5: Claro.
6: Y haciendo, poniendo algunos carteles. Ahí siempre es muy local, son militancia. Pero ahí en la universidad están haciendo unos muchachos que están con carteles, con una renovación.
5: La renovación, sí.
6: Así mismo. Y entonces ahí empecé a participar, inclusive colaboraban en Varela. Hicimos algunas encuestas, no estaba estudiando sociología.
5: Claro.
6: Y encuestas que no eran ambientales, eran una tierra que se habían... Estaba en un proceso de regularización de los asentamientos, un trabajo social voluntario. Y me ganó sin pedir justo la interna.
5: Claro, sí, sí.
6: Yo lo voté a Cafiero, sí, cuando fue para gobernador, pero ya me alejé, estuve, bueno, seguí siempre con vínculo. Va, que seguimos siendo amigos, que yo, con Guillermo, con Cuco.
5: Claro.
6: Ahí todo el tema con Javier, otros compañeros acá, el tema de la lectura de Borja Brecho, Calabrini Ortiz. Pero yo, en su momento, me dijo que estaba hablando de alfabetización, ahí había
5: alguna
6: gente que había empezado. Yo alfabetizaba en la Turquía, me venía a ver compañeros que no estaban alfabetizados. Y después de ahí me vinculé con algunos que eran del socialismo popular, que tenían una lectura de la izquierda nacional,
5: sí.
6: Estaba todo de oro.
5: Sí.
6: Y bueno, estuve ahí, esto en pleno, justo vino todo el menemato, obviamente, militando ahí. Luego fue la carrera, me hicieron todo, la carrera de sociología, luego en la Universidad Nacional de Quilmes. Y bueno, sí, soy de la primera promoción. Ahí sí, una militancia bastante intensa en toda la organización, centro de estudiantes, toda la organización de la universidad, un movimiento estudiantil, distintas agrupaciones que tenemos locales. Y bueno, luego vino toda la época del fracaso, y bueno, luego estuve viviendo afuera.
5: ¿Dónde estuviste viviendo?
6: En La Habana, mis hijas son cubanas.
5: ¡Ah! ¿Qué tal?

0: que hacer una riqueza, pues ya echaba a bancar en esa para estar en ese 2001, ¿verdad? Y bueno, luego en 2006, 2007, regresé y me reincorporé ya así dentro de lo que es el peronismo, el kirchnerismo, la mayoría de mis compañeros estaban todos. Y además un tema donde estaba Néstor, estaba, era recuperar un sentido nacional.
1: Era todo lo marcando. La región, Ariel Sarkey, estuviste viviendo allá en Cuba. ¿Qué panorama podés decir de lo que es vivir hasta el tiempo que vos estuviste y si volviste? Bueno, más o menos, ¿qué pantallazo podés dar?
0: Es difícil porque, bueno, yo estuve, en el chat estaba así, a ver, yo fui que conocí a la que fue mi mujer en el 97. Estaba saliendo del todavía estaba el periodo especial, pero bueno, no estaba tan precio como los años anteriores, ¿no? 99, 94, 95. Pero era, yo bueno, ahí empecé con la relación, bueno, con la que fue mi mujer, ella vino, estuve en la casa, después bueno, fui para allá, estaba en una uno, yo dejé varias veces y bueno, al final decidimos formalizar algo, pero acá se estaba por detonar todo, yo no estaba mal acá, porque estaba siendo la prensa en el Consejo Deliberante de Quilmes, trabajaba con Mario Alburúa, que era presidenta del Consejo Liberante, pero verdaderamente Argentina estaba, bueno, en 2001, así que decidimos para allá.
1: ¿Y allá qué hacías, Ariel?
0: Bueno, claro, claro. Es bastante... Yo acá, cuando retomo mis estudios superiores, empecé la Universidad Nacional de Quilmes, había empezado comunicación, luego dejé y retomé educación, que yo me recibí licenciado en educación. Pero en ese periodo, con un amigo en Javier Mayón, pensé, tenemos un taller de carpintería, entonces bastante casero, pero hacíamos todo el trabajo de esa medida. Entonces cuando me voy para allá, me fui con varias herramientas de mano y armé mucho más casero que el que empecé acá, un taller allá, con gente, o sea, me llevé las hojas, la mesa que armé de corte tenía de motor y un motor de madera, así que...
1: Claro, eso te ayudó el industrial.
0: Claro, claro, claro, sí. Así que estuve básicamente, sí, hice algunas otras actividades, pero... O sea, viví de la carpintería, no ganaba mal. Pero ¿qué quiero decir? Tanto de todo esto, yo siendo uno de las ramas.
1: No, pero está bien, sos carpintero, hay que ir por las ramas, por la madera.
0: Claro, no, y encima ya, claro, conseguí la madera.
1: Ah, un lío.
0: Y era fibra, esa, conseguía, bueno, en bruto, no sé nada, trabajarla y con medio rudimentario era laborioso.
1: Pero a nosotros nos quieren, a los argentinos, por sí, lo que sí, yo supe, ¿no?
0: Sí. Bueno, yo empecé por allá, por ejemplo, bueno, cuando yo estaba, o sea, conseguir un clavo, que tiene manos encimadas y madera, que tenía que caminar, reciclar cosas, yo por ahí conseguía palos, sacarle los clavos,
1: claro.
0: O sea, era
1: claro,
0: una noticia de los clavos
1: claro,
0: para la corona del chico. Y bueno, era muy, o sea, la vida muy austera.
1: Austera. Así como es esta llamada, que tengo que hacer un pequeño corte, Ariel Sarkey, y ya estamos de vuelta contigo. Espera.
0: Dale, dale.
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La política no se aprende, la política se comprende. Y solamente comprendiéndola es como es posible realizarla racionalmente. Decía el mariscal de Sajonia que él tenía una mula que lo había acompañado en más de 10 campañas. Pero decía también la pobre mula no sabe todavía nada de estrategia. Lo peor es que él pensaba que muchos de los generales que también lo habían acompañado sabían lo mismo que la mula. Con la política pasa más o menos lo mismo. Hay hombres que toda su vida han hecho la política, pero nunca la han comprendido. Y otros que sin haberla hecho, la han comprendido. El éxito será siempre para este que la haya comprendido, no para el otro que pretenda aprender.

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0: 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Continuamos conversando con Ariel Hartrid, docente, doctor en ciencias sociales, además licenciado en ciencias de la educación. Tiene dos libros, ya vamos a hablar de ellos, El Ojo Austral y La Comunidad Imaginada por la Comunidad Organizada. Háblanos de esos dos libros que ya los títulos son para enmarcarlos.
2: Cuando después, ya para el 2006-2007, regresé, retomé la reunión aquí, que vi con el tema de la carpintería un par de años, pero retomé la formación profesional. Y ahí en la Universidad Nacional de Chile, para esa 2008, ahora sí 2010, comenzó la opción de los profesorados, los que eran más licenciados, hacía el ciclo complementario biopedagógico y tenía la opción. Entonces me incorporé al profesorado y ahí me reencontré con otro que había también la primera promoción de la Universidad Nacional de Chile, con Miguel Giorgio, veterano de la Guerra de Malvinas. Y con él comenzamos a trabajar. Primero como prácticas de transformación en los cursos que damos y luego dando algunas charlas, el tema obviamente de la soberanía Malvinas y el tema de la cartografía, porque empezamos a ver esto que nos había enseñado la derecha, de que no hay nada más político que nos enseñe la geografía, no se verificaba en las lecturas críticas de nuestros compañeros, compañeras. Todo el mundo veía el mapa de proyección del plato, con el que estudiamos toda la vida, y veía un retrato del mundo, cuando bien sabemos que es una figuración bastante sesgada del mundo y cruzada por los discursos hegemónicos y por las relaciones de poder imperantes en el concierto mundial. Entonces, frente a esto empezamos a profundizar y comenzamos, yo interrumpí, paralelamente se presenta el mapa bicontinental de la República Argentina, y no se nos puede, el planiferio de proyección al todo, y ahí participamos en las jornadas de geografía, de política del conocimiento. Nos sumamos a toda esta cuestión que veníamos trabajando, pero que además se da nacionalmente, desde el Instituto Geográfico Nacional, ¿no?, con la renovación de la cartografía. Y bueno, generamos una cantidad de talleres, de encuentros, de proyectos en la universidad, con intercambio con gente súper interesante. Y ahí tomamos conciencia de todo lo que ignorábamos. Por ejemplo, la Antártida Argentina. Todos sabemos que la Antártida es Argentina, pero ¿por qué es Argentina?
0: Por la proyección.
2: Además de la proyección, hay algo que no, muchas veces no se tiene en cuenta. Y que no teníamos en cuenta, ¿no?, porque se puso a trabajar y ahora bueno, se dedica a definir estos temas. Pero pensemos que Argentina en el año 1904 es el primer país que se establece de forma permanente en la Antártida, en la base orcada del sur. Una base científica, geomagnética, climatológica, pero además instala, inaugura una estafeta postal antártica, cosa que nos puede parecer meramente anecdótico. Mi joven de 18 años y acudió a Donoren, 18 años, 1904, invernaron en una casilla de piedra en la Antártida.
0: Es un fenómeno.
2: Y se fue con su matafello, su sobre, su membrete, retirado. Y otro, internacionalmente reconocido,
0: eso no se sabe, Ariel, ¿eh?
2: No, bueno, a esto que no es ejercicio de la administración estatal en una jurisdicción, o sea, es un acto de soberanía plena estatal sobre jurisdicciones donde no había ningún otro estado ejerciendo soberanía. ¿Por qué? Argentina se instala en la zona permanente y genera todos estos hechos, además la acción científica, 40 años antes que cualquier otro país en el planeta. Por lo cual, no es solamente Argentina que se instala en Antártida, es la humanidad, el primer asentamiento humano que logra y se asienta en territorio antártico es argentino. Es algo que se nos va, o sea, y sobre todo a quienes militamos, quienes pensamos en una clave nacional de reivindicación de nuestra soberanía, nos pasa totalmente, y es totalmente ajeno a nuestra formación, tanto primaria, secundaria como universitaria. Entonces, bueno, atento a estas cosas, digo, caramba, uno tiene dos títulos universitarios, yo ya era licenciado, era profesor, yo tengo licenciado en educación, justamente, yo había dejado comunicación, Miguel se había recibido en comunicación, y digo, bueno, se había recibido porque él falleció en tiempo de pandemia, pero bueno, yo estamos haciendo trabajo juntos, y decir, ¿cómo es posible que uno no tenga noción? No es que no estudiaste bien, te salvaste, seguía faltaste a la clase. No tengas noción de que existe algo tan sensible a nuestra patria y a nuestros valores como Estado soberano.
0: Hay que promocionarlo más.
2: Sí. Entonces de ahí decidí emprenderlo, ¿no? Profundizar académicamente para cómo entender con la recuperación de la vida mundial, ¿no? Concepto nacional a partir del año 2009, 2010 está en la ley de uso obligatorio del mapa bicontinental, pero que fue promulgada o fue establecida en 1946 por Perón, donde se definió el territorio nacional a partir de sus tres componentes constitutivos, esto es la porción continental americana, la porción insular marítima austral y el sector antártico argentino. Y a la vez que también, por otra parte, Perón nacionaliza el mar, las 200 millas que tradicionalmente consumen el mar argentino, fue un decreto de Perón del 46. Que esto reconfiguró el mapa argentino, pero también el imaginario nacional. Tenía que tener otra proyección que trascendía esta reducción agrícola ganadera con que fuimos educados, un concepto mediterráneo, ¿no? Que el país estaba destinado a ser el estanero del mundo, para pensar en una nueva Argentina marítima, en una Argentina antártica, en una Argentina austral, con desarrollo fluvial, con las posibilidades de extender su potencial hacia el sur, hacia el mar y hacia la región polar. Entonces, esto verdaderamente se nos pasó por alto en toda nuestra formación, así que decidí profundizar esto, empecé mi carrera de posgrado, mi carrera de maestría, y luego justamente la tesis de maestría tiene que ver con, o fue, la historia esto de la bicontinental de Argentina, de ahí el título que luego, bueno, tuve la suerte que Editorial Libre lo publicó, la comunidad imaginada, justamente por la comunidad organizada, que obviamente refiere a esta reconfiguración del mapa, pero más allá del mapa, la proyección en el imaginario nacional, en la orientación del pensamiento geopolítico de la población que supuso pensando como un país bicontinental. Si bien en el 46 no estaba el término bicontinental, se hablaba, bueno, de generar una conciencia antártica en la población, pero es de incorporar este sector, que es el sector antártico, marítimo, insular, austral, en nuestra comprensión como argentinos y como argentinas de nuestro territorio, pero también de nuestras posibilidades de desarrollo y de proyecto de país. Ahora bien, una vez terminado esta tesis, en 18 la defendí, me hace muy bien, bueno, en 19 salió el libro.
0: Cuando decís que te fue muy bien, ¿a qué te referís?
2: Es que me salió el máximo de una tesis.
0: Quería que lo dijeras.
2: Sí. Iba en inclusión con recomendación para publicación y demás, sí.
0: Y bueno, sí, pero es un tema importantísimo.
2: Además, ya para ese momento, sí, ya cuando venimos, ya habíamos acercado, sí, a militar intensamente en el centro de Enrique Santo Villar, pero lo dirigía Norberto Lanasso.
0: Lo conociste a Norberto,
2: que sí, que no, si nosotros acá en Quilmes teníamos el centro, teníamos acá, todo el caso, yo después tuve un accidente importante y se desarticuló un poco, pero sí,
0: teníamos. Por ahí estaba la compañera historiadora Mara Espasande.
2: Claro, sí, como no. Sí, no, yo te decía a partir del 2007, no sé, sí, 2007, por ahí, sí, comenzamos, sí, bueno, yo en la universidad, Los cursos que tuvimos varios años con Miguel Giorgio, que también con Norberto, pero él venía de la inauguración, al cierre, seguro hacíamos una charla con él, entregaba los diplomas y los cursos que dábamos acá en la Universidad Nacional de Quilmes. Y bueno, el prólogo de la comunidad imaginada por la comunidad organizada es lo hizo Norberto, sí.
0: ¿Y dónde lo conseguimos ese libro, Ariel?
2: Bueno, las librerías se lo contactan y se lo saben llegar.
0: Porque ese ya el título, ¿viste? Claro. aunque esté vacío, ¿viste? Y no tenga nada adentro, ya con el título, bueno, nos podemos imaginar, lo siento, sí,
2: la cartografía durante el primer periodismo, que obviamente tiene que ver con la historia de la continentalidad argentina.
0: Hay algunos que dicen que el general dijo que en vez de haber nacido el 8, nació el 7 y unos años antes.
2: Sí,
0: eso lo permitió. Es lo que se dice alguno, no viene al caso, sí, viene al caso que nosotros tenemos octubre, tenemos el aniversario que se cumplió este año de los 80 años, y hablaste de 1946 cuando asume el 4 de junio, sí. Pero ahora está el aniversario de su natalicio, y una semblanza quería que alguien que se dedica a estos temas tan hermosos, a la historia, a la geografía, que es docente, doctor en ciencias sociales, licenciado en educación, que estudiaste algo de comunicación, que nos hiciera una semblanza el general Perón.
2: Quería referenciarte, el ojo central, que es mi tesis doctoral, porque no es profundizar algunas líneas de...
0: Ah, perdón.
2: Sí, el ojo central no es la comunidad imaginada por la comunidad organizada aumentada, sino la profundización de algunas líneas de investigación que surgieron a partir de este trabajo. Y bueno, se llama Lo Central de Guamán Poma de Ayala a Perón, una historia de la geocultura del sur de Norteamérica, centrada en Malinas y la Antártida suramericana. Y bueno, esto por referencia con esto que me planteaba de Perón, y que es muchas cosas que fui descubriendo con este trabajo, es que uno, en general, bueno, sí, obviamente, genial, piensan en la enorme, gigantesca, la titánica obra que lleva adelante, social, política, económica, en nuestro país. Pero muchas veces se nos pierde algo de vista, las proyecciones que hubo en el pensamiento geopolítico, basado en la tercera posición justicialista, no tanto exclusivamente de Perón, pero sí que se dieron en ese periodo, que centraban el concepto, la organización del espacio global en el Polo Sur, en la Antártida, justamente. En ese periodo, vigilado en toda la... no era legado de nación que estaba llevando adelante en esta proyección austral de nuestra patria, estaba llevando adelante Perón. Y bueno, y en esto recuperar también la acción del general Hernán Pujato, que también alguien muchas veces no nos hemos tenido en cuenta, y fue el artífice del gran desarrollo antártico nacional. Pero lo que me viene ahora en la mente, que bajo la conducción de Perón, Argentina no solamente se proyectó como un país antártico, sino que promovió un pensamiento austral, un pensamiento centrado en la región polar, para pensar muchos años antes que el Congreso de Abril de Indonesia, que dio origen a los no aliados, están los textos que no están tan difundidos, creo que no deberían, de proyectar, de pensar, de establecer las posibilidades de desarrollo de nuestro país, de nuestra patria, de nuestra sociedad, o sea, en una dimensión continental sudamericana, pero además de una proyección que permita la integración sur-sur, como comunidad económica, política, para el bienestar y el desarrollo de nuestros pueblos. Es interesante ver la presidencia, ¿no?, que tuvo estas consideraciones, esta perspectiva de pensar el orden global desde el sur, que terminó todo el pensamiento y gran parte de las producciones que hacen al imaginario nacional, y al final una conciencia austral en la población. Esto es muy en boga o bajo la idea de que era inminente la Tercera Guerra Mundial, la destrucción entre las potencias del norte, y bueno, supongo que nuestra región tiene que estar ahí. Una genada tiene que hacer en esa disputa, sino preservarse como un territorio de paz, de progreso y de desarrollo. Creo que es un concepto que hoy, sobre todo con los tiempos que se avecinan, con lo que estamos viviendo y con los reposicionamientos que está teniendo nuestro país a escala global, creo que hoy le toman más vigencia estas ideas de preservar nuestro territorio, nuestra región, pensándonos desde nuestras propias coordenadas existenciales, con las posibilidades de desarrollo en nuestra propia región y tomando distancia de un mundo que está cada vez más complicado, más enrarecido y más propicio a una catástrofe bélica a nivel global.
0: Ya estamos contigo, Ariel Harker, y hago un pequeño corte.
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0: 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Continuamos hablando con el licenciado en educación, doctor en ciencias sociales, además tiene conocimientos de comunicación y ha escrito dos libros que de ellos hemos estado hablando, El Ojo Austral y La Comunidad Imaginada por la Comunidad Organizada, Ariel Hartlich. Ariel, esto se llama Llovería por el Horizonte Eterno, y el llovería es por el llover las gotitas que van cayendo de ideales, de cosas que uno quiere, pero además el llover, beber, es un juego de palabras. ¿Qué significa y qué ves vos por ese horizonte eterno que uno se ilusiona desde lo que es la comunidad imaginada por la comunidad organizada? ¿Qué te imaginás vos de en ese horizonte eterno que uno está en la política?
1: Acá me trajiste a la memoria la frase de Eduardo Galeano, cuando decía, bueno, problematizaba sobre la utopía, si existía o no, y se va. Sí. Claro, y él dice, bueno, pero la utopía, o sea, el valor rico es la que nos permite caminar, porque sin utopía perderíamos el rumbo. Y esto que necesitamos los militantes, esta dosis de optimismo para levantarnos y decir, bueno, hay que seguir adelante. Y un poco alguien que, por lo menos, un derrotero determinado por distintos ámbitos, pero siempre adscrito, convencido de la potencia del destino histórico del movimiento nacional, entiendo que sí, este pensamiento, esta idea de una comunidad que por fin en su devenir histórico pueda recuperar sus tradiciones, su patrimonio, y que va, no tengo duda que llegará el momento que lo veremos y que, o al menos los que queden lo vean, poder definirnos a partir de nuestras propias coordenadas existenciales, de poder proyectarnos y realizarnos como nación. Esto es lo que pienso, que necesariamente somos una nación austral. Muchas veces esta cuestión, hasta tuvimos presidentes, que claro, yo lo voté, pero que en cierto modo nos avergüenza decir estas cosas, los argentinos bajamos de los barcos, ¿viste?
0: Claro, ahí hacía referencia, hacía referencia a una canción de Lito Nebbia, muy linda, Llegamos de los Barcos.
1: Sí, pero el mensaje fue bastante...
0: Y lo que pasa que...
1: La lógica de ciudadanos, los argentinos no somos del sur, somos del norte trasplantado.
0: Hay que tener cuidado con lo que uno dice cuando representa.
1: Sí. Y claro, entonces esa termina siendo una figuración que, además, totalmente eurocéntrica, porque, claro, cuando dice bajamos los barcos, generalmente no se piensa en los indios, en los ligareses, no se piensa en los caboverdianos que llegaron a estas tierras, sino necesariamente en una cuestión de decir, bueno, yo también mi consejo de los mexicanos habían salido de...
0: Pero la canción dice, los brasileros vienen de la selva, los mexicanos vienen de los indios, pero nosotros los argentinos llegamos de los barcos. Y era una reflexión que hacía Lito pidiendo disculpas, quería escribir una zamba que no fuera igual a otras zambas, porque la zamba...

0: estampas más lindas ya fueron escritas. Yo lo adoro a Lito Nevia, te darás cuenta, pero no me voy a poner, a sellarlo. Si soy presidente tengo que cuidar lo que... Pero claro, desde afuera.
1: Es un problema, pero yo lo que quería señalar con esto, que no solamente, bueno, ya lo de la actual gestión es...
0: No, esto dice...
1: Vamos a ahorrar...
0: Y lo de la corte, que ahora hay una marcha, ahora que nosotros estamos hablando a la mañana y ahora sale toda esta marcha porque es una vergüenza, y además que el gobierno quiere vender la ciudadanía por no sé cuántos miles de dólares... Así la gente puede ir y comprar lo que quiere. Esto es un disparate.
1: No, totalmente. Por eso, pero el problema es que también ahí no resiste el más mínimo juicio. Pero que también hay un problema que está, y yo te lo que quería significar, que está presente en una cultura hegemónica, en una idiosincrasia impuesta, y que tiene que ver con esto, ¿no? De pensarnos desde afuera, desde nuestra propia condición de poder, esto, bueno, en esto que también tiene una Jadreche asociada a la colonización pedagógica, extranjerizar el pensamiento, pensarlo como extranjero en una en esta tierra del sur. Entonces, se ve con anhelo, se justifica, se sostienen discursos que son, que están llevando al planeta al suicidio, ¿no? O sea, bueno, pensemos en Trump, pensemos en Netanyahu, en, bueno, lo mismo que está pasando en Europa, que está al borde de una tercera guerra, a partir de la tensión que hay entre Rusia y Ucrania, y acá estamos muchos argentinos, argentinos, ni me hablar, bueno, el crápula este que está en la casa del gobierno, tomando partido en esa disputa en la que nosotros no tenemos...
0: No tenemos nada que ver.
1: Nada que ver, y nos estamos metiendo de gratis. Nuestro lugar es afianzar las relaciones con los pueblos, no es decir con los gobiernos, sino con los pueblos de nuestra América y del sur. Ahí vemos a Alemania, se está rearmando, no hablar de Inglaterra, están tomando una actitud cada vez más activa en el conflicto este, sí, con esto,
0: claro,
1: el tema de Ucrania. Bueno, ya los países se están movilizando también en los distintos países de la OTAN que están ahí tildantes, Estonia, Lituania. Esto no sabemos ni hablar del tema con Irán.
0: Con Irán también es un
1: tema. La derivación que pueda tener. Y bueno, y nosotros como Estado estamos, creo que lo que marqué fue una expresión de un presidente totalmente desafortunada, desacertada, pero que permite vislumbrar una idea que hay y que yo creo que se está patentizando como política de Estado de la peor forma. Y eso sí, ahí creo que esto, recuperar un pensamiento, o sea, un pensamiento que nos sitúe un pensamiento geopolítico, una orientación del pensamiento geopolítico, sitúa en nuestro propio lugar, enraizada en nuestras tradiciones, nuestra región, la de nuestro pueblo, es sustancial.
0: Ariel, ¿qué significa la docencia para vos?
1: Yo no sé si hablar, se puede hacer una definición en general, ¿no? Como para todo, pero yo el tema de la docencia, obviamente, la educación, tiene que ver con, desde ya, con la formación de las generaciones más jóvenes, o para proyectarse en el futuro, ¿no? Si no, la educación no tendría mucho sustento. Y acá, sí, ¿viste? El trabajo docente, por lo menos desde mi concepto, está directamente enlazado al proyecto de país, de nación y de perspectiva de desarrollo, de progreso futuro, hacia dónde vamos los y las argentinas. Más allá, siempre hay una tensión en esta idea, con una idea más universalista, que viene, bueno, de la tradición liberal, que supone una educación más realista. Pero, sí, ya para atrás, pero pienso que todo eso está en crisis, tremendamente desvalorizado, y sobre todo los sectores populares, creo que no hay una... Por lo menos en lo general, no quiero ser totalizador con esto, porque hay bueno, experiencias que no, pero en general no hay una acción didáctica, pero es un ejercicio de la docencia y un proyecto educativo que verdaderamente que tenga una acción, un resultado directo en la formación de nuestros jóvenes, nuestras y nuestros jóvenes, en un proyecto cierto de país o de nación.
0: Y el Hartwig, ¿qué música le encontrás o qué música tiene para vos la militancia?
1: Uno se crió, por lo menos, y hoy hablamos de la recuperación de la democracia, de las movilizaciones de la CGT, de Saúl Galdini, claro. La música tiene, asocia inmediatamente, tiene que ver con el hombre y con los redoblantes que hacen a nuestras tradiciones populares.
0: ¿Y alguna en especial que te guste, algo?
1: Bueno, en este momento, yo la verdad que siempre me debatí entre Spinetta, Alfredo Zitarrosa, Rosana Arralde y el polaco Goyeneche.
0: Spinetta, ¿sabés cuál me gusta? Y vendría muy lindo, porque es así, Ariel Hartwig. Hay otra canción.
1: Vale.

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0: razón que no puede interesar el trabajo, en tanto lo social, la comunidad imaginada. Y, por cierto, que no hablamos, estamos editando una serie de cuadernos. ¿Qué pasa? El ojo de Crales, en la serie de una tesis vertebral, es material duro, o sea, con mucha sustancia, muy sólido, pero con un formato académico. Entonces estamos editando cuadernos con un texto mucho más ameno, lineal de difusión, con la misma rigurosidad, pero adecuado para un trabajo de difusión, para un trabajo didáctico, pedagógico, sobre tópicos que hacen a este pensamiento y que tiene que ver con la continentalidad argentina, con la Antártida argentina, con las referencias originarias, como los pueblos andinos ancestralmente organizaron el espacio suramericano según las referencias australes. Mencionando esto, si vamos del norte, del sur, arriba y abajo, nos encontramos difundiendo y editando estos cuadernos de los australes. Justamente el canal tiene un costo bastante económico. Y bueno, cualquiera de estos trabajos, a quien le está interesado, nos puede encontrar en las redes, particularmente me puede escribir en Facebook, en Instagram, Javier Arnes.
1: Llovería por el horizonte eterno. Doctor en Ciencias Sociales, licenciado en Educación, también ha estudiado Comunicación, con dos libros publicados, El Ojo Austral y La Comunidad Imaginada por la Comunidad Organizada. Muchas gracias por haber conversado con Llovería por el Horizonte Eterno.
0: No, muchas gracias y a disposición para cuando lo... Lo requiera, estoy acá.
2: Otra canción. ¿Vamos a escuchar?
1: 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Martes a las 23 por AM 1570, Radio Rebelde, Estrella Galáctica Sonora, Dayana y Tati Álvarez, Paragua, desde la trinchera, panfleteando Miguel Cor. 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

0: se piensa que los únicos que han cambiado el mundo han sido los idealistas. El más grande de todos los idealistas ha sido Jesucristo, que soñó que un día los hombres todos íbamos a dejar de ser pecadores, y dio la vida por eso. Yo creo que el que no es idealista es un cadáver.
1: Familiares y amigos recuerdan al padre Carlos Mujica.
2: Ese día 11 de mayo del 74 a las 19:40 salíamos a la puerta, ya nos íbamos porque veníamos para acá, para la villa, a un asado.
3: Ricardo Capelli, amigo y colaborador.
2: Y lo llamaron, padre Carlos, él atendía siempre a todo el mundo. Yo me fui caminando, estaba más o menos a tres casas, tres veredas de diferencia, y escuché un insulto de él y automáticamente toda una balacera terrible, un caos, unos ruidos, gritos. Y bueno, yo estaba más adelante, a mí me tiraron desde otro lugar, pero cuando caigo, caigo de tal manera que quedo mirando hacia el lugar donde él lo estaba acribillando, un tipo con un arma que estaba envuelta en un nylon porque estaba lloviendo. Y bueno, ese tipo era Rodolfo Almirón, que yo lo conocía justamente de Bienestar Social.
3: Marilina Ross, actriz.
4: Y en una de esas, bueno, caímos ahí a la Villa 31, y yo lo venía siguiendo ya a Carlos por los medios, que se me veía, declaraciones, y siempre me impresionaba mucho lo que decía, sentía que estaba muy cerca de eso.
5: La peregrinación a Roma, los dos.
3: Alejandro Mayol, compañero del seminario, escritor.
5: Con mucha gente más, en el año santo, que era el año 1950. Y allí lo conocí a Carlos, él venía de la parroquia del Socorro.
6: Estuvo allá y volvió, y a la vuelta ya lo decía.
3: Carmen, hermana de Carlos Mujica.
7: Todavía me acuerdo, llega papá, nosotros comíamos a las 9:15 de la noche. Llega papá, 9:10, como lógico. Y lo agarra Carlos en la puerta de casa. Necesito hablar con vos, urgente.
3: Alejandro, hermano de Carlos Mujica.
7: ¿Usted se dice? Me saca el dinero del bolsillo y el reloj. Es la hora de comer. Dice, sí, pero no puedo esperar. ¿Qué pasa? ¿Pero qué es lo que tenés que decir? He decidido ser sacerdote. Papá lo mira y le contesta. No estoy para jodas. Y se va para adentro y Carlos detrás.
6: Y papá le dice, pero Carlos, ¿cómo vas a ser sacerdote? ¿Te gusta tanto el fútbol? ¿Te gusta tanto el cine? ¿Te gusta todo tanto? Y entonces él dijo así, papá, estoy totalmente de acuerdo. Que todo eso me gusta, pero Dios me llama. Entonces papá le dijo, que Dios te bendiga.
8: Carlos Mujica, él ponía a Dios en su pueblo.
3: Norman Brisky, actor.
8: Su pueblo era su Dios, en él creía, y en él creía que estaba la fuerza para poder ser un país nuevo, un país distinto, un país de la gente, un país que no haya explotadores, y explotadores parece una antigüedad decirlo, parece una cosa del año. Él estaba sin duda entusiasmado con la gente, y la gente lo entusiasmó a él porque era un profeta para nosotros, tenía la misma calidad en sus dichos y hechos.
2: Y nos llevaron al hospital Salaverry, estábamos los dos en dos camillas, y cuando llegó el momento que lo iban a operar a él, el doctor Larcade le dijo, bueno padre, lo vamos a operar a usted. Dijo, no, primero hay que salvar a Ricardo. Esa fue una de las imágenes que yo tuve de él como final de la vida por el otro.
1: 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Buenas tardes, nuevo programa recordando la figura del padre Carlos Mujica, a la figura de alguien que hizo mucho por los pobres y por la fe. Lo recordaban familiares y amigos y es una fecha especial, además el natalicio del general, además el asesinato del comandante del Che mañana. Y ayer partió un luchador también, un luchador como lo fue el general Perón, como lo fue el Che, como lo fue el padre Carlos Mujica, que es el cantautor Piero. Un abrazo para toda su familia, alguien entrañable. Aquellos que lo conocimos sabemos de su don de gente, de su humildad, de su calidez. Quédense porque es un programa interesantísimo. Les digo dónde está. Estamos, ponen me gusta si así lo quieren, mandan algún mensaje, nosotros contestamos todo y quédense, les decimos dónde estamos, cómo encontrarnos y luego una charla que vamos a tener con alguien que tiene mucho que ver en lo que es el legado del padre Carlos Mujica. 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
9: La solución económica, política y social permitieron encarar la reforma cultural en el país. Eso permitió también dar acceso popular a la universidad. Normalmente en la República Argentina en nuestra época había 4 millones de población estudiantil. De esos 4 millones, solamente 300.000 hacían los estudios secundarios. De manera que de la escuela primaria, que era obligatoria, a la enseñanza secundaria, ya había un descarte de 3.700.000 muchachos. De esos 300.000 iban a la universidad nunca más de 100.000 en todas las universidades. De manera que ya en esa etapa había otro descarte de 200.000. ¿Qué pasaba con estos 3 millones largos que al terminar la escuela primaria no podían ir al secundario porque no tenían medios, porque como la enseñanza era cara, ninguno de ellos podía seguir los estudios superiores? Y estos iban a los potreros, que eran las escuelas de delincuencia más conocidas. Nosotros no tuvimos delincuencia infantil. ¿Por qué? Porque en Buenos Aires más de 50.000 muchachos tenían sus clubes. Se crearon 90 clubes de barrio, donde tenían en lo posible cancha de fútbol, de básquet, boxeo, de gimnasia, en fin, todas las actividades deportivas. Esos clubes los hacía el Estado. Y se lo entregaba a los vecinos que lo administraban y lo llevaban adelante.
1: El corazón latiendo al club va encontrándose en diferentes opciones, diferentes lugares. A veces son personas que realizan una actividad artística de otro tipo, pero que hacen referencia a lo que es un club, que han tenido alguna experiencia en la infancia, en la actualidad, con sus hijos. El club es un lugar de encuentro,
10: hay un club que es importantísimo por lo que significa. A poco de un nuevo aniversario, ya ha pasado, fue ayer, de Carlos Francisco Mujica, el padre Mujica, y el club se llama Padres Carlos Mujica. Estamos en conversación con la coordinadora psicóloga social Blanca Aguirre. Blanca, muchas gracias por atender El Corazón Latiendo el Club.
11: Buen día, ¿cómo estás? Gracias a vos por llamar.
10: Nosotros arrancamos preguntando la idea de cómo fue gestado acá, sabemos que fue en el 2015, cómo fue gestado el club. ¿Podés darnos una idea de cómo empezó a generarse y además el homenaje a tan querido sacerdote?
11: Mira, para nosotros siempre como la necesidad, bueno, para todo el mundo, ¿no? Pero la necesidad es el que nos va marcando el camino hacia donde vamos, ¿no? Lo mismo pasó con el club que íbamos trabajando con el Hogar de Cristo, que es un espacio que acompañan también los curas de las villas, y ahí nos fuimos dando cuenta que estábamos llegando tarde y que era necesario armar un espacio de prevención donde se acompañe la vida de cada uno de los chicos, en armar un proyecto de vida con ellos, donde la excusa sea el deporte, digamos. Así nació.
10: Una excusa que, bueno, si lo sabrán los sacerdotes, que recuerdo siempre ahí a mi parroquia que iba de Floresta, y mete gol, ahora no me va a salir, pero es una especie de billar, la pelota y todo eso para que nosotros, el barrio en sí, se juntara. ¿Qué encontrás, aparte de la coordinación, pero aparte de tu profesión, qué encontrás en el club cuando la gente se empieza a juntar y empieza a hacer los primeros palotes, se diría?
11: Yo creo que se gana vida, digamos, o sea, hay como muchas, a veces, informaciones erróneas, digamos, que vamos recibiendo, que es, por ejemplo, que en la cancha y el fútbol es como se lleva de la mano con el consumo de alcohol y otras cosas. Para nosotros eso fue, digamos, como algo que hicimos al revés. Entonces hizo también que la familia pueda venir a disfrutar desde otro lugar, acompañando a sus hijos desde otro lugar, porque venía sucediendo que salían con sus hijos y de repente estaban tomados, entonces eso era un problema más, digamos. Entonces en el club lo que nosotros hicimos fue, no hay ningún tipo de consumo, también partiendo de donde venimos, ¿no? Que veníamos trabajando con los Hogares de Cristo, que es un espacio con problemáticas de adicciones, situación de calle y demás. Entonces en el club tratamos de hacer al revés y fomentar los valores más de acompañarse, de escucharse, de estar juntos como familia, como amigos, como barrio, digamos, ¿no? Y eso me parece que es lo más lindo que hay, que es un espacio de compartida, ¿no?
10: Hay algo que se produce en muchos clubes de barrio, que es que, sin estigmatizar ni clasificar, pero son gente de clase media, un poquitito ahí, están en el bordecito, y a veces se acerca personas que tienen dificultades, pero es al revés acá. Hay gente que de otras realidades que se acerca al Club Padres Carlos Mujica, que se acerca a participar teniendo otra situación social.
11: Son pocos, hay, pero son muy pocos. La gran mayoría de los que vienen al club son pibes y pibas del barrio. Sí, quizás sucede mucho más al revés, o sea, nuestros chicos de repente empiezan en el club, aprenden a jugar y demás, y después van a otros clubes, a lo mejor más grande, con más años y demás, y empiezan a seguir su camino deportivo desde otro lugar. Luego, lo lindo también es que como que siempre quieren venir a su club, digamos, ¿no? Entonces, si bien va a entrenar a otros clubes, pues se hace el tiempo también para venir a su club que lo formó. Eso es algo que se repite mucho y que también es lindo para los chicos, y pasa con los chicos, pasa con las chicas, así que eso es algo que pasa con mucha frecuencia.
10: Un orgullo de la pertenencia, y un orgullo que esa pertenencia tan marcada en ellos los ha llevado a diferentes lugares con más posibilidades, si tienen alguna cuestión deportiva, a insertarse en algunos torneos que no es la función de un club de barrio, pero hay que nobleza obliga. Hace poco se retiró el muchachito Lionel y bueno, es un referente para los chicos y también para aquellos que nos gusta el fútbol. Blanca, cuando vos caes en el club, además, bueno, muy bien esto de psicóloga social, notaron que lo deportivo quedaba en un lugar, pero había que agregarle otras cosas, además de lo social que se suponía que iba a tener, pero además la parte de talleres culturales, artísticos.
11: No todos los chicos les gusta el deporte, digo, claro, que estamos todos fanáticos de claro, básquet, pero claro. Me parece que trasciende el fútbol. Claro. Me parece que es un referente que no es solo deportivo, sino lo futbolístico es increíble. Tiene otros valores también, que de repente la gente que no le gusta el fútbol lo siga y que lo admire. En nuestros espacios eso pasa. Entonces la idea es generar esos espacios para que los chicos lo puedan ocupar, lo puedan habitar y pueda cada uno encontrar sus cualidades donde mejor se sienta, digamos, ¿no? En el club, como la idea nuestra es que el portón para adentro sea un espacio distinto para ellos y que sea de disfrute, de encuentro, que sea no de venir a pasarlo mal, digamos, ¿no? Entonces, como que uno va buscando esos espacios para que los chicos elijan dónde estar también, ¿no? Porque hay chicos que no les gusta el deporte y realmente sí le gusta, no sé, pintar, le gusta dibujar, le gusta cantar, le gusta tocar la guitarra, no sé. Como, entonces, uno va...
10: ¿Escribir? ¿Hay taller literario ahí en...?
11: No, en este momento no, pero la idea es que sí, ahora que también tenemos la suerte de ampliar la sede, que lo vamos a estar inaugurando el 10 de octubre.
10: ¿Ahora nomás?
11: Sí, falta poquitos días, ya estamos contando.
10: Sí, porque es 8, es el sábado, ¿es?
11: Es el sábado, correcto, sí.
10: ¿Y ahí a qué hora arrancan?
11: Vamos a estar arrancando, salimos de Caravana. Y vamos a de la Plaza Emilio Mitre y venimos hasta acá, hasta la sede del club, y está en la parroquia de Cristo Obrero. Así que vamos a estar ahí festejando, porque la idea justamente es tener más espacio para poder recibir más chicos, más propuestas, no sé, para las familias, por ejemplo. La idea es ampliar eso y recibir a más cantidad de gente, digamos.
10: Claro, el taller literario, ese tipo de expresiones, van a encontrarse con alguna sorpresa que ni se imagina ni la fantasía de los chicos, más allá de, porque acá es coordinar algunas palabras, en el caso del dibujo hay cierta destreza, en el canto hay un don natural que se tiene el color de voz, el baile cierta sincronicidad, pero para escribir un papel y una virome, un lápiz, alcanza y sobra para hacer una historia. De esas historias, ¿qué historia te llamó la atención desde que estás acá en el Club Padre Carlos Mujica?
11: Mira, así, o sea, nosotros tenemos historias muy fuertes.
10: Claro.
11: Digamos en cada uno de los chicos, algunos son pocos los que por ahí no, pero siempre hay una historia de difícil, y aún así me parece que digo, más allá de algo que sea es como sobresaliente, como que lo que hay en común entre los chicos es que quieren salir adelante, que es un barrio que busca crecer, que no pierde las esperanzas. Y eso es algo muy, muy lindo, porque los espacios que uno va generando, los chicos enseguida lo ocupan, enseguida se lo toman, lo llevan adelante. La idea un poco también del club es eso, digo, como abrir el espacio y decir, bueno, ¿qué podemos hacer acá? ¿Cómo lo vamos a llevar adelante? Y ahí no hay un solo referente, digo, somos todos, y la idea es que el barrio sea el club, digamos, ¿no? Que no sea solamente ese espacio chiquito, sino que sea que se transforme eso en un modo de vida también, ¿no? Y a mí me encanta verlo y me sorprende un montón como cuando uno genera esos espacios, los chicos enseguida lo ocupan, se hacen cargo, quieren crecer, buscan ideas. Entonces eso me parece que es algo hermoso. De hecho, me ha pasado en el 2012 en un espacio del Grupo Scout. Sí, que en ese momento se llamaba Los Titanes de la Fe, ¿viste? Eran los...
10: Los Titanes de la... ¿Quién le puso ese nombre? ¿Qué
11: en ese momento éramos con un sacerdote que ahora no está más con nosotros, pero siempre teníamos un espacio de catequesis y quedaron 12, 13 chicos y acá en el barrio los chicos lo hacen a los 12, 13, ya están confirmados, todo. Entonces, los pibes venían a la capilla, pero no tenían lugar para estar, digamos. Entonces, pasaban a molestar porque, claro, no tenían un lugar específico. Entonces, de repente se quejaban porque hacían ruido y, bueno, y qué sé yo, esta bienvenida, o sea, decía Francisco que dan ruido.
10: Claro.
11: Bueno, a veces, cuando hay actividades, eso incomoda y demás. Bueno, entonces ahí empezamos con mi padre, Eduardo. Y decía, bueno, che, ¿qué hacemos con estos chicos? Y generar un espacio, ¿cómo lo podemos acompañar? Porque la verdad que acá un espacio tiene un lugar, y bueno, vamos ahí, que... Y porque eran chicos también, pero tenían ganas de seguir estando en la capilla. Entonces ahí armamos un espacio donde los convocábamos los fines de semana a jugar, digamos. Y eso lo hacíamos con los pibes, o sea, de repente yo armaba dos juegos, y después la propuesta era, bueno, ustedes se iban a traer uno y a que alguien lo lleve adelante. Bueno, y siempre el trabajo fue así, hasta que después llegó el grupo Scout de la Inmaculada, y bueno, y ahí se armó un espacio Scout que hoy por hoy son más de 100 chicos.
10: Entonces, a la Madonna.
11: Sí.
10: Que los Scout tienen algo que uno se imagina. Yo participé poco, mucha disciplina, pero tienen unas actividades que desarrollan, habilidades que desarrollan, que son bastante recreativas, no son y eso favorece a lo que es la inserción. Blanca Aguirre, ¿qué aprendiste vos de tu experiencia en este club, Padre Carlos Mujica?
11: Mira, lo fundamental, digamos, ¿no? Como trabajar en equipo, dar lugar. Nosotros tenemos que ser de puertas abiertas, como decía Francisco, y recibir y darle lugar a los chicos para que sean los protagonistas, digamos, ¿no? Todos somos de paso, entonces está bueno ir generando referentes, que es lo que intentamos hacer en el club, para que el día de mañana, en que no estemos nosotros, cualquiera de ellos pueda llevar adelante el espacio. Eso es algo que trabajamos un montón con los chicos, con los profes, y gracias a Dios tenemos un montón de referentes ahora, profes que están en el club, que son referentes de lo más chico, que son profes en algunas categorías, que están estudiando alguna carrera. Tenemos más de 30 chicos que están en la universidad formándose, distintas carreras.
10: De ahí del club se formaron, o iban al club, hay 30 en la facultad.
11: Sí.
10: ¡Bien! ¡Qué bárbaro! ¡Qué increíble!
11: Me acuerdo cuando salió el tema de... De hecho, hicimos mucho trabajo también con esos jóvenes en la época de la pandemia, cuando el club dejó ser club y empezó a asistir a los vecinos.
10: Claro.
11: Y bueno, fue algo muy lindo también porque después fuimos a un... Cuando se pudo salir, bueno, a los tres laburamos un montón. Dijimos, bueno, vamos a ir a... Conseguimos un lugarcito en San Bernardo que nos prestaron y fuimos con ese grupo de chicos que hicieron el servicio. Y vos sabés que a partir de ahí como que no estaba incorporado esa cuestión de la posibilidad de ir de vacaciones, ¿viste? Como que las vacaciones eran ir a visitar a la familia.
10: Y el mar, ¿no?
11: Claro.
10: Lo que fue la cara, ¿no?
11: Sí, increíble. Y también como de aprendizaje, entre ellos empezaron a organizar y entre tres o cuatro se iban de vacaciones, ¿no? Eso es algo que como que el club va mostrando, pero uno no puede hacer lo que no conoce, ¿no? Entonces, a medida que vos vas conociendo, dices, mira, está esta posibilidad, bueno, y quizá vos lo vayas eligiendo también, ¿no? Entonces, eso es un poco lo que nosotros tratamos de ser,
10: para seguir siendo Blanca Aguirre, debo realizar una pequeña pausa y ya estamos de vuelta. Estamos hablando con Blanca Aguirre, coordinadora, psicóloga social del Club Padre Carlos Mujica. Ya estamos con ella de vuelta.
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Y General Perón, una fuente inagotable de como Gardel. Está tejido con lo mejor de nosotros, o no, o sea, el que no lo quiere. Pero realmente Perón era un paraguas así que prevenía, contaba, un tipo avanzado, un adelantado, que por ahí no tuvo un buen broche porque ya era grande, que él mismo lo decía, ¿no? A esta edad como que mucho no se puede manejar como una mujer joven y con todos los zánganos que tenía, que se le juntaban alrededor, pero para mí fue, o sea, es antes y después de Perón, nos gusta o no nos gusta.

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0: estamos conversando con la coordinadora del club Padre Carlos Mujica, la psicóloga social Blanca Aguirre. Blanca, veníamos hablando de eso, del espacio de las vacaciones, de aquello que hacían estos chicos, cómo se le transformaba y el sentido del humor que tenemos, que las vacaciones es ir a visitar a una familia y no encontrarse ellos mismos con la naturaleza, con lo que es el mar, que tanto le dio el justicialismo en la primera época a los chicos, que desde la mirada social, sí que se puede decir, que tenía María Eva Duarte, Evita, de decirlo, ¿dónde va la gente que puede? Ahí vamos a ir. Y desafiando aquella lógica del pobrismo, o de que multiplicamos a los pobres aquellos que somos peronistas. La referencia de Carlos Mujica, un tipo que fue consecuente con sus ideales, ¿cómo pesa en ti, que sos una creyente, ya me di cuenta, y cómo pesa en lo que es la realidad del barrio?
1: Para nosotros el padre Mujica es un gran referente, como lo es, bueno, Evita también, ¿no? Como esto de acompañar, de estar presente, de caminar con la gente y de buscar soluciones a esos problemas que van apareciendo, digamos, ¿no? Mujica también lo hizo de esa manera, caminó con la gente, hablaba con la gente, o sea, el tipo no tenía miedo de entrar y salir y estar en contacto con esas realidades, que a lo mejor era muy diferente a la suya, pero sin embargo eligió apostar, que me parece que lo que un poco tenemos que como sociedad recuperar, ¿no? De mirarnos y de acompañarnos para que ese crecimiento sea entre todos, y no solo para algunos, digamos, ¿no? Porque cuando uno empieza a generar este tipo de espacio y acompaña, los pibes y las pibas, la gente quiere salir adelante, quiere crecer, y nadie la quiere pasar mal, digo, nadie quiere pasar hambre, pero tenés que acompañar porque no es real que todos partimos del mismo lugar. Eso es una ilusión. A lo mejor cada uno partimos de lugares muy distintos, y algunos vienen con más posibilidades, que la vida le resulta más fácil a lo mejor, y que puede de repente empezar en el escalón 10. Nuestros chicos empiezan muy abajo, entonces hay que ayudarlos a dar ese paso, no sin necesidad de regalar absolutamente nada, pero sí acompañar a que eso suceda, digamos, ¿no? Y eso pasa, o sea, nosotros lo vivimos todos los días. O sea, de hecho, bueno, cuando pasaba con Edita también, que era, bueno, te doy la máquina de coser y vos empezás a trabajar, no te tengo que dar otra cosa más, no hace falta mantenerte, o sea, vos lo haces sola, pero te doy esa herramienta, ¿viste?
0: Claro, tenía también esa, bueno, justamente hablando hace unos días con que sale hoy se trasladó un programa que teníamos con un muchacho que es se me va a escapar, pero es docente de ciencias sociales y de ciencias de la educación, Ariel Hatfield, algo así, perdone, Ariel, justo estuviste en el programa anterior, y sobre lo que es la Antártida y todo eso, y ella encontrándose con un militar, con Perón, de visita no sé a dónde, dice, hay que preocuparse por la soberanía de la Antártida. Y bueno, lo convenció y le dijo, sí, está bien, así porque... Y después tiene una idea muy linda, hay una chica que está escribiendo muy lindo, es una piba bárbara que hace teatro, qué sé yo, anécdotas de Vita, que le dice, hay que buscar para darle a la gente esto, lo otro, lo que no llega al Estado. Pero él le dice, ¿de dónde vamos? ¿La sabés la anécdota? ¿La sabés?
1: No.
0: ¿Y de dónde vamos a sacar los fondos? Con la tuya. Doná el primer sueldo que le hizo. Anoten, muchachos, anoten que no era solo... Y bueno, también con el aporte de los trabajadores, pero dicen que cuando vino la revolución fusiladora... No encontraron ni una sola irregularidad y encima no le pidieron plata al Estado y con un superávit de un montón de dinero y todas las cuentas en regla, porque más allá de que era comprensiva con las realidades humanas, que había un montón, ella tenía esa capacidad. De esa capacidad de Evita y de esa capacidad de Carlos Mujica, ¿ves? A veces te encontrás en esa cosa, es raro, pero puede pasar, sos profesional, decís, ¿qué harían estos muchachos? Estos dos pibes que aparecen por ahí partieron tan jóvenes, que te dicen por ahí partieron tan jóvenes, que te pones, los tenés así.

0: y bueno, ayudame con esto para poder resolver también, ¿no? Como muchas veces lo tenemos en cuenta desde ese lugar también. O sea, ayúdame con esto, a ver cómo lo puedo resolver, guíame con esto, porque hay cosas muy muy complejas que a veces pasan y que de repente uno se tiene que cuidar también, porque los que trabajamos en estos lugares muchas veces nos podemos volver muy duros también, porque hay realidades muy fuertes.
1: Claro.
0: Y uno sin querer también para cuidarse
1: va acostumbrándose, claro.
0: Exactamente. Entonces también corremos el riesgo de acostumbrarnos a eso y de no, que no sea para tanto, digamos, ¿no? Entonces nos volvemos muy duros de repente con otras personas que van a decir, che, loco, te tiene todo resuelto, no le falta absolutamente nada, pero sin embargo se le cae el mundo encima porque no llegó a la peluquería. Entonces, no, como cosas así que bueno, que uno tiene que estar muy atentos también y volver a eje todo el tiempo, ¿no? Y eso, bueno, eso que pasa con esa persona, para esa persona en particular, es importante. Entonces, bueno, eso es así en todo momento, ¿no? Que creo que también Mujica rezaba justamente para que eso no le pase. Que él decía, no, ayúdame a no acostumbrarme a sentir el olor de las aguas hervidas, decía él, por ejemplo, ¿no? Entonces, eso nos pasa constantemente y hay que estar muy atento a no acostumbrarnos, ¿no?
1: No acostumbrarse. ¿Te has acostumbrado, Blanca, a que seguramente algún vecino, alguien de ahí, al padre de los chicos, abuelo de los chicos, te habrá dicho, yo lo conocí? ¿Y qué te dijeron? ¿Qué ahora relatos o qué semblanzas te dejaron y anécdotas del padre Carlos Mujica?
0: Sí, yo lo que sé del padre Mujica, todo fue contado, ¿no? O sea, los libros...
1: Pero quiero escuchar a Blanca Aguirre, psicóloga social coordinadora, que me cuente en qué te influyó y cómo esos cimbronazos, porque uno lo conoce, yo sabía que jugaba bien al fútbol y era un calentón, me lo dijeron gente que jugó con él.
0: Claro. Sí, pero también, bueno, casi como, viste, todos tenemos cualidades y todos tenemos cosas a mejorar, ¿no? Que me parece que eso nos hace tan humanos y los hace tan humanos también a estas personas que, más allá de lo que hicieron,
1: claro,
0: son humanos también. Entonces, me quiere decir que nosotros también lo podemos hacer, digamos, ¿no? Y ir aprendiendo todos los días de las en donde en las cosas que se equivocaron a lo mejor también, y que después al tiempo se dieron cuenta y que también lo pusieron en palabra, ¿no? Eso también para nosotros es un aprendizaje. Y esto de caminar el barrio, de volverte con la gente, de saber, de interesarse, ¿no? De ir, o sea, cuando el pibe o alguien lo está viendo, ir a ver cómo está, si eso está bien.
1: Ah, sí, ¿es esas recorridas?
0: Sí, todo, sí, eso lo hacemos todos los profes y yo, ¿no?
1: Eso es interesante, que no se sabe en realidad, como uno iba al colegio, qué sé yo, no se sabía que los docentes o el personal directivo de las instituciones iban de recorrida. ¿Qué viste cuando ibas de recorrida? ¿Situaciones de salud, situaciones sociales difíciles de que no les alcanzaba o que estaban preocupados?
0: Sí, bueno, todo eso todo el tiempo. Y después a veces también que al pibe no le fue bien en la escuela, por ejemplo, entonces como un modo de castigo para que el chico mejore las notas, por ejemplo, lo deja de mandar. Entonces, por eso también armamos un espacio de apoyo primario, apoyo escolar secundario y una parte de tutorías de universitarios. Entonces, como esos padres se fueron generando para decirle a esa mamá, a ese papá, decir, mándalo al chico, no hace falta que le cortes, ayudémoslo a que pueda mejorar esto, pero que no le saques lo que le gusta, lo que le hace feliz. Y bueno, así como fuimos también acompañando

0: esa parte educativa, que es una de las partes más importantes a lo mejor para nosotros también en el club, ¿no? Esto de que los chicos de repente si quieren hacer algún curso, bueno, eso de interesarnos y proponer todo el tiempo la formación. Y eso se contagia también, ¿eh? O sea, entre los pibes, en el barrio.
1: ¿Y a usted la contagió Blanca Aguirre?
0: Sí, o sea, como esta cuestión de la necesidad de formarse constantemente. O sea, necesita, porque mismo los chicos cuando hablábamos, eso lo decían mucho, pero nosotros con los chicos nos sentamos a ver qué características tenía que tener el profe de este club. O sea, que en otros son distintos, pero en este ellos deciden eso, de formarlos, porque tenemos la responsabilidad de estar con chicos que van creciendo, que van aprendiendo, y que la idea es poder acompañar ese proceso, ¿no?, de crecimiento, de aprendizaje y demás. Entonces uno siente la obligación de hacerlo también para hacer lo mejor posible, ¿no? Por supuesto que uno se equivoca igual, pero que lo que intentamos es aprender a hacer, saber para poder enseñar, ¿no?
1: Linda, linda frase, Blanca. ¿Cómo he visto que necesitan algunas donaciones o siempre están dispuestos para fomentar toda esta tarea hermosísima que vienen desarrollando ahí en la autopista Iria, en la bajada de Ramón Castillo? ¿Cómo hacen? ¿Hay algún lado para mandar?
0: Sí, está mi teléfono ahí en las redes sociales.
1: Sí.
0: Nos escriben, nosotros nos acercamos, nos vamos a buscar los materiales deportivos, de cosas para merendar, por ejemplo, sí. Jugos, todas esas cosas. Suman siempre en el momento de sumar cosas, digamos, porque los chicos vienen a merendar también en el club. Entonces, como que esas cosas que a lo mejor es que uno tiene la posibilidad de conseguir, no sé, galletitas, jugos y esas cosas, siempre suman, al igual que los materiales deportivos, los de educación, o sea, esas cosas siempre vienen bien. Entonces de repente no sé, electrodomésticos que ya no lo utilicen más, que también viene bien para ese momento de solo tenemos chicos que están en ese proceso de ir a vivir solo, por ejemplo, que ahora cada vez cuesta más, ¿no? Pero mire, ellos quieren salir adelante, crecer y demás. Entonces muchas veces viene bien eso de poder acompañarlos con algunas cositas. Lo hemos hecho desde, no sé, sillas, mesas, una cama, cosas así que siempre suma.
1: ¿Han escuchado a la psicóloga social, coordinadora del club Padre Carlos Mujica, Blanca Aguirre, que dice que aquellas cosas que por ahí la va a tirar, alcáncense, llévenla ahí al club, o llaman y le dicen, porque hay gente que las va a usar contentísimo y van a dar ese empujón? No es solo filosofar en un bar que está bueno para cambiar al mundo, pero podemos cambiar lugares y cosas que tenemos a gente que lo necesita y que veo que lo están haciendo. Una reflexión que me quedó dando vueltas, hablabas de la formación. La formación como parte de la instrucción y también la formación como se podría decir aquella gente que marcha y va en dirección hacia un lugar en común como es un club. Blanca Aguirre, coordinadora, psicóloga social ahí del Club Padre Carlos Mujica, es un agradecimiento que te hago personal porque has atendido ayer y hoy estamos conversando en estas horas que a todos nos cuesta, pero bueno, el programa sale hoy a las 17 y bueno, al

0: algo que quieras agregar a lo que ya dijiste para cerrar la nota.
1: Sí, no, mira, es la invitación a todos los que se quieran sumar a este club, a otros, a dar una mano, que está bueno, que eso llena mucho el corazón, encontrarnos con otros, de poder hacer algo con otros, es suma. Digo, es mentira que las cosas no pueden hacer solo, tenemos que estar más cerca. Entonces la invitación es a eso, a todos los que se quieran sumar acá en el club, a darle una mano, desde apoyo escolar, en un espacio deportivo, o simplemente venir a visitar y conocer, bienvenido sea, mientras más sea muchísimo mejor. Así que bueno, es una invitación a animarlo a que lo puedan hacer si todavía no lo están haciendo.
0: Baño de pueblo, diría alguien. Date un baño de pueblo, que no viene mal. Te mando un fuerte abrazo, Blanca Aguirre, ¿eh? Muchas gracias por la nota.
1: Muchas gracias a vos, un abrazo.

0: buenas a todos. Yo soy Piero, me encanta poder saludarlos. Y acá estamos, me invitaron a meterme en este tema de los sueños. Yo soy un fanático de ellos, yo creo que si no tenemos sueños, ¿para qué estamos? Entonces, siempre tengo esa esperanza y esa búsqueda constante. Uno de mis sueños más grandes es ver Latinoamérica unida. ¿A qué distancia estamos de ese sueño de Bolívar, ese sueño de San Martín, del Che Guevara, de que esté toda Latinoamérica unida y no seamos los estados desunidos de Sudamérica o de Latinoamérica? Y entonces, que se empiece a mirar, que son decisiones políticas y algún político que sea más hincha que otro que empiece a apretar, porque si haces un plebiscito, le votamos que sí, 90%, que queremos Latinoamérica unida y que seríamos más fuertes. Y que en principio sería una moneda única para todos y eso nivelaría los salarios y un montón de cosas que no es fácil de implementar, pero es un poco un sueño que uno tiene ahí muy latente. Yo estoy recorriendo todo el tiempo Latinoamérica y en una canción que se llama América, y habla un poco de este sueño que me gustaría y que yo les propongo a ustedes. ¿A quién invitaría? A mí me salió el Che Guevara de una. Sería buenísimo una charla, le haría 2 millones de preguntas porque yo siempre tuve una admiración a ultranza, más allá y viendo un poco más allá de ese folclore que se tejió alrededor de él. Pero era un tipo muy profundo y leyendo los escritos de él, los libros de él, él decía cosas como para pelearse con el otro, primero hay que amarlo al otro y amar lo que vos estás queriendo. Entonces a partir de ahí se explotan mil cosas que con qué gusto haría una mateada ahí.
1: Un programa donde conversamos con gente preocupada por lo que está pasando al que tiene al lado. Refrescamos que en estos días, algunos dicen 7, otros dicen el 8, que nació el general Perón, que mañana se cumple un nuevo aniversario del asesinato del comandante Ernesto Che Guevara, que ayer partió este cantautor Piero, el Tano, y este programa especial está dedicado, por supuesto, a la figura del padre Carlos Mujica. Para eso conversamos con la coordinadora del Club Padre Carlos Mujica, Blanca Aguirre. Una charla donde nos brindó con sus conocimientos, con su compromiso, con su simpatía y que nos refrescó aquella tarea que vienen haciendo. El sábado inauguran nuevas instalaciones, amplían el club. Nosotros volveremos a encontrarnos el próximo jueves a las 17 en El Corazón Latiendo el Club. 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
1: En una mesa de amigos y colegas, todos adultos, sosteníamos que en general, en este momento político y social, tiene características inéditas y que por primera vez se nos presenta un horizonte dominado por la incertidumbre. Eso de no saber qué va a pasar, que se suma a eso de no saber qué hacer. Acostumbrados a resolver en una mesa de café el futuro del mundo y el nuestro, el personal, construyendo verdades y certezas de nuestras convicciones, digo acostumbrados, pero debo reconocer que ese hábito quedó pulverizado, destruido y borrado por una realidad casi inabordable, enorme, contundente y sobre todo una realidad que nos resulta ajena. Pero esa maldita costumbre de volverse adulto y maduro, la piel se hace más gruesa y aprendimos con cierta astucia a filtrar nuestras respuestas y emociones frente al desconcierto. Claro, la fórmula no es infalible. En esa misma mesa de café y a semejanza de la decadencia de la monarquía europea, los cuatro parroquianos machistas en proceso de construcción, sentenciamos que nuestros jóvenes deben hacerse cargo de su propio futuro, ese incierto futuro que nosotros no alcanzamos a descifrar. Pero algo en el camino se me interpuso. Voy a leer textual una frase escrita por la invitada de hoy y publicada en Página 12. Dice así: nuestros chicos se suicidan, desaparecen, se ausentan mientras la sociedad siembra su tranquila seguridad de haber hecho todo lo posible. Después de leer la frase, en vez de invitarla al café, ya dije, venite a la radio. Bueno, ahí estamos, sí, al aire con Mónica Redondo. Gracias, Mónica, por estar aquí. Nosotros, Radio Rebelde, en este jueves raro, ¿no? Porque la primavera se niega a darnos ese solcito que estamos...
2: Ni siquiera a la primavera.
1: Ni siquiera. nada se nos da.
2: Madre,
1: nada. Bueno, Mónica, para quien no la conoce, es psicóloga, psicoanalista. Tiene una extensa trayectoria en el campo de la salud mental y el análisis institucional. Esa combinación es interesantísima. Y ahora te voy a explicar por qué te lo digo. Especial atención en las infancias y adolescencias, que bueno, de eso vamos a tratar de ver hoy, la vulnerabilidad social, las formas de exclusión. Yo lo que vengo leyendo, porque no soy un erudito en el tema, pero lo que vengo leyendo de tus notas en la prensa, tienen esa forma de reflexionar frente a una realidad que es violenta, que incluye el miedo, discursos sociales muy arraigados, como verdades reveladas, y cómo influye en nuestro comportamiento cotidiano. También intenta comprender, Mónica Redondo, cómo la sociedad en la que vivimos también influye en nuestra manera de pensar, de sentir y de relacionarnos. Yo creo que podría definir tu accionar, digamos, profesional, público, periodístico, como una intersección, como un encuentro entre el psicoanálisis, La crítica institucional y la crítica social. ¿Me equivoco si digo eso?
2: No, para nada. Es tal cual. Lo que pasa es que tuve un maestro, tuve el privilegio de tener un maestro como Fernando Ulloa. Uh-huh. Trabajé con él hasta que se fue a otro nivel. Y bueno, y aprendí muchas cosas de él. Yo ya venía con una, vamos a decirlo, porque algunas palabras como que se demonizaron. Yo venía con una militancia política desde mi país.
1: Uh-huh. Desde Uruguay hace pila de años que estás acá.
2: Pilón. Y la verdad que me habían enseñado una manera de mirar, maoísticamente hablando, contradicción principal, secundaria, enemigo principal, secundario, bueno, qué sé yo. Una vez que uno le pica el bichito de la militancia, ya no se va más. Es uh-huh, así.
1: Es cierto.
2: Y entonces eso me acompañó toda mi carrera y también mi elección de autores. Si vos lees, me vas siguiendo, yo no soy una persona que dice, como dice fulano, como dice Lacan, como dice... Bro. No, yo me baso en filósofos, en analistas políticos... no es suficiente con el psicoanálisis para dar cuenta de lo que yo sí pongo en duda, incluso hasta políticamente, que hemos caído muchos, yo no me considero que he caído, yo me resisto, pero a veces caigo en una zona de confort. Uh-huh. Porque al no tener certezas, las certezas vienen de otro lado y nos sepultan. Preferimos naturalizar, como vos decías, preferimos el confort, la certeza, que esto es por esto y por esto y por esto, y no decir, la verdad que no tenemos la más puta idea.
1: ¿No sentís que hay una multiplicidad de analistas que en realidad, Humberto Eco lo dijo en algún momento, la opinión quedaba, como yo dije al principio, en el mar de los amigos, resolvíamos el mundo y nadie más sabía lo que nosotros pensábamos, pero hoy con las redes... cualquiera tiene la facilidad, todo el mundo tiene derecho a opinar lo que se le cante, pero la facilidad de hacer público pensamiento sin ningún tipo de red intelectual como propiedad, me parece que ha dispersado el pensamiento de mucha gente. De hecho, hoy la fragmentación social es un hecho, ¿no? Pero cuando decías el tema de la el bichito de la política, la incertidumbre y el confort, tres cosas que digo, son muy difíciles de analizar. ¿Por qué? Yo quisiera que todos se encuentren en el mismo confort que yo tengo, como piso, digamos, ¿no?
2: Con la certeza, ¿no?
1: Claro, sí.
2: Esto por esto, por esto.
1: Bueno, la certeza, hasta ahí nomás, porque ahora ya ni nosotros, la clase media, puede llegar a tener certeza de nada. Pero digo, ese piso de confort, zona de confort, pero no nos hacemos eco en realidad del que no la tiene. Esto es lo que nos está pasando, ¿no? Es decir... Nos hacemos responsables de nuestra zona de confort y decimos qué bárbaro, qué sé yo, pero no sabemos qué hacer con eso porque hay otro montón de gente, un montonazo de gente que la está pasando muy mal.
2: Sí.
1: Entonces, ¿cómo
2: duele, digamos? duele mucho que esa gente, es decir, esto no empezó ahora, no empezó con Milei, no se inició con Macri, aunque Macri hizo mucho. Por esta batalla cultural que por ahora la vienen, disculpame, pero yo creo que la vienen ganando.
1: Yo estoy completamente convencido de eso.
2: Entonces me parece que hay, es decir, ellos tienen una virtud, que es que siempre están juntos, como los piojos, están siempre juntos, y la meritocracia lo comenzó Macri. Yo me acuerdo que escribí artículos sobre el tema de la meritocracia, sí. Que si vos no tenés laburo y no progresás, sos un boludo, porque no, andate a tu casa. Lo que todavía no encuentro respuesta, y me aparece en los consultorios, me aparece en los hospitales, es cómo la gente se culpabiliza y cómo busca un enemigo que es el chorro.
1: Bueno, ahí hay una
2: cosa. Se culpabiliza que es mi culpa, que yo, no, flaco, no es tu culpa.
1: Como vos dijiste, prestar la atención solamente al psicoanálisis no alcanza.
2: No es suficiente, no.
1: Prestarle atención a la política en sí mismo, quizás. Puede acercarnos, pero no tanto.
2: Tampoco, y a las redes tampoco.
1: Pero hay, ¿sabes a dónde voy? Hay una estructura que tiene que ver con la religión y que empieza con el calvinismo allá, o sea, las iglesias disidentes en Europa, donde dice, vos sos pobre porque Dios dispuso que vos sos pobre y él es rico porque Dios dispuso que él sea rico. Y generó una cosa de inmovilidad, de falta de mirada colectiva, Que me parece que ha triunfado, porque Europa se está cayendo a pedazos desde el punto de vista moral,
2: hace bastante
1: político.
2: Que Europa se está cayendo a pedazos.
1: Yo creo que desde los 90, desde la caída del muro de Berlín, viene en decadencia.
2: Y con los chalecos amarillos tuvimos toda una expresión.
1: Ahí está, bueno, y hoy están los estudiantes recibiendo los golpes en Francia. Después vamos a llegar a los pibes. Vamos a llegar a los pibes porque en realidad mi invitación de hoy tiene que ver con
2: los
1: eso,
2: pibes.
1: Con los pibes, los pibes. Bueno, acá hay una conjunción de elementos que, bueno, el capitalismo lo sabe aprovechar muy bien. Cuando vos decís todo, ellos actúan todos juntos, sí, actúan todos juntos, no estoy seguro que actúen todos juntos. Yo creo que no tienen poder de reflexión, entonces hay verdades reveladas.
2: Actúan según sus intereses bolsillescos.
1: No, pero hay gente muy pobre que todavía los apoya, ¿no? Que los apoya.
2: Porque la desalentaron, le sacaron la visión de un futuro posible y además los culpabilizaron. Mira, si vos seguís las noticias, yo tengo una mirada analítica para seguir las noticias. Yo sigo mucho cuando echan a los, que están echando obreros por todos lados. Uh-huh. Y hay muy pocos que dicen, obreros, 15 años, ¿viste? De granja, no me acuerdo cómo se llama.
1: Sí, Tres Arroyos, creo que sí.
2: No dicen, la responsabilidad es de este gobierno, que no nos da ninguna posibilidad, y también de este empresario que se hizo la guita y se va. A nadie se le ocurre, pero no digo que lo hagan, pero por ahí, tomar el lugar, pero tomarlo en serio. Es decir, que si quiere venderlo, va a tener que negociar con ellos.
1: Y los de FATE hicieron eso y sin embargo...
2: Y no se pudo,
1: orden judicial para desalojar.
2: Está bien, lo que pasa es que acá hay toda una conspiración, no sé si conspiración, me parezco mi ley, pero hay una articulación entre la justicia, el poder político...
1: Bueno, es mucho más extensa la crisis que una crisis de, digamos, de lucha de clases. Es decir,
2: y una cosa muy fundamental, y te lo digo como uruguaya.
1: A ver.
2: Que el Estado no sirve para una mierda.
1: Uh-huh. Bueno, eso ya lo sé.
2: Para nosotros, el Estado es el eje de nuestras vidas.
1: Uh-huh. Yo no coincido, pero...
2: Es así.
1: A ver, coincido, hay que quitar esta mirada neoliberal... de que el Estado no sirve para nada porque el Estado somos todos. Vamos a empezar por ahí.
2: Y otra cosa,
1: si no,
2: más
1: es una entelequia al Estado.
2: Y otra cosa, que la pandemia, que vos sabés que escribí artículos, pero de todo, de las secuelas de la pandemia que nadie me dio, muy poca gente me dio bolilla, la pandemia dejó unas secuelas tremendas.
1: Yo creo que tiene que pasar todavía un poquito más de tiempo para que sea analizado, porque esto es lo que pasa con el análisis histórico, que estamos todavía muy cerca, apenas 4 años del desenlace, ¿no? Y 6 desde el comienzo, y me parece que todavía no ha sido analizado en profundidad. ¿Por qué? Porque no se la relaciona con la política, pero sí estamos viviendo las consecuencias políticas.
2: Seguramente, sí.
1: Hay una crisis, vos decís, bueno, la justicia ayuda, el sindicalismo no existe, es decir, existe para sus propios bolsillos, hay una camada de sindicalistas que por supuesto son combativos, que van al frente. Pero me parece que hemos perdido las herramientas de la lucha, ¿no? Antes, como vos decías, ¿no? Hay que tomar una empresa es un acto físico, un piquete es un acto físico.
2: Un scratch es un acto.
1: Perdimos todo eso porque está como la sociedad fragmentada y desarticulada.
2: Te voy a dar un ejemplo, soy muy ejemplificadora. A mí me preocupó mucho el tema de los jubilados, que todos hemos ido algún miércoles a acompañarlos, cuando alguien dijo, somos los 13 de apóstoles y vamos a sacrificarnos. Uh-huh. Porque en uno de mis artículos yo pongo sacrificio. No, sí. Nadie se tiene que sacrificar.
1: Bueno, vos apenas al sacrificio, porque esa es la parte religiosa, en última instancia.
2: Absolutamente.
1: La parte mística, ¿no? de tu análisis, que me parece importante que lo tengamos.
2: Sacrificio no, pulsión de vida, no, vida. Sacrificio claro, bueno. No, para la muerte que me venga a buscar.
1: Está bien, es cierto. El problema es que la muerte también es un tabú, ¿sí? Cuando vos dijiste de alguien que no habías aprendido, está en otro plano, ¿no? No dijiste se murió,
2: Lo tengo conmigo todo el tiempo.
1: Bueno, porque quien no se olvida, no se muere. A quien no se olvida, no se muere.
2: Con decirte, te digo esto, bueno, yo soy así en la radio, vas a tener que bancarme, pero mi analista se murió en la pandemia. Uh-huh. Yo me quedé sin analista, sin mi psicólogo, mi psicoanalista. Sí, sí. Y yo me acordaba, en la soledad de la pandemia, porque fulano, no voy a decir quién era, pero fulano Mariano, unas cosas, me había dicho esto, y me empezaba a acordar de todas las interpretaciones que me había hecho. Uh-huh. Y estaba conmigo.
1: Es interesante eso que vos decís, porque en realidad uno es también una construcción de su memoria personal y colectiva.
2: Totalmente, ¿eh? Totalmente.
1: No importa cuáles habían sido los hechos que determinaron, sino la memoria. Porque muchas veces cambiamos los hechos de nuestra historia porque se acomodan a nuestros intereses de hoy, y la memoria es una construcción como la verdad, ¿no? Estamos haciendo la semblanza de lo que pasa políticamente o socialmente, o ambas cosas a la vez. ¿Qué nos faltaría? Para hacer un diagnóstico, yo siempre hablo de diagnóstico, después viene la medicación y veremos cómo es la cuestión. Pero
2: yo no médico.
1: No, está bien. No podrías recetar.
2: No podría, no.
1: No, pero la cuestión es, si hacemos un diagnóstico erróneo, probablemente no tengamos éxito después para solucionar los problemas que tenemos. Entonces me interesa tu modo de pensar. Por acá pasan políticos, pasan intelectuales de la academia, han pasado, bueno, gente del sindicalismo. A todos les pregunto lo mismo, y vos no vas a ser la excepción. Hay un desenganche, una desconexión entre la política, la justicia, la academia, el sindicalismo, con las bases, a quienes pretendemos, entre comillas, representar. Y me parece que ahí hay un nudo que no podemos resolver. Yo no veo a nadie que vaya a un barrio carenciado. Seguramente vos, en tu faz profesional, vas a esos ámbitos vulnerables todo el tiempo, porque es algo que te interesa a vos, pero digo...
2: Si me invitan y me llevan, porque ahí hay que entrar acompañado.
1: Bueno, y ahí tenemos problemas de seguridad, inflación, corrupción, etcétera, etcétera, que eso después, son tres preguntas posteriores. Digo, esta desconexión, hay que reconstruirla, porque si no respondemos, no nos hacemos eco de los intereses de los que están abajo, difícilmente podamos representar sus intereses y llegar a eso que decíamos, ¿no? Un piso de confort, pero para todos, ¿no? ¿Interpretás que hay una desconexión muy fuerte?
2: Sí, igual que te quiero aclarar algo. Cuando yo hablo de confort mental.
1: Sí, desde ya que estoy hablando, no estoy hablando del confort material, pero para poder pensar con ese confort, digamos, moral, espiritual, intelectual, necesitas tener ciertos resguardos materiales que, sin ninguna duda, te van a hacer, digamos, más fácil la posibilidad de reflexionar.
2: A mí me parece que nuestros políticos están vetustos, salvo algunos, al cual yo voy a votar, salvo algunos.
1: Sí.
2: Y no solo vetustos, sino que se quedan tranquilos con viejas consignas, que ya no esas consignas no van. Yo lo que reivindico es la pregunta, todo el tiempo la pregunta. Es decir, yo no tengo la respuesta, pero yo pregunto, ¿viste? Yo siempre pregunto. Entonces, te doy un ejemplo. Cuando el Frente Amplio hubo balotaje, nosotros no ganamos en la primera vuelta, hubo balotaje. En esos días que hubo, que como en el Brasil, unos días, salió todo el Frente, por supuesto, nosotros somos un país re chiquitito, se puede hacer eso, acá imposible, casa por casa, timbre por timbre, como haría Macri, a preguntar por qué no nos votaron. ¿Por qué no nos votaron? Entonces, creo que acá hay muchas certezas, ¿me entendés? No se pregunta por qué, y por ser buena te digo esto, ¿eh? Porque hay otros que dicen, estos hijos de puta que no nos votaron, están como enojados con que no nos votaron. Uh-huh. No hay que preguntarse ese tipo de cosas. Creo que desde el punto de vista, no sé, como escribo yo, no solo están desangelados, sino que están frustrados, porque se les mintió un montón. Entonces, ¿a quién le van a pedir garantías? No hay ni siquiera punteros, ¿no? ¿A quién? ¿Quién va a dar la cara? ¿Quién va? Entre los que toman las decisiones y el pueblo, como vos decís, hay una distancia, pero enorme.
1: Uh-huh. Años luz.
2: Años luz. Uh-huh. Y la otra cosa que quiero decir, viste que yo escribí un libro, etcétera, en algún momento con Borón, donde yo...
1: Con Atilio Borón.
2: Sí, rompí. Yo Le dije, hagamos esto. Y yo, mi capítulo era la construcción del miedo, porque yo sentía que se estaba construyendo todo para generar miedo. Yo creo que hay muchísimo miedo.
1: Absolutamente.
2: Muchísimo miedo. Que se construyó ese miedo a quedarte sin trabajo, ese miedo a que te golpeen, ese miedo visceral, ¿no? Un miedo de como cuando eras chico, ¿me entendés? Sí. Un miedo que no te lo saca nadie. Entonces, frente a ese miedo no es solamente de la clase de los que votan, uh-huh. también tienen miedo a los políticos.
1: Por supuesto.
2: Tienen miedo de ser juzgados. Uh-huh. Por ejemplo, pues, si me das el permiso
1: ser juzgados y salir en Clarín, ¿viste? Son dos cosas que
2: claro, pero ¿qué te lo ves? Realmente. Sí. Por ejemplo, si me das permiso en esto, cuando Milei hizo el su primer discurso, yo lo sigo a Milei, su discurso, uh-huh. porque debo decir que Milei te dice siempre la verdad, ¿eh? Si lo querés escuchar, lo escuchás. Si no lo querés escuchar, no lo escuches. Pero el tipo dice lo que va a hacer.
1: La verdad, tenés que reflexionar, tenés que...
2: Dice lo que va a hacer, ¿eh? Él lo dice. El Estado lo voy a proteger, yo soy un topo, lo voy a decir.
1: Tiene algunas salidas medias...
2: extemporáneas. Pero en general te va tirando, ¿no? Uh-huh. Entonces, vos vas a escuchar a un tipo que te dice sos un pelotudo, sos un hijo de puta, sos un ladri. ¿Por qué te quedás? ¿Por qué te quedás? ¿Por qué no te vas? Te agarrás, no, por las sanciones, o la primer ley que se votó, no, porque van a decir que somos antidemocráticos y que no queremos democracia. ¿Qué te importa lo que digan? Uh-huh. Si vos tenés un análisis político que te lleva a que si vos votabas esa primera ley, es decir, la cuestión es así, no es negociación, es no. ¿Sabes lo que es un no? Es no.
1: ¿Vos sabés que no? Cuando vos haces ese tipo de reflexión, voy a hacer ejercicio ilegal de tu profesión, pero
2: sí.
1: Por cuestiones de,
2: hacelo,
1: de, práctica, de práctica de vida, ¿no?
2: Sí.
1: En algún momento tuve un socio psicópata y me recuerda mucho Milei a ese socio. ¿Por qué? Porque la gente irreflexivamente se saca el sombrero, lo aplaude, no puede criticar, pero porque genera todo ese tipo de sensaciones que vos decís, ¿no? En el caso de un socio, digamos, comercial, tenés miedo a equivocarte, tenés miedo a que... entonces decís, no, pero el tipo se manifiesta con soltura, con mucha... Y en realidad está haciendo cagadas y no te das cuenta y te termina fagocitando. Y mira, ahí está haciendo eso, ¿no? Sí, esa es mi mirada. Ahora, socialmente no sé cómo se llama, porque un psicópata es a nivel, digamos, de relación más personal, no un dirigente político, pero tiene todas esas características de manejarte, ¿no? De manipularte. Ahora, entonces, la crítica tuya recae sobre los nuestros, no tanto sobre
2: obvio,
1: el otro lado.
2: Sí, si hubiera una oposición uh-huh. que supiera decir que no y no entrar a negociar, bueno, el artículo 3, no, pero este no lo toca. No, es no. Y vos y te pueden decir, pero qué terco, qué necio, decís que no y con eso vendés la patria. Te digo que no, sí, es no. Uh-huh. No es no. Listo.
1: Como el sí también es sí, porque son afirmaciones que uno tiene que tener con mucha convicción.
2: Absolutamente.
1: Quiero esto y es sí.
2: Y ejerzo, y ejerzo.
1: Bueno.
2: Sí, sí.
1: Como hago siempre reflexiones con los políticos, con la academia y esta desconexión de la que te hablaba, hay tres cosas que las repito hasta el cansancio y me parece que es la parte más... por ahí la gente que me escucha se cansa de esto, pero en realidad me parece que hay que cabalgar sobre determinados puntos que hay que resolver. Y como vos decís, aunque genere más preguntas que respuestas, porque
2: sí.
1: Todo el tiempo hay que hacer el ejercicio de la pregunta, y con eso coincidimos, hay tres cosas que no se han resuelto y que muy poco se hablan de ellas. Una es la corrupción. Una cosa es un gobierno como este, lo digo siempre, un gobierno como este que tiene corrupción sistémica, es un gobierno enteramente corrupto. Toda su estructura, su forma de gobernar es corrupción pura. Nosotros hemos tenido dentro del campo nacional y popular corruptos, quizás no supimos desentendernos de ellos con más convicción, con más vehemencia. La otra es la inflación, y lo digo siempre, fuimos a pedir el voto por Massa, cuando Massa era ministro de Economía y teníamos 200% de inflación. Es medio ridículo, ¿no? Que vos quieras votar a alguien.
2: Es medio ridículo porque, pensar en Massa.
1: Bueno, además, pero digo, como símbolo, ¿sí? Un ministro de Economía, postulado al presidente, que va a resolver los problemas de la Argentina mientras es ministro de Economía. Medio ridículo. Y la otra es la inseguridad. Algo que, yo lo miro, decime si no coincidís, es muy probable que no coincidas, pero yo creo que tenemos miedo de ser... represores cuando hablamos de la seguridad. Alguien me contestó, bueno, la seguridad es el fenómeno que se produce por la desigualdad. Y mi pregunta fue, bueno, ¿y cuándo se va a producir la igualdad? Y hasta tanto se produzca la igualdad, ¿qué hacemos con la inseguridad? ¿Qué hacemos? ¿Quién es el afectado?
2: Es una buena pregunta. ¿Sí?
1: Porque el afectado en general es el pobre. Como digo siempre, el rico se puede pagar la seguridad, el pobre no.
2: Entonces, el rico supone que se puede pagar.
1: Sí, por supuesto. Hay una cuestión táctica básica que sí tienen los monos para pagarle a los monos tiene.
2: Sí, los monos también afanan, hay que decirle a los ricos.
1: Está bien, ya saben. Sí. Pero el rico afana de otra manera y entonces puede defenderse de otra manera. Pero bueno, estos tres pilares que no se han resuelto, y hay muchos más, por supuesto, no es que son los únicos, pero digamos que son los más emblemáticos. Que cuando uno va a pedir el voto dice, mira, yo te voy a resolver esto, mi plan es solucionarte esto, mi plan es solucionarte esto y mi plan es solucionarte lo otro. No hay plan. ¿Vos escuchás de algún plan?
2: Buena pregunta esa. Me parece que no hay un plan porque en este momento estamos en un momento de saqueo. Es muy difícil hacer un plan porque no sabemos con qué nos va a quedar. Sinceramente, al que proponga un plan, el futuro gobierno, que espero que sea otro gobierno, es un saqueo, porque no solo es un saqueo, sino, ¿cómo te puedo decir? Tenés que tener una capacidad de frustración de la gran siete, porque vos sacás el tema de la ley de la universidad y no,
1: séptima vez.
2: Vos sacás el tema de la ley de tierra y sale la Corte Suprema y entonces es como que nada sirve de nada, ¿se entiende? Uh-huh. Entonces yo creo que ya llegan momentos donde hay que poner el cuerpo en todo sentido, hay que olvidarse de los porotos y hay que empezar a poner el cuerpo concretamente. Yo no puedo ser un me van a querer los diputados cuando pase por el Congreso. Yo no puedo ser un diputado y seguir una y naturalizar que estén cagando a balazos a la gente afuera o a cuetazos y no salir.
1: Yo no sé si recuerdas,
2: no
1: sé desde qué año estás en la Argentina, pero yo
2: hace
1: recuerdo
2: mucho.
1: Creo que soy mayor que vos y recuerdo los años 70 y las manifestaciones, y lo repito hasta el cansancio acá porque me parece que hay que traer a la memoria todo lo que se pueda, lo que sea útil para la lucha. Es que yo veía a los diputados, a los sindicalistas, a los políticos salir brazo con brazo en las manifestaciones, ir adelante y recibir los palazos.
2: No te puedo creer. No,
1: sí, existió eso. Te puedo asegurar que existió, yo lo viví. Yo iba detrás porque era más joven, pero lo viví. Entonces, hay algo que no funciona acá. Pero vamos a seguir con el no funcionamiento y quiero, ahora sí, la segunda mitad del programa, vamos a ir a una pausa. Quiero hablar de los jóvenes. A mí, yo tengo una gran preocupación porque también tengo hijos jóvenes y me parece que, como vos decís, ¿no?, en la frase que yo cité, ¿le estamos dejando qué? ¿Qué carajo le estamos dejando? Mónica Redondo.
2: Sí, señor.
1: Psicóloga, psicoanalista. Hacemos una pausa y enseguida volvemos aquí, en Nosotros los Otros, en Radio Rebelde. Nos conduce a la pausa. ¿Quién nos conduce a la pausa? La chica que está ahí detrás del vidrio, que se llama Dayana Itatí Álvarez, que es nuestra operadora. Dale.
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0: hizo millonaria la familia Macri.
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1: 1995.
0: 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La fuga de capital de las empresas Sireco, Sogma, Sogma Americana, Correo Argentino, todas del grupo Macri por más de 50 millones de dólares.
1: 2016-17.
0: Y tenemos los Panama Papers, el Correo Argentino, Avianca, Autopistas del Sol, Odebrecht. Esa famosa riqueza del grupo Macri no se hizo ahorrando monedas en una alcancía.
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0: Radio Rebelde, jueves medio desabrido, lluvioso, con Mónica Redondo. No estamos haciendo terapia, no hay diván.
1: No.
0: No hay diván, no hay un cómodo sillón. No. Para hacer face to face, pero hacemos face to face periodístico.
1: Totalmente.
0: Y como tiene una sensibilidad, además de ser psicóloga, tiene una sensibilidad social, tiene un acercamiento a ese cruce que decíamos antes entre lo institucional, lo político y lo profesional. Bueno, por eso la convoqué, y a raíz de que había leído su última nota en Página 12, creo que fue la última que publicaste, ¿no?
1: La anteúltima, del mismo tema, pero en la tecla Ñ.
0: Bien. Bueno, escribís en lugares interesantes, ¿no? Digo, voy a eso porque señalaba dos puntos que a mí me preocupan mucho, o más de dos puntos, pero digo, básicamente, juventud y muerte. No sé por qué son las dos palabras que se me vienen, digamos, que me florecen así rápidamente de tu enfoque. Y eso que le estábamos dejando a los chicos, un mundo que parece resuelto, que no está resuelto ni para nosotros mismos, y eso que genera en los pibes. Yo tengo una piba de 23 que está estudiando en la facultad, y por más que, bueno, tiene un empuje espectacular, etcétera, etcétera, bueno, me parece que hay en el entorno un montón de problemas que ella me cuenta, de sus amigas, que probablemente ella también los tenga y yo no me dé cuenta. No soy tan necio, no, y una relación ideal, y que me preocupa porque le huyen a la política, algo que con lo que yo nací prácticamente y me crié desde los 13 años, primera vez que había caído en cana a los 13 años, hoy impensado, ¿no? Para la militancia. Está con el teléfono todo el tiempo, que yo sé que está bien, pero que también está mal. Entonces, hay un cambio civilizatorio,
1: sí,
0: que estamos viviendo. Nosotros no lo vamos a ver, seguramente por nuestra edad, pero sí nuestros hijos, espero, que aún no tiene, no lo puedo ni perfilar con la mirada, no sé hacia dónde vamos. Yo seguramente, vos tampoco lo sabés, pero más o menos sabés los síntomas que están pasando y te preocupan, y te preocupa el suicidio, algo que toma estado público, pero como novedad periodística, no como...
1: Sí, es lamentable, yo pensé que iba a tener otra...
0: Claro, no como introspección de la sociedad, no como un punto de inflexión donde los políticos digan, bueno, che, no, paremos un poco la máquina porque acá hay gente que... Sí. No significa que no se suiciden gente grande también, ¿no?
1: También.
0: Sí, porque la desesperanza no siempre es resistible, la capacidad de frustración no siempre es la misma. Yo dije, tenemos la piel un poquito más gruesa los que somos más grandes, pero no necesariamente es infalible eso, ¿no? La piel no es una coraza. Pero en los pibes para mí es complejo, y creo que no nos estamos dando cuenta. ¿Cuál es tu mirada, digamos, rápidamente?
1: Bueno, a ver, yo tomo dos discursos, el de Messi de ayer y el de Lali, que es el de Página. A mí lo que hizo Lali me pareció impresionante, me pareció lejos la mejor manera de llegar a la juventud, que es plantearle un tema y no darle una solución, decirle, a mí esto está pasando, estemos atentos. Y cuando ella dice estemos atentos, estate atento al que tenés al lado, ¿y por qué lo uno un discurso con el otro? Porque Messi habló de grupo. Yo no soy de Messi ni nada, soy uruguayo, soy de Wander, pero no obstante es un muy buen jugador. Pero él habló, no, él no es de hablar mucho, y dijo acá, lo más importante en el equipo, ¿no?, es el grupo. A los jóvenes los han desagrupado, les han quitado los espacios y los lugares de agrupamiento. Y frente a esos lugares de agrupamiento, algunos de esos lugares de agrupamiento, las escuelas, la esquina, la canchita, el potrero, yo creo que son más fáciles de encontrar en la provincia los lugares de agrupamiento, uh-huh, los clubes, bueno, todo eso pasó a segundo plano, porque la inteligencia artificial, el chat, el coso, la red, pudo mucho más que cualquier otra posibilidad de encontrarse con otro para hacer otras cosas, para charlar, para inventar, para compartir cuitas, digamos, ¿no? Yo siempre decía que cuando uno era joven se instalaba ahí en la mesada de la cocina, tomaba unos mates

0: y le contaba a la amiga lo que le estaba pasando. Uh-huh. Bueno, esto está sustituido por un metal, hoy por hoy, para algunos, no para todos, por suerte, ¿no? Pero para algunos, es como si hubieran trasladado la verdad de la vida, que le da todas las respuestas, a una máquina.
1: Ahora,
0: porque las máquinas son perfectas, los seres humanos somos imperfectos, y es lo primero que le tenemos que decir al joven.
1: Hace varios años, en época de pandemia, entrevisté a Juan Carlos Volnovich.
0: Ah, Juan Carlos, sí.
1: Y le planteé este tema, digo, pará, los chicos están con el teléfono. Me dice, sí, pero presta atención a un detalle. Los pibes de barrios vulnerables, lo dije la semana pasada porque tuve dos chicas muy jóvenes acá que participan activamente de la política, de la sociedad. Y hacía yo esta reflexión que me hizo Juan Carlos Volnovich, que era, los pibes de los barrios vulnerables aprendieron a leer con el teléfono mucho mejor que con el colegio, y con la necesidad inmediata de entender para poder participar a su nivel, en su ámbito, pero el teléfono logró en ese aspecto, no lo dijo en el otro aspecto, que es el contenido, en ese aspecto logró algo que la escuela no venía logrando, que era la comprensión de lectura o aprender a leer rápidamente. Entonces me pregunto, ¿es un problema de formas, de instrumentos, o es un problema de contenidos?
0: No estoy de acuerdo con mi colega Juan Carlos. Puedes estar así, te digo, de una. Para mí son máquinas que están a mi disposición si yo quiero usarlas. Uh-huh. Y yo soy la que guío la investigación.
1: ¿Quién es el yo ese?
0: Mi memoria, mi historia, mi experiencia, los libros, mis maestros.
1: ¿Y no podrían estar contenidos en ese aparatito?
0: Imposible. Ajá. Imposible, ¿sabes por qué?
1: Dale.
0: Porque muchos de ellos se equivocaron, porque hay fallidos, porque hay cuestiones que la máquina no las ve, porque no es humana. Entonces te da la mejor solución, te da la... Hay muchísimos pibes que se suicidan con consejos de los chat GPT, o decir, digamos, inteligente vital, suicídate así, no hable con tus padres. Es decir, a mí me parece que surge esta red que se hizo muy fuerte en la pandemia, por la ausencia de respuestas, o de, no sé si de respuestas, pero de presencia de los adultos, de presencia. Porque si vos te acordás de la película, que también dio mucho que hablar, Adolescencia, la película inglesa, uh-huh, el padre dice, no, mi hijo está bárbaro, porque está en la habitación, no hace ruido, no hace quilombo, no está afuera, no esto, no lo otro, está con la computadora.
1: Sí.
0: Bueno, esa zona de confort
1: suplantó la presencia, ¿no?
0: Exactamente,
1: el contacto presencial.
0: Y la presencia tal y como sos, uh-huh, vos sos yo a veces estoy bien, a veces estoy quebrado, a veces estoy mal, a veces esto, es decir, la presencia en sentido de mostrarte al otro no como ideal, mostrarte, uh-huh, al otro como alguien que acompaña el crecimiento y que le han pasado cosas y que las quiere comentar, y se tiene que bancar también que por ahí el pibe está, no, qué pesado. Venga, te tenés que bancar todo eso. Por eso no acuerdo con él, porque te digo algo, que es tengo algunas pacientes docentes, uh-huh, los pibes están haciendo algunos exámenes con inteligencia artificial. Uh-huh. No entienden un pomo lo que están escribiendo. Uh-huh. Lo hacen con inteligencia artificial.
1: Bueno, pero eso no hace falta que esté en un barrio vulnerable,
0: no,
1: también
0: no.
1: Puede ser en Barrio Norte.
0: No, especialmente en Barrio. No,
1: vale,
0: bueno, especialmente
1: para eso te digo.
0: Entonces
1: que
0: yo le dije, ¿sabes lo que
1: tenés
0: que hacer?
1: Sí.
0: Tenés que agarrar y decir, bueno, como todos, o sea, que tienen todo con inteligencia artificial, yo se lo voy a dar a mi inteligencia artificial para que los corrija. Uh-huh. Entonces vamos todo con la inteligencia artificial. Además, te agrego a eso, y ojalá que me esté escuchando Juan Carlos, que detrás de cada información que vos le das a la inteligencia artificial, que te enganchás, sí, a hablar con ella, que no es mi caso, le estás dando información gratis. Uh-huh. Porque tienen empresarios detrás las inteligencias artificiales.
1: Bueno, ahí te planteo otra cosa. Porque esta es la misma crítica, a lo mejor me equivoco, con respecto al manejo de la propaganda en general, ¿no? Es el manejo periodístico, la información. Y le echamos la culpa, ¿no?, de que todos los males tienen que ver con eso. Y nosotros no tenemos capacidad para levantar un sistema,
0: sí,
1: de periodístico, de información, herramienta que no estamos usando. Y acusamos al gran poder, que es cierto que lo tiene, porque tiene todos los fierros y tiene el amplificador. Nosotros también podemos construir eso.
0: Por supuesto.
1: El problema es que no lo estamos viendo.
0: No sé si no lo estamos viendo o algunos no lo están viendo y están negando que lo están viendo.
1: Ajá, bueno, eso es otra cosa. Eso son patologías psiquiátricas, psicológicas.
0: Están negando lo que están viendo. Y además es la simultaneidad del tiempo. ¿Cuál es el valor hoy? La rapidez.
1: Sí.
0: ¿Cuántos, viste cuando te afanan guita con el celular?
1: Sí, sí,
0: con es por responder rápidamente. Sí. Si puedes no responder rápidamente, puedes esperar para responder. Puedes darte un tiempo para responder. Lo que te garantiza la inteligencia artificial es la respuesta inmediata, al minuto y al segundo. Entonces digo, los pibes, el Chango Espacio, que en un reportaje decía una cosa muy linda, es volvamos a los patios.
1: Sí.
0: A las casas, a los patios, encontrarnos en los patios, yo diría hasta en las veredas. Creo que mencionaste el tema de la inseguridad. Creo que, y esto es una hipótesis mía, y es salvaje, se me acaba de ocurrir, quizás muchas calles o muchos barrios se han vuelto inseguros, supuestamente los que dicen que son inseguros, porque se ha abandonado la calle. Y no sé, mis abuelos y mis tatarabuelos o la gente de la Argentina me contaba que hubo un momento que había barrios y había lugares donde la gente sacaba la mesa a la calle.
1: Es como decía un meme por ahí, que el primer WhatsApp eran las mujeres del barrio sentadas en la vereda charlando entre
0: con él y chusmeando. Y festejaban la Navidad en la calle. Entonces, yo no soy una nostálgica, pero yo digo, hay algo del pasado, de la memoria, que tenemos que traerlo otra vez.
1: ¿Cómo hacemos?
0: Bueno, vamos a traer a Chango Pachi.
1: En estos programas que hago, trato de que cuestionar a la entrevista, porque si no, no tiene gracia. Si te dejo tranquila, no tiene gracia.
0: Yo te puedo dar una respuesta.
1: Dale, entonces dámela, dale.
0: Bueno, pero no de cómo hacemos, de una comunidad que lo hizo.
1: A ver,
0: o que lo hace.
1: Bueno, interesante, dale, para copiar.
0: Bueno, en Colonia.
1: Sí.
0: Antes de llegar al río, que es la playa es pública, porque todo es público, señores, la playa es pública, hay un bosque con parrillitas que puso la intendencia, parrillas hechas. Entonces, ¿qué hace la gente? De bajos recursos, como dirían la gente de bien, festejan su cumpleaños en el bosque, van al río, pescan, y es como una comunidad festejando un cumpleaños, un asado.
1: Es como volver al barrio, ¿no? Yo alguna vez escribí una nota que era volver al barrio.
0: Qué difícil, porque esto ha crecido tanto, claro, que
1: bueno,
0: reivindicar el barrio.
1: Es parte del interés del gran poder, despersonalizar, mirar la ciudad de Buenos Aires.
0: Las calles se han vuelto inseguras porque las hemos abandonado. Hemos abandonado las calles. Y las hemos abandonado en pos de un montón de cosas. Las hemos abandonado por miedo. Las hemos abandonado porque hay gente que hace carreras de coches a lo pavote en algunos lugares. Es decir, las hemos abandonado por un montón de situaciones.
1: Bueno, aparte tenemos que sobrevivir, y sobrevivir significa en muchos de los barrios vulnerables salir a las 6 de la mañana y volver a las 8 o 9 de la
0: noche.
1: Roto. Con ganas de no escuchar nada e irse a dormir. Es un problema. Recuperar ese espacio cuando la urgencia es sobrevivir, es muy difícil.
0: Sí, entiendo que es difícil. ¿Sabes qué? Vamos a tener que esforzarnos, vamos a tener que laburar. Entiendo que es difícil, pero hay tantos... yo voy a seguir escribiendo de muchas cosas, pero hay tantas cosas. Tato Bores. Todos los domingos nos juntábamos todos a ver a Tato Bores. O sea, era como un rito, una cosa ritual. Y ahora no hay casi ficción, no hay un Tato Bores, no volvió a aparecer. No
1: se estimula la imaginación, que es
0: no se estimula la imaginación.
1: De los motores del pensamiento.
0: Entonces,
1: ¿no?
0: Vos tenés muchos intelectuales, te aviso, porque se van a poner como locos, porque yo sé porque los vi, que quieren ganarle la inteligencia artificial, lo cual me parece una pelotudez enorme.
1: Enorme.
0: Y entonces yo me acuerdo que a uno le dije, que no es pelotudo. Es mi compañero, pero le dije, ¿vos querés ganar en inteligencia artificial? Bueno, a ver, yo soy muy foucauliana para las cuestiones de poder, yo no le tengo miedo al poder, yo lo uso el poder. Entonces digo, si la inteligencia artificial te dice, porque son tres respuestas, podés ir para allá, no quiero tres, no, yo quiero una, dame una, ¿puedes ir para allá? No, a mí contestame al pie, contestame esto, o sino que te diga quién está detrás de, quién está juntando la información, a quién le tenés que mandar tus honorarios por estar hablando con ella, no sé, tipo, mucha ironía, mucho sentido del humor, mucha crítica.
1: ¿Se puede tener sentido del humor en un momento tan crítico como este?
0: Se debe.
1: Para mí es la salida, ¿no? Es más, reírse de uno mismo.
0: Es primero, ¿sí? Fundamental.
1: Es fundamental.
0: Eso para empezar.
1: Bueno, y volvamos un poquito a ver a los pibes, porque ¿qué planteas? ¿En dónde deberíamos poner la mirada?
0: En ellos.
1: Sí, pero ¿cómo?
0: Preguntando.
1: Ajá.
0: Yo soy la doña... ¿No había un personaje de Oski, una preguntona?
1: Me acuerdo. Sí,
0: ¿no?
1: Sí,
0: bueno,
1: sí.
0: Yo soy preguntona.
1: Juan y el preguntón también estaba.
0: Sí, una cosa ahí, ¿no? Yo soy preguntona, uh-huh. Preguntando. Preguntando y soportando la frustración de las malas coros, de que uh-huh. están en la... No quiero, me voy al cuarto. Hay que tener, insisto, no todo se hace la noche... a la mañana, hay que tener mucha
1: paciencia.
0: Pero los
1: pibes han perdido la capacidad de frustración, es decir, que aparte se enojan con lo que no pueden lograr y por eso o se dedican a la ludopatía o se dedican a otras cosas que interfieren, digamos, en lo cotidiano. Entonces
0: es lo único que les quedó, uh-huh. Te aviso, porque si no hay futuro, lo único que les quedó es la satisfacción aquí y ahora. Ajá. Aquí y ahora, dámela aquí y ahora. Es como una droga, es una adicción.
1: ¿Y qué le respondemos como adultos?
0: Y que no es aquí ahora, y que es una construcción, y para eso se necesita tiempo. Uh-huh. Y que tiempo, inteligencia, alegría, y reivindicar, como decía Messi, los grupos.
1: Hay algo, a mí me encanta lo que estás diciendo, pero déjame que sea abogado del diablo y
0: sea
1: te
0: abogado.
1: Diga, ¿no hay cierto grado de candidez en tu propuesta?
0: Puede ser, yo soy cándida. Por eso se acuerda de Nini Marshall. Yo soy cándida. No sé si soy cándida, pero yo me juego por ese lado. Uh-huh. Con lo cual no quiere decir que yo no vea, porque a ver, lo que yo no incluí, creo que en ninguno de los dos artículos, no lo incluí, no me dediqué a eso, es que desde el poder y desde los medios de comunicación, pero especialmente desde el poder, estoy hablando de Milei para abajo.
1: Sí.
0: Lo que se les presenta es crueldad, que todo el mundo habla de eso, pero no saben. Se presenta lo crudo, ¿me entendés? Uh-huh. No lo cocido, lo crudo, la falta de moral, cuando
1: pero más rentable, porque vos decís, bueno, si llego a ser diputado, voy a ganar buena guita,
0: pero
1: corto un cuerno a todo el resto.
0: Ahí
1: tenemos un parlamento que da el certificado de pobreza intelectual.
0: Sí, vas a ser diputado. Pero ten en cuenta, ¿vos querés mucho a tu novia? Sí. Bueno, la vas a tener que entregar si eres diputada. Uh-huh. Es decir, algo vas a tener que dar. ¿Vos te crees que es gratis? O sea, que yo se aparezca candidata no significa que soy candidata. Lo que quiero decirte es, nada es sin costo. Uh-huh. Solo que yo elijo qué costo. O como diría Sartre en su momento, yo elijo qué hacer con lo que hicieron conmigo. Yo elijo, yo tengo esa libertad y me la voy a permitir hasta el final de mis días. Uh-huh. Tener esa libertad de con lo que me hicieron o con lo que me sucedió de piba, hacer algo con eso.
1: Ahora ahí está bárbaro.
0: No victimizarme.
1: Está bárbaro. Estás diciendo cómo mirar a los pibes.
0: Sí.
1: ¿Y cómo miramos a los padres de esos pibes? Porque, bueno, yo como padre también digo, bueno, a ver, te escucho, ¿qué hago con las incertidumbres de mi hija si yo no tengo certidumbre?
0: Eso, que vos no las tenés. Uh-huh. Podés presentarte. Hay que luchar contra la idealización y contra que alguien tiene todas las respuestas, porque nadie las tiene.
1: Uh-huh.
0: Y cuando me hablabas de esto, me acaba de ocurrir, ¿no? Otra cosa. Espacio hablaba de los patios. Yo tengo un paciente que va, es riguroso en eso, con su hija, que es una nena ya adolescente, ir a ver a, no sé, que partido, porque yo soy cero fútbol,
1: sí.
0: Van a ver el partido de fútbol. Uh-huh. Y la madre le dice, pero si es un adolescente, ¿cómo lo vas a llevar al equipo? Y es un rito que establecieron ese padre y esa hija de ir a ver a River, y la pasan bomba. Uh-huh. Entonces digo, hay que establecer ritos, hay que establecer cuestiones con los pibes, donde los pibes se sientan que vos... en algún momento, más allá de las horas de laburo y que llegaste roto, en algún momento los escuchaste. Uh-huh. Fíjate qué antigua, ¿no? Por lo menos. Yo era muy lectora de chica, yo aprendí a leer muy chiquita. Y mi abuela me regaló Don Quijote de la Mancha. Pero me leía a mi tía, me leía a mi abuela, me leía a todo el mundo. Acá vos le decís a alguien que lea un pibe y te van a decir, jajara, hija, lo pongo a ver la televisión.
1: Y hay otro fenómeno urbano de una franja de padres que no tienen grandes problemas. Sí, sí, trabajan mucho, trabajan a lo mejor un poco más, pero que se desentienden de la preocupación por los pibes.
0: Mira vos, sí.
1: Y después se sorprenden cuando ocurre algo, ¿viste? Decir, la droga o queda embarazada, es decir, algo que les rompa esa zona de confort.
0: Bueno, ese desentendimiento tiene consecuencias y vos sos responsable, esa persona que se desentiende, sos responsable, lo lamento. Sos responsable de lo que viene pasando, porque justamente vos lo viste y no hiciste nada. Nada de nada, no te acercaste porque estaba tan cómodo. Es decir, insisto con esta película. El padre decía, no, si mi hijo está todo bien, está dentro, cuando viene la policía, que se le mete, que la llana. No, está en su cuarto con la computadora, como...
1: Voy a hacer una pregunta que a mí me produce urticaria, pero la hago porque no sé, no es así. ¿Hay una crisis de la familia? ¿Hay un intercambio de roles? Cosas que vienen rompiendo esa... rompiendo entre comillas, vienen alterando esa familia normal... ideal que teníamos construida y no supimos cómo asumirnos en esa, en esos nuevos roles o en esas nuevas calificaciones. Explicar, a ver, algo que yo sostengo todo el tiempo, yo soy machista en reconstrucción, ¿sí? Es decir, me estoy deconstruyendo, lo digo siempre, en recuperación, yo decía que era un machista en recuperación. Nos cuesta, hay una franja etaria y una... sociedad urbana, que la clásica de Buenos Aires, tanguera, qué sé yo, lo digo así en términos generales, pero que tiene que ver con una impronta que les es muy difícil convivir con la mirada de los chicos. Por ejemplo, mi hija me prohíbe que diga, che, tu amiga no come o come demasiado porque está gordita o porque está flaca. Con el cuerpo no hables, papá. Y a mí me parece,
0: no te metas
1: con el cuerpo. Es decir, me parece una sentencia valiosa, pero rompe con mis criterios, ¿no? Es decir, me cuesta mucho callarme la boca, de comedido nomás. Pero digo, hay cosas que están ocurriendo que tienen que ver con esos desajustes entre padres e hijos.
0: Me parece que en eso tenés razón. Lo que pasa es que justo invitaste a alguien que no es, yo no soy... No te va a gustar lo que voy a decir. Yo no soy arraigadamente feminista, porque yo creo que la violencia se ejerce sobre niños, se ejerce sobre hombres, por supuesto el hombre tiene más, todo, pero me parece que la violencia no tiene género, y eso me generó una pelea mucha con Eva Gilberti, sí, de a morir, sí. Donde yo iba al programa ella no iba, pero la violencia es otra cosa. Cuando tu hija te dice no te metas con esto, no te metas con lo otro, ¿por qué me preguntas con qué me puedo meter?
1: No es mala la idea.
0: Y porque si vos me estás definiendo con qué me meto y con qué no me meto... No,
1: charlamos de las profesiones que están estudiando.
0: Pero con buena onda. Sí. ¿Por qué no me puedo meter? O sea, ¿me entendés? Es como que yo creo que te agarran por ahí, por todos lados. No voy a decir esto. No, sin vergüenza.
1: Me quedo con eso, con esa pregunta. Me la llevo, entre otras tantas que me quedó... Me quedó en el tintero hacerte y algunas que vos formulás y que no tenemos respuesta.
0: Porque, yo tampoco la tengo.
1: Pero bueno, nos tenemos que despedir porque se cumplió la hora.
0: Bueno, otra vez,
1: como siempre digo, en la temporada que viene, no les prometí a tantos que iban a abrir la temporada que viene que voy a hacer un programa, digamos, con público.
0: Estaría bueno.
1: Mónica Redondo. Te agradezco infinitamente que hayas llegado
0: gracias
1: aquí.
0: Gracias a ti.
1: Nosotros aquí en Radio Rebelde. Nosotros nos encontramos la semana que viene. Quédense aquí en Radio Rebelde, que ya viene, está por ahí dando vuelta a Sector Francia para ser Rebelde por Malvinas. Muchas gracias por haber estado aquí. Una semana, 7 días nada más.
2: Hasta aquí. Nosotros. Los otros. Nos encontramos la semana próxima, aquí, en Radio Rebelde.
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Buenas noches, esta es una nueva edición de Rebeldes por Malvinas, el programa que hacemos nuestra operadora Dayana, el ex conscripto médico que sirvió en nuestras Islas Malvinas durante la guerra de 1982, en la compañía décima de ingenieros, doctor Florencio Morales, que hoy no nos acompaña, así que quedarán librados a un poco de mi parte y otra parte en quien me va a acompañar hoy a hacer este programa, que es Josefina Centurión, que es una compañera, una defensora de los temas soberanos y conocedora de los temas soberanos. Tiene las dos características que a nosotros nos gustan. Es conocedora de los temas soberanos y los milita. Y quien les habla, hacemos este programa Rebeldes por Malvinas, Héctor Francia, que servía en la compañía del Regimiento 7 en Wheeler Ridge, o Cerro de la Radio o de la Antena, en Malvinas durante la guerra de 1982. Queridos y queridas compatriotas, no desesperen, no se sientan solos, menos que se vayan muy para abajo en su sentimiento. Somos un gran pueblo, como siempre decimos, pero también cada uno de nosotros valemos, pero no culpándonos de estas situaciones que nos privan de la dignidad de vida, de aquello que necesitamos para tener una vida digna. No tenemos que culparnos de eso si todos los días vamos adelante, no solamente nosotros mismos, sino como familias, como grupos sociales, como pueblo. Porque en realidad la situación actual, que es que el país esté endeudado cada vez más, lo que compromete toda nuestra economía, que haya inflación y se mienta al respecto, que la inflación sea varias veces el aumento a los salarios y jubilados, los jubilados y jubilaciones, los jubilados y los asalariados y los trabajadores son o somos la variable de ajuste de este programa de la administración colonial de Milei. Y somos la variable de ajuste mientras que las minorías están de fiesta, o sea, la casta. La casta está de fiesta. Él vino a destruir a nuestro pueblo argentino, Milei, y sus libertarios y los grupos que lo apoyan, y vino a destruir el Estado Nacional Argentino, como siempre decimos. Y ustedes no tienen la culpa de la destrucción de la ciencia argentina, la destrucción de la industria argentina, del desempleo, de la caída del consumo, de la inflación, como decíamos, de la caída de la cobertura médica. Esa es parte de políticas que conscientemente, que queriéndolas, imponiéndolas, la lleva adelante este fascismo colonial de Milei. Este es una administración, como siempre decimos, colonial, es ultraliberal, es decir, explotadora, ultraconservadora, es decir, represora, y colonial, es decir, traidora. Y llevado adelante por este engendro que tenemos, que los pequeños desarreglos de la democracia puso en el poder, pero bueno, es parte, podía pasar en el sistema, y llegó esta persona que es una idea mal hecha o un engendro. Por eso le voy a decir, yo estoy escuchando muchos compatriotas que dicen, no, porque yo siempre pude solo, porque yo me arreglo solo y depende de la impronta de uno, lo que uno hace. Nosotros acá no estamos en contra del mérito ciudadano o de la impronta personal. Solo que nos preguntamos por qué hay que perder derechos para tener impronta personal. Porque esos derechos que te sacan como parte de la sociedad, porque no sos un individuo aislado como te quiere Milei para someterte, esos derechos que te sacan son políticas, y esas políticas son millones y millones y trillones de pesos. Y en vez de dártelo a vos, se lo dan a los amigos de Caputo. ¿Se entiende? O se lo dan a grupos privilegiados. Pero los viejos no tienen medicamento, los chicos no tienen la asistencia que tendrían que hacer, la dieta es baja en proteínas, como pasó durante la dictadura cívico-militar, lo que tiene consecuencias es el futuro.
La miseria cunde y con la miseria todo lo que trae de problemas sociales. Entonces todo esto es consecuencia de 3 años de destrucción de una persona que no sabemos, como siempre decimos acá. Milei es, sin duda, el administrador de Estados Unidos, del Estado de Israel, y solapadamente para Gran Bretaña, de nuestra Argentina. Es eso, es como un virrey, sin la personalidad que tuvieron los virreyes, ¿no? Después, es un actor, o sea, ¿se hace el loco? No sabemos si se hace el loco. Muchas personas dicen que tiene ciertas características o comportamientos psicopáticos. A nosotros esas tres cosas en realidad es una curiosidad. Lo que es terrible es lo que emerge tanto de su discurso como de las políticas que lleva adelante. Y una de las cosas que quieren hacer ahora es cerrar la opinión disidente, o sea, destruir lo poco que queda de democracia después de que tenemos un poder judicial corrupto y entregado al lawfare de los Estados Unidos, un poder legislativo corrupto y separado y dividido, y tenemos un poder ejecutivo corrupto y traidor. Y utilizan nuevamente el tema Malvinas para ocultar sus verdaderas intenciones. ¿Por qué digo esto? Milei, todos sabemos sus opiniones antes de llegar a ser presidente y después de ser presidente. Empecemos, que la bandera es un muro, cuando la bandera para nosotros representa la cara de 47 millones de argentinos y su posibilidad de una vida digna, eso es la bandera para nosotros. Y la queremos, él se envuelve la bandera de Israel y de Estados Unidos, algo que para quien servimos, a quienes servimos en Malvinas, eso para nosotros es ignominioso, es sucio. Tener el retrato de Margaret Thatcher en el escritorio para nosotros, para un presidente argentino, por decir de alguna manera, que es muy difícil llamarlo así, es sucio, sencillamente sucio. Tenemos la cara de nuestros compañeros que cayeron en Malvinas, la llevamos con nosotros, y esta porquería tiene a Margaret Thatcher y todavía la halaga. Por otro lado, además de decir eso y decir que admiraba la cultura británica, habló obviamente de que había que cautivar a los habitantes de Malvinas, que cuando ellos quisieran volverían a la Argentina. Como bien lo han señalado reiteradamente en los últimos tiempos, esa es la teoría de los ingleses, de la falsa autodeterminación del pueblo. Entonces, ¿cómo puede ser que de la mañana a la noche todo cambia? ¡Ah, no! Ley de soberanía. ¡Ah, no! Protestamos todo. Yo saben que creo que están haciendo una finta mientras los ingleses y los israelíes se roban el petróleo. Esa es la verdad. Esa es la verdad. Tienen que mover. Es como el tero. Grita donde no están los huevos. Es así, canta donde no están los huevos. Es eso lo que está haciendo Milei. Está ocultando lo que, como siempre decimos acá, ¿cómo sabes vos qué política lleva un gobierno en materia exterior, en este caso una causa nacional como es Malvinas? Vas a cómo se relaciona con el Estado que está del otro lado, que es el colonialismo británico, que es Gran Bretaña. Ya lo dijimos acá y ya metimos en el grupo Por Soberanía, que tengo el honor de integrar y que creamos, es conscriptos que servimos en Malvinas durante la guerra de 1982 para defender la soberanía política, económica y cultural de nuestra Argentina, de nuestro pueblo argentino. Metimos una denuncia porque la Constitución le impide a este badulaque, a este ser amorfo que es Milei, le impide hacer acuerdos como o declaraciones conjuntas, que en realidad son acuerdos entre Estados, sobre el Atlántico Sur sin defender la soberanía, porque la Constitución dice que es irrenunciable y permanente, y si es permanente no podés decir reservo el derecho y después tratar otros temas del Atlántico Sur. Porque estás haciendo lo que los ingleses siempre quieren, lo que quisieron con los acuerdos de Madrid, lo que quisieron con el acuerdo Forado y Duncan, es decir, acordemos la explotación económica, me la dejas a mí, y soberanía también me queda a mí. Entonces no hay nada para nosotros. Me acuerdo que en su momento quisieron utilizar el reconocimiento a la identificación de los cuerpos de nuestros compañeros caídos
como una excusa, es decir, nosotros le dábamos ventajas económicas al colonialismo británico y ellos nos dejaban identificar a nuestros compañeros. No, ellos tienen la obligación, después de una guerra, de permitir la identificación y que haya cementerios de guerra y que puedan ir los deudos. Ellos tienen la obligación de hacer eso. Pero más allá de eso, ¿cómo vas a cambiar la identificación de quienes cayeron defendiendo la soberanía argentina, entregando los recursos económicos a Gran Bretaña? Eso es lo que está también en esta declaración conjunta Mondino-Lamy del 24 de septiembre del 2024 y estaba en Forado y Duncan del macrismo del 13 de septiembre del 2016. Es una vergüenza. Es una vergüenza. La embajada británica siempre está ahí. La única que lo molesta somos nosotros cuando vamos el 2 de abril a decirle lo que acordé con este traidor, el pueblo no está de acuerdo. Pero bueno, lo que quiero decir es la embajada británica tiene objetivos permanentes. Entonces, ¿qué hacen? Siempre vas a encontrar las mismas cosas, las mismas ventajas las encontrás en Forado y Duncan y las encontrás en Mondino-Lamy. Entonces, ¿eso de dónde viene? De nosotros no. Obviamente son condiciones que quieren Gran Bretaña, porque Navitas Petroleum no se hubiera puesto a intentar explotar el yacimiento Sillion si no tenía algo para mostrarle a los inversores de que Argentina no iba a hacer nada. Y ese algo se llama Declaración Conjunta Mondino-Lamy, donde dice que la Argentina apoya el desarrollo económico y humano del Atlántico Sur, sin especificar que lo hace defendiendo su propia soberanía. Entonces parece que el desarrollo en general, si es Israel y Gran Bretaña, todo bien. Y nosotros, con el presidente más sionista del mundo, mientras el criminal de guerra, el criminal genocida Netanyahu, dice que no puede intervenir en lo de Navitas. Es un tirano en Israel y no puede decirle a Navitas, no vayas a robar el petróleo argentino. Así estamos. Y ahora, bueno, vuelven a usar el tema Malvinas, como yo les decía, cuál era la posición verdadera de Milei respecto de Malvinas, como decían, y esto lo he repetido acá, nuestros mayores decían, la primera opinión es la que vale. Entonces, la bandera es un muro, vamos a volver a Malvinas cuando los colonos británicos quieran, yo admiro a Margaret Thatcher, admiro la cultura británica, hubo una guerra, y ya le dijimos que una resolución inmediata después de la guerra que consiguió nuestra querida Cancillería, que dijo que la guerra no había cambiado la controversia. Ah, pero este dijo, no, hubo una guerra, dijo, Cameron si quiere puede ir a visitar Malvinas porque están en manos británicas, y ahora se hace el patriota. Y lo peor, que de nuevo usa a nuestros compañeros caídos y a la causa Malvinas para cumplir con los objetivos de los Estados Unidos para la región y del Estado de Israel. Y esto es ese proyecto de ley soberana que manda al Congreso, que esperamos que no se apruebe, toma las leyes anteriores, creo que es la 26.659, que ya establecía, y la 26.915, sanciones para las empresas y para los gerentes de las empresas que actuaran en la explotación petrolera en nuestra plataforma continental sin autorización de nuestro país, y las refuerza. Pero las refuerza porque no las piensa aplicar, a ver si nos entendemos. Y mete el juicio en ausencia. ¿Por qué mete el juicio en ausencia? ¿Por qué cuando fue la primera vez a la ONU le tiró toda porquería a la ONU y sin nombrar el tema de Malvinas dijo, y porque no sirvió para eso tampoco? Porque los que atacan a la ONU son la administración de Donald Trump y la de Netanyahu. Él cumple con los objetivos de la administración de Donald Trump y Netanyahu y los oculta. Es lo más sucio que hay. Esta cantidad de mentiras, por eso el editorial de hoy dice, destruyamos las mentiras de Milei, luchemos en las calles, en los medios, en las redes, y recuperemos nuestra independencia. Ese es el editorial de hoy. Ya es tiempo, las elecciones están cerca. Generemos conciencia, movilicémonos, busquemos una opción o generémosla nosotros, o que queden claro que hay cosas que no se hacen, como ha quedado claro con la ley de tierras
y nos llevan de vuelta siempre a la misma batalla, pero seguimos. Miren, hay una cosa que hemos aprendido quienes estuvimos en Malvinas. Nos dijeron a veces, che, vos me perdiste las islas, que eran mías. O te decían, che, ¿por qué vos tenés que tener una cobertura de salud especial? Obviamente son todas consecuencias de la guerra y son sistemas que acá en Argentina tardaron casi 9 años en ponerlos. Y ya saben las consecuencias trágicas para muchos de nuestros compañeros. Y sin embargo, a pesar de todo eso, seguimos. Hoy estuvimos en el Congreso acompañando a Leiva, al diputado Leiva, en una exposición de todo este tipo de agravios de la política y de la mentira de Milei sobre los temas soberanos. Y nos levantamos y seguimos. Y vamos con los jubilados, y vamos con los universitarios, y vamos con los trabajadores. Y fuimos contra, obviamente también se criticó a esta Corte Suprema de Injusticia que anuló, que dijo que el CECIN de La Plata, que son compañeros exconscriptos que combatieron en Malvinas, en alguna de las peores batallas, como Monte London, del mismo regimiento que el mío y de Gustavo Pires, que también está, del regimiento 7. Y dijo que ellos no estaban legitimados para defender la soberanía, que nadie puede defender la soberanía como bien, en general. Yo creo que todos los argentinos tenemos que defender la soberanía. ¿Y qué significa la soberanía? Lo vuelvo a decir como la bandera. Es la cara de 47 millones de argentinos, sus necesidades, su acceso a una vida digna. Ese es el tema de la soberanía. E implica un montón de luchas, desde impedir la extranjerización de la tierra, al manejo de nuestro comercio exterior, puertos y ríos, al manejo de nuestros recursos minerales que los están saqueando, a hacer frente a los temas de endeudamiento externo. Son un montón, a cuidar nuestro mar, nosotros, no la flota de Estados Unidos, que no es un mar internacional, sino es el mar argentino, a defender Malvinas. Y este tipo está mintiendo. Y ahora quiere meter de vuelta la doctrina de la seguridad nacional, poniendo nada más que una parte de esa ley, estableciendo mayores penas para pecuniarias y carcelarias para quienes infrijan lo que ya establecida la ley 26.659, es decir, que, como expliqué, exploten nuestro petróleo sin nuestra autorización, pero a la vez ponen el juicio en ausencia. El juicio en ausencia lo pide Israel para los iraníes. ¿Mm? Como cuando fue y le reprochó la primera vez que fue a la ONU, le pegó a la ONU y siempre le pega a la ONU. ¿Por qué? ¿Qué? Porque cumple con el rol que le fijaron Netanyahu y Donald Trump. No para defendernos. No para defendernos. Es lo más asqueroso, es la mentira de la mentira. Eso es este tipo, y los ladrones que están con él. Es la mentira de la mentira. Paren un poquito, fíjense, como dicen algunos, fíjate un poquito a la luz de la heladera, como venís, te dicen que no hay inflación, y a vos la plata te alcanza cada día menos. Te dicen que no tenés derecho a la salud, y cada día estás peor. Te aumenta el transporte, te aumentan los servicios. Ah, pero el país está buenísimo. Ah, el superávit. El superávit y el... Primero, la macroeconomía está para el carajo. Porque si queremos hablar de producción, consumo, tema de deuda externa, los grandes temas económicos nacionales, desde una perspectiva nacional argentina, está destrozado todo. Este tipo es una basura. Yo lo digo realmente porque, ya les dije, nosotros vemos de la perspectiva de lo que pasó en la guerra, sin estar pegados todo el tiempo a la guerra, pero sentimos ese dolor, esa bronca que nos da. Y ahora mete ese Consejo de Seguridad Nacional, que es más o menos que una copia de la doctrina de los Estados Unidos. ¿Y qué pasa con el Consejo de Seguridad Nacional? Estados Unidos tiene que tener uno de esos. ¿Saben por qué? Porque se la pasa en la guerra por todos lados del mundo, se la pasa atacando a tantos países que de seguro se la van a devolver, y se la devolvieron. Pero nosotros, esas normas de seguridad no son para defendernos de ningún país extranjero, porque no invadimos a nada, estamos invadidos, que es otra cosa, sino contra nuestro pueblo. Y el corazón represivo de eso es
expresar opiniones distintas al gobierno. Esa, que no está puesto en esas palabras, pero está puesto como una propaganda, espera que voy a buscar si lo tengo por acá, para decirlo más claro. ¿Cómo lo dicen? Campañas, el financiamiento foráneo en campañas políticas y la desinformación masiva o electoral. Desinformación masiva o electoral. Más desinformación que hacen los trolls libertarios es imposible. Ellos vivieron, ganaron a través de la dimensión virtual. ¿Se acuerdan que siempre decimos acá? Una dimensión material, que es esta, y una dimensión virtual. Vos viajás en el subte, estamos todos conectados mirando el celular. Estamos en la dimensión virtual. Y ahí es donde ganaron ellos. Entonces, este Consejo de Seguridad Nacional no es ni más ni menos que buscar un artificio legal, un artilugio legal, para poder llevar adelante mayor represión interna. Veremos hasta dónde llegan. Y no porque lo haya dicho Lilita Carrió, que no me cae bien, pero sí hay algo cierto. Si se corren para el terrorismo de Estado, les espera la sentencia de Núremberg. Esa es así, ¿eh? Acá las madres fueron muy contemplativas de la justicia, lucharon por la justicia, perfecto. Pero ya esto es demasiado. Si se corren para el terrorismo de Estado, la respuesta va a ser Núremberg. Y porque nosotros defendemos lo que pertenece a nuestro país, lo que les pertenece a ustedes, nuestra agua, nuestros alimentos. Hoy por hoy en el país de la carne los argentinos no podemos comer carne y encima nos dicen que es como si tomáramos un vino caro. ¿Quién carajo sos vos, productor, ganadero, para reírte en la cara sabiendo que los chicos son los que más carne tienen que comer, más proteína? No te importa, toque vos 100.000 toneladas a Estados Unidos y que me la paguen al precio de Estados Unidos. O la plata o lo mandamos a Europa para que paguen precios altos y al resto a China. Y ustedes comen cualquier cosa. No, este país nos pertenece a todos. Y como nos pertenece a todos, vamos a defender la independencia nacional y nuestras propias decisiones, el hecho de tener un destino propio, juntos. Porque ustedes que están del otro lado y nosotros amamos este país, somos patriotas. Y Milei, la hermanita, la Burrich, Caputo, Quirno y los grupos a los que representa son traidores. Y en esta lucha por la independencia, entre patriotas como ustedes y nosotros y los traidores, nosotros los patriotas vamos a vencer. Vamos a una pausa.

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y uno no se puede despedir así nomás, sin hablar un poco de ellos. Siempre ellos, los que están allá arriba, ustedes no, ellos sí que están arriba, al norte de México, al sur de Canadá, entre el Atlántico y el Pacífico, abajito de Alaska, pegadito a Puerto Rico, que por rara casualidad también son de ellos. Y estos tipos son un peligro. Están metidos en todos lados. No tanta risa y cuidado donde están sentados. Ellos nacen ancianos y van enniñeciendo a través de la vida. ¿Quién? Los americanos. Y nacen convencidos, ¿eh?, que no hay nada en el mundo que sea más importante que los americanos. Napoleón para ellos fue un señor colombiano que organizó esa cosa, ¿se acuerdan? Sin americanos. Y están más que seguros

de mandíbulas grandes, de tanto... de mandíbulas grandes, de tanto mascar chicles.

y además siempre compran valiosas cosas viejas, recién envejeciditas, fresquitas, fresquitas para América. Y después en sus casas reciben amistades, Bill Clinton, por ejemplo, está ahí ahora, que alaban el buen gusto, de los americanos.

0: Ya basta por ahora. Les juro que sí. Les juro que les dije lo que pude de los americanos. El resto no hace falta. Ya lo sabemos todos. Así que, cuando lo vean por ahí, cuando los vean por ahí, no se olviden de darle nuestros respetuosos saludos. Ok, man.
1: Ok.
2: Yeah. Very well.
0: A ellos les pasa lo mismo que a nosotros. El problema es arriba de ellos, como arriba de nosotros, ¿no? Así que le dan nuestros respetuosos saludos y un besito, si son tan altos así, ¿no?

0: cumplimos con este pedido de nuestro querido amigo Florencio Morales con este tema, que pinta a los Yankees como siguen siendo, ¿no? Y le doy la bienvenida a Josefina Centurión, nuestra mujer del programa y una conocedora y militante de los temas soberanos, que para nosotros es una alegría tenerla. ¿Cómo estás, Josefina? ¿Qué pasó? Ah.
1: Hola, Héctor. Oh, ahí estamos.
0: Bien.
1: Buenas tardes.
0: Buenas tardes.
1: Saludos. Saludos a Diana, a la audiencia. ¿Cómo estás?
0: Bien, bien. Estuvimos hoy en el Congreso.

0: sobre todo en una jornada con el excombatiente, combatiente de Malvinas y exconcripto Aldo Leiva, y sobre todo denunciando la resolución de la Corte que hizo caer, en cierta medida, el amparo de nuestros compañeros del CECIN La Plata.
1: Así es, y las con un argumento vil, ¿sí? Sí, bajo la Corte, claro, desconociendo la legitimidad, no se puede creer.
0: Sí, no, además diciendo que...
1: Sí se puede creer, ¿dónde? Pero igual es tremendamente irregular, bueno, y contrario a la Constitución, ¿no?
0: Bueno, olvídate. Yo tuve de profesor hace muchos años a Levene Hijo, que terminó siendo el presidente de la Corte menemista, y lo que enseñaba en las clases era todo lo contrario a lo que hizo cuando estuvo en la Corte. Olvídate, yo no te quiero decir nada, porque de ir tantas veces a, y vos también has ido a las marchas contra el lawfare, a tribunales, y saber que esos tipos están en el country tomándose un whisky y riéndose de todos nosotros.
1: Si hay... un gravísimo problema de balanza desbalanceada. Sí. Están completamente inclinados los platillos.
0: Así es, no hay justicia.
1: Bueno, escuchábamos un tema antes de que te saludara, ¿no? Estaba escuchando nuestro querido Piero, que se fue la semana pasada, y bueno, nuestro compañero Florencio dejó sus referencias, además de la canción. Si querés, compartimos un poco con la audiencia.
0: Por supuesto.
1: Un recordatorio de Piero.
0: Y eso es soberanía cultural, que es lo que hacemos acá en Rebeldes por Malvinas. Te escuchamos.
1: Bien, Piero Antonio Franco de Benedictis nace en Galípoli, Apulia, el 19 de abril de 1945 y muere, nos despidió el 7 de octubre, la semana pasada, más conocido simplemente como Piero, qué cortito el nombre y qué largo su nombre original. Fue un actor y cantautor de canción social, trova y rock, nacido en Italia y radicado en Argentina. No pagó para radicarse en Argentina, no compró la ciudadanía.
0: Y vos
1: no,
0: sabés que me olvidé de decir eso, qué increíble.
1: Vino y se naturalizó porque vivió y se arraigó en nuestro país, que es el sentido de la ciudadanía realmente. También tiene nacionalidad colombiana desde su infancia. En su producción artística destaca la canción con sensibilidad social y pacifista. Durante años, Piero ha recorrido el continente americano, a veces visitó otros países de Europa y ciudades de Estados Unidos, realizando recitales con distintas bandas de acompañamiento, y se sumó a diferentes causas sociales por las víctimas de la guerra en Colombia, contra la trata de personas y hambre cero a nivel global. Siempre fue un músico totalmente solidario y valiente, ¿no? También para hablar en sus canciones y también en sus palabras.
0: Lo que le costó el exilio durante la dictadura.
1: Así es. De su primer matrimonio con María Laura Lampreave tuvo dos hijos, Mariano, quien murió a los 40 días de nacer, y el músico y actor Juan de Benedictis, nacido en el 75, expareja de la actriz Juana Viales y padre de su primogénita, que no sabía este detalle de la biografía familiar, ¿no?, de Piero. Con su segunda esposa, Mariana Schettini, tuvo otros dos hijos, Fiorella de Benedictis y Juliana de Benedictis, y según pudo saber, el músico se encontraba internado hace un tiempo, hace días antes de su fallecimiento, en el hospital italiano, y el deceso se produjo por la mañana de este miércoles pasado 7 de octubre. Desde sus cuentas oficiales, cuando se comunicó la noticia. Una de las canciones que yo no sabía que había escrito Piero es esta tan hermosa que se llama Soy Pan, Soy Paz.
0: Sí, sí, espectacular. ¿No?
1: Que la conocemos siempre cantada por Mercedes, pero es de Piero.
0: Es de Piero, sí, sí. Y ahora vamos a sí, y después vamos a escuchar la que yo elegí.
1: Florencia, yo
0: ahora sí, si querés escuchamos, yo ahora te dejo a cargo del programa, sé que te sobran cualidades para llevarlo adelante y para informar de temas soberanos a nuestros compatriotas y decirles que nos vemos el 15 en el Congreso, ¿no? Seguro. Así que bueno, ahí va esta hermosa canción que nunca me voy a cansar de escucharla.
1: Bueno, gracias, la disfrutamos con vos, gracias.
0: Un abrazo, compañera.
1: Retomamos luego.

actualidad que tiene esta canción. Es increíble que resuenen tanto estas palabras todavía hoy, habiendo transcurrido 40 o 50 años de la recuperación, entre 40 y 50 años de la recuperación de la democracia, pero todavía estamos teniendo que luchar un poco por nuestra liberación o por la recolonización que están intentando llevar adelante las políticas del gobierno, no solo las económicas, el ajuste permanente, la recesión provocada, inducida a la que nos está sometiendo el gobierno, sino sobre todo también esta agresiva y vergonzosa política de alineamiento incondicional y de sumisión a las a los designios a nivel internacional de Estados Unidos, de Israel y también de Inglaterra, aunque estén ahora tratando de disfrazar un poco este apoyo, pero ya todos sabemos que estamos gobernados por un presidente thatcherista, admirador, confieso, de Margaret Thatcher, y que ahora decidió, quizá no él, porque las decisiones sabemos que vienen desde otras usinas, desde otros sponsors, porque es casi un gerente este presidente, y entre esas usinas, que muchos adjudican también a su asesor sin cargo, Santiaguito Caputo, decidieron enmascararse con los temas de soberanía y con el reclamo inclaudicable por Malvinas, que es además un mandato constitucional, pero los antecedentes no los avalan. Así que un poco queríamos comentar, bueno, son muchas las cosas que estuvieron pasando esta semana, fue especialmente intensa, así que viene bien las intervenciones musicales y las canciones con que nuestros artistas populares, argentinos, nos han brindado para ver un poco la realidad y para también poder darnos fuerza y ánimo para lo que hay que reconstruir. Y en este momento estamos en una situación tan delicada y grave que yo creo que con acierto se ha calificado, de acuerdo a constitucionalistas, juristas, totalmente autorizados sobre en la materia, que en estos días estuvieron expresándose acerca del fallo de la Corte Suprema y de la gravedad que reviste, y calificaron entonces este momento como un que no solo a partir del fallo de la Corte, sino precisamente a partir de la vigencia del DNU 70, al que el fallo de la Corte vuelve a querer poner en vigor de una manera subrepticia, de una manera tramposa, de una manera que en donde se pone lo formal por encima del fondo, que es gravísimo, que es la vigencia de un decreto que en realidad tiene carácter casi de una reforma constitucional. Estamos hablando del DNU 70. Al no reconocer la legitimidad de los veteranos de guerra de Malvinas para impugnar el artículo de ese decreto que declaraba la derogación sin más de la ley de tierras rurales, que es la ley que el pueblo argentino en su total mayoría y en todos sus sectores, ámbitos y provincias de todo lo extenso de nuestro territorio nacional estuvo manifestando contrariamente a que esta ley, la ley de tierras rurales, pueda ser modificada cuando se quiso hacer hace poco tiempo en el Congreso de la Nación, bajo este título también tramposo de la inviolabilidad de la propiedad privada. Hubo un rechazo en el Congreso de ese proyecto, o sea, se tuvo que bajar el capítulo porque se sabía que no iba a ser votado, y en ese proyecto se modificaba la ley de tierras. Ahora, con el fallo de la Corte,
se pone en vigencia la total derogación de la ley de tierras, es decir, no está teniendo efecto, está sin efecto. Es una ventana peligrosísima en la que estamos, porque la extranjerización de nuestras tierras no es solo una cuestión de propietarios, como quiere hacernos creer el gobierno, como socarrona y vilmente sostiene el vocero presidencial, que aduce que la extranjerización de la tierra no afecta a la soberanía o no concita una cuestión de soberanía. Bueno, esto es falso, porque la ley de tierras precisamente no solo protege la cantidad de tierra que puede estar en manos de un extranjero, sino también qué tierras, las tierras de frontera, las tierras con recursos estratégicos que son propiedad de todo el pueblo argentino. No son los recursos naturales, los espejos de agua, los lagos, los ríos. El agua como recurso natural y además como un derecho humano no pueden ser concentrados y privatizados en manos, además, de quienes pueden concentrar muchísimas hectáreas, porque estamos hablando de esa dimensión de concentración de tierras, y de no cualquier tierra, como venimos diciendo. Así que, bueno, es gravísimo, y el doctor Barcesat, en entrevistas radiales, televisivas, sostenía precisamente que estamos como en un estado de excepcionalidad, tanto por la vigencia de este DNU, como que ahora fue refrendado por el fallo de la Corte, porque si bien el DNU está en vigencia en tanto no fue rechazado por ambas cámaras, sí fue rechazado por el Senado, y lo que tiene que pasar y la responsabilidad que tienen que asumir los diputados de la Nación, que son representantes del pueblo argentino, es rechazar este DNU, declarar su inconstitucionalidad y, por lo tanto, su nulidad. Se trata de un decreto nulo, de nulidad absoluta e insanable. Y esto también explicaba el doctor Barcesat, y también lo ha explicado el doctor Gil Domínguez, que creo que son los más prestigiosos constitucionalistas. También en su momento, ya cuando se dio el debate de la constitucionalidad del DNU 70 en el Senado, ya lo habían explicado muchísimos juristas, y había un consenso bastante unánime entre los juristas más prestigiados del país respecto a la inconstitucionalidad, y eso precisamente se plasmó en el rechazo que hizo el Senado de esta constitución, de este decreto, perdón, es que prácticamente es una constitución encubierta. El decreto fue dictado de manera totalmente irregular. Primero, que fue un decreto que vino armado directamente ya, no se sabe en qué oficina o en qué estudio, porque tiene una dimensión enorme, mientras que fue presentado a los pocos días de que el gobierno de Milei había empezado. Eso ya es algo irregular. Todo decreto tiene que tener, como cualquier acto administrativo, un dictamen, un acto administrativo legal en este caso, un dictamen jurídico. Este decreto no lo tuvo, no fue acompañado el decreto por un dictamen en donde los responsables jurídicos del Estado pudieran avalar cuál era la necesidad y la urgencia de derogar o modificar 81 leyes, y tampoco con algún plazo. Bueno, de esas tantas modificaciones, que de por sí no corresponde por la envergadura de este acto, que termina siendo un acto legislativo, no termina siendo un decreto que está ajustado a lo que la Constitución sí atribuye como potestad excepcional al Poder Ejecutivo, precisamente cuando se trata de una emergencia. Bueno, no fue dictaminado jurídicamente este decreto, y tampoco fue justificada la emergencia ni la necesidad de la modificación de todas esas leyes. Bueno, por todas esas razones, el Senado ya rechazó a este decreto, y realmente la Cámara de Diputados tiene que hacerlo para restablecer la vigencia
de la Constitución, porque se está alterando el deber de supremacía de la Constitución Nacional. La Constitución Nacional atribuye el orden institucional basado en la división de poderes que conforma la República. Y aquí, con esta legislación por parte del Ejecutivo, a través del Decreto 70, cuando la atribución de legislar es exclusivamente del Congreso y excepcional y muy acotadamente del Ejecutivo, pero eso no se cumple en el caso de este DNU, se está alterando realmente el orden institucional. La Corte debería también haber analizado este asunto, y si no lo hizo, y si hizo esta jugada, es porque está realmente totalmente pervertida, está actuando de manera contraria, están siendo jueces prevaricadores. Prevaricato es cuando, a sabiendas del incumplimiento de lo que se establece la Constitución y la ley, se aplica igual el derecho, en el caso de los funcionarios judiciales como los funcionarios de la Corte. Así que bueno, esto es un poco los comentarios sobre este tema. Vamos a seguir comentando un poco sobre el asunto, porque creo que es de una gravedad enorme, y que también a veces cuesta que cuestiones que tengan que ver con lo jurídico, legal y con algunos vericuetos de la justicia sean comprendidas por todos, pero realmente en este caso necesitamos hacer un esfuerzo muy grande para saber que lo que está en juego precisamente es que si se puede seguir extranjerizando como ahora está siendo posible, el 100% de las tierras argentinas podrían estar extranjerizándose ahora sin un tope, sin un límite legal. Esto va a perjudicar a todos los argentinos, en que el acceso a la vivienda va a ser cada vez más difícil, que ya lo es, pero va a ser cada vez más difícil, porque una extranjerización de la tierra y concentración, que son concomitantes, porque estamos hablando de grandes compradores, y que por eso es que impulsan a que se amplíe igual los límites, que ya todavía el 15% que estaba establecido en la ley de tierras no estaba cumplido, o sea que hay todavía un margen de extranjerización, pero por supuesto hay lugares en donde sí está cumplido ese porcentaje, y son precisamente seguramente los lugares apetecidos por estos grandes magnates, a los que también Caputo igual quisiera darles la ciudadanía comprando el pasaporte, lo cual también es inconstitucional, pero ahora no vamos a poder explicarlo todo, así que vamos a seguir por el momento escuchando un poco de música, y después vamos a seguir comentando sobre estos temas que son acuciantes en estos momentos. Así que le pedimos a Dayana si nos puede acompañar con un tema musical que también nos dejó nuestro amigo Florencio para este programa, de Ignacio Rodríguez,

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0: Hola, estábamos escuchando a José Ignacio Rodríguez, el Chango Rodríguez. Perdón que no saqué mi micrófono, mi silenciador a tiempo. Bueno, nos deleitábamos con esta canción del Chango Rodríguez y lo recordábamos porque también falleció un 7 de octubre de 1975. José Ignacio Rodríguez, conocido como Chango, nació en Córdoba en 1914. Fue un folclorista y cantautor argentino. Es autor de canciones destacadas del folclore como Luna Cautiva, que Vidala de la Copla, de Alberdi, de Mi Madre, de Simoca, que acabamos de escuchar, Noche de Carnavales y Zamba de Abril, entre muchas otras. El Chango Rodríguez estaba casado con Lidia y de Margarita Bahía, quien se apoda La Gringa, fallecida en 2008, quien inspiró su obra más conocida, la zamba Luna Cautiva, hermosa, hermosa canción, hermosa zamba, compuesta mientras purgaba una pena de 4 años entre 1963 y el 67 en el pabellón 11 de la penitenciaría de San Martín, acusado de un homicidio del que finalmente fue indultado por el presidente de facto Juan Carlos Onganía. Con su mujer tuvo 4 hijos, Claudia Alejandra Rodríguez Bay, Marcos Alberto Rodríguez, María Argentina Rodríguez y Matilde Rodríguez. Y su afición por la música comenzó desde chico, siendo su madre María Rivolta, directora de la Escuela de Matorrales y maestra de guitarra, quien le enseñó los primeros acordes. Eduardo Toberán fue su seudónimo artístico hasta que su padre le profesó su disgusto por su cambio de nombre, hecho por el cual volvió a su nombre auténtico. Su primera composición fue a través de un sueño. En el sueño había un hombre reclinado debajo de un árbol que cantaba: Vidala, tengo una copla, no me la vas a quitar. De hecho, así se llamó su primera obra, Vidala, tengo una copla, que es una vidala chayera que grabó en 1963 en el disco Los Calchaquíes. Con la colaboración de Atahualpa Yupanqui, que colaboró con Los Calchaquíes. A finales de la década de 1930 realizó su primera presentación en La Rioja para dirigirse luego a Buenos Aires, donde obtuvo sus primeros éxitos. Luego viajó a Bolivia y Perú, donde estudió literatura entre los años 1940 y 45, y compuso La Chusquisaca, una cueca, y Chicherear del Cusco, un huayno. Allí integró el trío Los Tres de la Cantina con Roberto Sarrión y Lito Soria, a quienes conociera en LB2 Radio General Paz, donde el músico tenía un programa en 1969 llamado El Fogón de los Arrieros. Así que esta es un poco la biografía resumida de este gran músico, que a veces no conocemos tanto, que es el autor de estas tan bonitas canciones, zambas chacareras, y ahora nos estamos enterando también, o estamos compartiendo, que también había compuesto música más de folclore andino, como cuecas y huaynos, con una de ellas la Chuquisaca, que bueno, es este lugar en Bolivia, que es el lugar donde fue la primera universidad de lo que en ese momento era el Virreinato del Perú, pero que abarcaba los territorios de lo que después empezó a ser el Virreinato del Río de la Plata, que actualmente es nuestra Argentina, pero en el territorio que en aquel momento abarcaba el Virreinato del Perú, Chuquisaca es la ciudad en donde había la primer universidad, donde se formaron muchos de nuestros patriotas también, que después participaron en la liberación, precisamente para conectar con la canción de Piero, en la liberación en aquel momento del yugo colonial español. Así que esta fue un poco el recordatorio para el Chango Rodríguez. Bien. Vamos a retomar un poco el hilo de lo que estábamos conversando, porque como decíamos, hay una grave situación de excepcionalidad que en realidad está pasando que ya hay a tantos niveles un incumplimiento de las leyes por parte del propio Poder Ejecutivo que esto se está naturalizando y esto no puede pasar, no puede seguir pasando que naturalicemos la inobservancia de las leyes precisamente por parte de quienes tienen que cumplirlas y hacerlas cumplir. Bueno, el caso de la inobservancia hacia la ley de financiamiento universitario, que ayer también veíamos la protesta de los alumnos de las universidades que se hicieron presentes en el Palacio Pisurno, del ex ministerio degradado a Secretaría de Educación, incluido dentro del Ministerio de Capital Humano. Y realmente fue una expresión de hartazgo y de llamar la atención. Y yo saludo y festejo que haya estas expresiones porque, como decíamos antes, no podemos seguir naturalizando el incumplimiento de las leyes por parte del propio Poder Ejecutivo y en este caso también este fallido fallo de la Corte Suprema en donde valida oblicuamente un decreto a las luces, a todas luces, inconstitucional. Bueno, la ley de financiamiento universitario, decíamos, ha sido votada y refrendada también por la justicia tantas veces, así que también los universitarios siguen con este reclamo y se van a sumar también, porque estaba previsto ya una nueva marcha universitaria para el 15 de octubre, así que también esa expresión va a ser importante ese día. Creo que todo el pueblo argentino tiene que tratar de hacerse presente o de expresar su voz de alguna manera en sus ámbitos por lo que está pasando. Porque, bueno, en realidad también viene pasando y esto es observado en muchos foros que hay un fenómeno de silencio un poco frente a tanta, quizá a tanto avasallamiento, que no nos podemos seguir permitiendo ese silencio porque realmente, bueno, el daño es creciente y es, en muchos casos se hace irreversible. Una de las cuestiones en este sentido que también pasaron esta semana, de hecho, hoy, bueno, es que se avanzó con la privatización de AISA. Venimos hablando en otros programas sobre este tema, no solo sobre AISA, sino sobre la serie de empresas públicas que el gobierno pretende vender y mal vender. Bajo la excusa que ya nadie cree que no se sostiene del superávit, en realidad sabemos que es el problema de los dólares, el que casi que el único que preocupa a este gobierno. Y entonces está ahora acelerando un poco el proceso de privatización y de remate de las empresas públicas, que algunas de las cuales estaban incluidas en la ley bases para pasar a ser privatizadas, pero otras no, e igual se pretende avanzar. En el caso de AISA sí, estaba en la ley bases, sin embargo, todo el proceso por el cual se está llevando a cabo la privatización es fraudulento. Y esta semana, bueno, se trató este tema por fin se trató este tema en la Comisión de Seguimiento de las Privatizaciones, una comisión bicameral, o sea, compuesta por diputados y senadores, que, si no me equivoco, tuvieron su primer o segunda reunión después de la conformación, o sea, es una conformación ya tardía, porque ya se ha avanzado sobre estas privatizaciones irregulares, pero la comisión sí está dando cuenta de esto, y como producto de este trabajo se va a proceder a una denuncia frente a la Procuración de Investigaciones Administrativas, la PIA, para denunciar el secretismo, la irregularidad del secretismo, porque no hay razón por la cual también se haya resuelto que desde el Poder Ejecutivo, desde la oficina que está encargada de la venta de las empresas públicas, es una oficina que prácticamente le pusieron ese nombre, a cargo de Diego Chaer, cuyas resoluciones, bueno, lo comentamos en un programa anterior, la primera resolución de este funcionario a cargo de esta oficina fue declarar el secreto de los procesos privatizadores, el secreto de los pliegos que se darán a conocer y el secreto de las tasaciones, o sea, de la valuación con la cual una empresa puede ser vendida, o sea, algo fundamental, ¿sí? El valor de lo que se va a vender, o sea, de lo que nos van a despojar a los argentinos, qué valor tiene, y porque sabemos además que lo que están haciendo es querer juntar dólares vendiendo la casa, ese es el peor negocio que puede haber, no para Caputo, que se beneficia porque muchos de sus socios son los que se están queriendo quedar o quedando con estas empresas. El tema es que entonces no puede haber un secretismo y un ocultamiento de la información, y además también hay una irregularidad respecto a las tasaciones. Las tasaciones, o sea, la evaluación, el establecer técnicamente, legalmente, con una cotización razonable y pública también, cuánto valen estas empresas, es una atribución dada al Tribunal de Tasaciones de la Nación, un organismo oficial. El gobierno se encargó de desplazar a este Tribunal de Tasación de la evaluación de las empresas, con una excusa que ahora no pudimos justificar tampoco frente a las preguntas de los diputados y senadores en la comisión que tiene que hacer el seguimiento de estos procesos, donde se les preguntó cuál es la razón y el fundamento de la resolución que dispone el secretismo, y la respuesta fue que eso también es secreto. Realmente hay una burla manifiesta hacia nosotros, los ciudadanos, hacia el Congreso y hacia las instituciones y las leyes de parte de este gobierno en todos los planos en donde uno pueda observar lo que está pasando. Bueno, así que vamos a hacer aquí una pausa para respirar un poco, para deleitarnos un poco con nuestra música, y escuchamos un tema, Diana, y después comentamos.
1: Buenas noches. Como es de público conocimiento, hace pocos días el Poder Ejecutivo acaba de dictar una ley indultando a 33 penados que cumplían distintas condenas en los establecimientos carcelarios de la provincia. Entre los beneficiarios de esta resolución gubernamental se encuentra José Ignacio Rodríguez, más conocido por el seudónimo del Chango Rodríguez, a quien ahora Canal 10 entrevista en forma exclusiva. Chango, ¿qué siente usted al saber que dentro de pocas horas va a recuperar su libertad?
2: Sí. Por supuesto, con una alegría inmensa, ¿no? Y un agradecimiento a toda la gente que ha colaborado, ha puesto su granito de arena, entre ellos el público en general, las revistas, la prensa del país, que en fin, que a todos le agradezco infinitamente, a los amigos artistas,
1: Usted ha estado prácticamente 5 años preso. ¿Cómo lo han tratado los otros penados con los cuales usted ha tenido que convivir? Muy bien, muy bien. He sido uno más.
2: Chango, el decreto del Poder Ejecutivo, que al reducir la pena le posibilita a usted pedir la libertad condicional, ¿lo esperaba o ya eran gestiones hechas de antemano?
1: Bueno, esa era, si se quiere, el pronunciamiento fue una sorpresa, ¿no? Para todos, puesto que, a pesar que las estadísticas que acá carcelarias, ¿no?, siempre oscilan entre 4 años, que se escalona la rebaja, en las cuales el penado que es primario, por ejemplo, van por mitad. Si a un penado le han dado, por ejemplo, 14, hace 7, si a uno le han dado 16, hace 8, si a uno le han dado 12, hace 6, por mitad, ¿no? Así, salvo que venga alguna otra rebaja que sea extraordinaria, que muchas veces le han podido dar, entonces hace menos, como en el caso que me toca a mí ahora, que hago tan solo a esa cuenta un año menos, ¿no?
2: ¿Qué proyecto tiene para el futuro, Chango?
1: Trabajar en el folclore, es decir, en música, que estoy muy entusiasmado con estos nuevos ritmos que van a ser para mí la culminación, si se quiere, de esta tarea folclórica que tengo, porque estoy, voy a ser como un puente de la tradición a esta era espacial.
2: Durante sus casi 5 años que ha estado aquí, ¿usted ha compuesto muchas canciones?
1: Sí, 60 canciones he compuesto.
2: ¿Nos podría hacer escuchar alguna de ellas?
1: ¿Cómo no? Voy a hacer escuchar una que es precisamente la que describe el problema mío, y le titulé Luna Cautiva, puesto que yo contraje matrimonio acá en la casa con la que es mi compañera de gringa, ¿no?
2: Muy bien, adelante, lo escuchamos.
1: De nuevo estoy de vuelta, después de larga ausencia.

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1: Muchas gracias, Chango. ¿Quiere decir algo más?
2: No, que no tengo palabras más que agradecimiento a todos, a todos mis amigos, a todos los artistas que se han hecho eco de mis canciones, a todo el público en general que sigue y aplaude mis composiciones.
1: Gracias. Esta ha sido directamente desde la cárcel penitenciaria una entrevista exclusiva al Chango Rodríguez de Canal 10. Buenas noches.
3: Bueno, escuchábamos Luna Cautiva, otro tema del Chango Rodríguez. Y así que estábamos también, tomando un poco de aire, porque como comentábamos, esta viene siendo una semana muy intensa, en donde tampoco hay que perder de vista lo que ha pasado en nuestra hermana República de Bolivia. La República Plurinacional de Bolivia, en donde hay también un hecho de gravedad institucional tremenda, porque fue arrestado, pero sin orden judicial, es decir, un acto gravísimo, el fiscal general que estaba investigando, ya sabemos, a Cerimedo, al asesor de Milei, al jefe de trolls, el jefe de bots de la derecha, no solo local, sino también evidentemente continental, y que muchísimas fuentes señalan su conexión con los Estados Unidos y con la CIA, y estaba siendo investigado en Bolivia por el intento de feminicidio contra su expareja y también por vuelos irregulares que traficaban drogas en donde él podría haber estado involucrado, por enriquecimiento ilícito y por violencia de género, no solo en el hecho del intento de feminicidio, sino también por denuncias anteriores. Y era una figura también que se ha querido desligar el gobierno boliviano, pero que han aparecido evidencias abrumadoras de su cercanía de Fernando Cerimedo con el presidente boliviano Rodrigo Paz, con lo cual es un caso que tiene que también mantenernos alerta, porque ha habido, muchos lo califican de un golpe institucional al haberse arrestado a un fiscal general de la nación boliviana sin orden de arresto, y agradeciendo por el impulso dado a el presidente de Bolivia, agradeciendo por el impulso dado para llevar adelante este acto a la DEA, a la División de Investigaciones, digamos, sobre las drogas de narcóticos de Estados Unidos, y en donde también Marco Rubio, el embajador para toda América Latina de Estados Unidos, ha declarado que está prácticamente orgulloso, no fue con esas palabras, pero de haber dado este impulso, refiriéndose al hecho de la detención, repito, sin orden de arresto judicial, al fiscal boliviano que investigaba a Cerimedo, a quien ahora posiblemente os está diciendo podría ser extraditado a los Estados Unidos. Esto también es de una gravedad muy grande y está mostrando que la avanzada el injerencismo ya desembozado de los Estados Unidos está siendo muy virulento, por lo cual no hay que, hay que estar muy atentos y exigiendo que realmente haya un ejercicio de nuestra defensa territorial a la altura de esta ofensiva imperialista, muchos llaman tardía, pero que sigue siendo muy agresiva por parte de Estados Unidos, y bueno, donde aquí el presidente Milei directamente les pone la alfombra roja. También estuvo el embajador de Estados Unidos, Lamelas, en Tucumán, hablando sobre cuáles tienen que ser las qué tiene que hacer esa provincia y todo el norte argentino, según ellos. Realmente hay un nivel de intervencionismo y de injerencismo muy preocupante en la región y en nuestro país. Y también sabemos que hay intereses de Estados Unidos muy concretos, por ejemplo, en el desarrollo nuclear de la Argentina, volviendo y retomando el tema de la privatización de las empresas, porque otra de las empresas que está siendo desguazada previamente a ser vendida es NASA, es el Núcleo Eléctrica Argentina, que es la empresa pública que administra y maneja nuestras centrales nucleares, ni más ni menos que Atucha 1 y 2 y Embalse, y que recientemente se suspendió Atucha 3, que tenía financiamiento ya acordado, financiamiento chino, y aquí está claramente la intervención y la presión estadounidense en que se abandone un proyecto que ya estaba financiado, así como también se está abandonando y desguazando el proyecto Karen del reactor nuclear argentino modular, que era un prototipo insignia con un gran grado de avance y que se abandonó o se desfinanció, está prácticamente, y también está en riesgo el agua pesada que se produce en una fábrica también nacional, en donde también Estados Unidos tiene el interés de que esa agua pesada que se produce para enfriar las usinas nucleares y que es también en base al uranio, o sea, un metal estratégico, en donde también consideramos que, volviendo y retomando, o sea, hilando, porque es tal el torbellino de agresiones que es difícil a veces llevar la cuenta. Pero recordemos que hay una empresa que ya fue vendida y que pasó muy bajo el radar, que es IMSA, Industrias Pescarmona, que se encargaba de toda la parte metalúrgica proveedora de la energía, de los aparatos para la energía nuclear, o sea, proveedora de todo lo que hace falta para construir un reactor, para reparar un reactor y toda la maquinaria alrededor de esa tecnología. Y en esa venta quedó una parte muy importante del reactor Karen en los talleres de esa industria, y eso nunca fue reclamado. Eso se perdió una pieza fundamental del reactor Karen. Esto es solo un ejemplo minúsculo de este tipo, además de que no solo hay una intención de destruir las capacidades tecnológicas y científicas argentinas, sino también está el negociado de por medio, y realmente estamos ya en una espiral de este tipo de maniobras espurias. Así que bregamos fuertemente porque el pueblo argentino, y ojalá los diputados que son sus representantes, pongan un freno a este desguace y a esta... a este atropello constitucional permanente que estamos viviendo. El último comentario respecto a esto, porque también es llamativo que otras veces que hemos hablado sobre la ley de tierras, hicimos alusión al trabajo valiosísimo que hace el Observatorio de Tierras de la Universidad de Buenos Aires, y que tiene su página publicada con este mapa de la extranjerización que es muy, muy útil, muy necesario para entender el problema con la profundidad que tiene y con la gravedad que presenta. Y, por ejemplo, viendo ese mapa, se destacan estas localidades en donde la extranjerización ya ha superado con creces los límites que establecía la ley de tierras, hoy suspendida por la Corte, como ser la localidad de Lácar, que tiene un 62% de la tierra, queda en la provincia de Chubut, 62% de la tierra queda en la provincia de Chubut, 62% de la tierra ya extranjera.

a partir de una concentración mediática y a partir del silenciamiento de muchas voces que han venido ocurriendo y que tuvieron el puntapié inicial con el desguace, el desmantelamiento y el cierre finalmente de TELAM, de nuestra agencia de noticias nacionales, estamos no obteniendo la suficiente información acerca de numerosos procesos de desalojos que ya se están llevando a cabo en tierras que son evidentemente las apetecidas, como precisamente cerca del Acar, esta localidad con un porcentaje excedidísimo de extranjerización está la comunidad de Cuyamen y están las amenazas de desalojo permanentes, así como también en el norte del país. Aquí tenemos que estar advertidos respecto a otra maniobra, que hay dos maniobras que está intentando tanto el gobierno como la Corte para que en la sesión de diputados del 15 no se llegue a poner en cuestión el DNU 70 y se declare su nulidad como debería ocurrir, su rechazo y por lo tanto su nulidad insalvable. Y estas maniobras son poner de nuevo en vigencia algún tipo de proyecto vinculado a reponer la ley de tierra que está suspendida por el fallo de la Corte, y eso implicaría reactualizar y volver a querer discutir y votar en lo que quedó del proyecto de inviolabilidad de la propiedad privada, que establecía no solo el capítulo de la flexibilización de la ley de tierra, sino también la de los capítulos de los desalojos express, y eso es precisamente el tema del que no tenemos que permitir que se avale, porque los desalojos express que disponía ese proyecto, que sí fue aprobado en ese capítulo en Senado y pasó a diputados, eran desalojos sumarios, en donde las garantías legales que tengan los inquilinos, tanto los inquilinos como en el caso de las comunidades originarias, estas comunidades, serían totalmente flexibilizadas esas garantías y los juicios serían sumarios, las órdenes no deberían... se flexibiliza todo lo que permite un desalojo, sacándole las garantías a quienes habitan esas tierras. Esto está pasando ya en todo el país y es que de hecho se está queriendo aplicar lo que por derecho se sabe que no corresponde y es irregular. Es verdaderamente complejo y triste este panorama. Quiero compartir un poco también, siguiendo con la idea de que a veces, de que traemos siempre en este programa las canciones y las vidas de nuestros músicos, que son músicos y que también son poetas. Quería hacer una lectura breve, si me da la voz, de algo que circuló mucho por las redes, pero creo que debió tener más resonancia, y que así como la canción de Piero para el pueblo, lo que es del pueblo, y para el pueblo de liberación que escuchábamos antes, también estas palabras que esto, de lo que voy a leer, son más recientes y no pierden vigencia. Son un mensaje muy fuerte, muy, muy profundo, y que es para reflexionar. Así que quería compartirlo con ustedes. Y voy a adelantar de quién se trata. Voy a leer una carta en este caso, pero voy a adelantar de quién se trata, y es la carta de,
de

del Indio Solari. La última carta que dejó el Indio Solari, que algunos dudan de su autoría o cuestionan, pero yo creo que si fue otro poeta el que la escribió, igualmente esta carta merece ser leída, merece ser difundida, y si fue el Indio Solari, cosa que yo no dudo, porque tiene realmente su tónica, tiene la profundidad de sus versos, creo que merece la pena igual compartirla. La carta lleva unos minutos de lectura, así que bueno, les pido paciencia. La carta dice así: hay un ruido de platos vacíos en la Argentina, un sonido áspero, como ascensores cayendo dentro de hospitales apagados, como tizas partidas sobre pizarrones gastados en escuelas que no llegan a fin de mes. Y mientras desde arriba venden ética financiera con sonrisa televisiva, abajo la realidad mastica gente. Los jubilados cuentan monedas como si fueran balas sobrevivientes de una guerra perdida. Les licuaron la vida despacito. Primero los remedios, después la comida, después la dignidad de tener que elegir entre la calefacción o un paquete de arroz. Y todavía aparecen predicadores del ajuste diciendo que el sufrimiento era necesario, como si el hambre fuese una materia universitaria, como si ver ancianos revolviendo descuentos fuera parte del equilibrio fiscal. Los laburantes tampoco llegan. El sueldo dura menos que un semáforo en verde. El consumo se desplomó porque ya no se compra, se sobrevive. La heladera parece un teatro abandonado después del saqueo. Y en las calles hay persianas bajas como párpados cansados. Construcciones detenidas. Fábricas respirando por tubo. Comercios vacíos donde antes había ruido de monedas y olor a pan caliente. La recesión avanza como hollín pegado detrás de las paredes, silenciosa, espesa, entrando en las casas mientras algunos influencers del mercado festejan numeritos como si la economía fuera un videojuego sin cadáveres. También le metieron la motosierra a la educación y a la salud. Universidades asfixiadas. Hospitales universitarios peleando por insumos básicos. Docentes agotados enseñando entre ruinas presupuestarias y techos que lloran goteras. Pero en la televisión hablan de libertad. Aunque millones estén cada vez más presos del miedo, de las deudas, de la angustia de perder el trabajo. Y entonces aparece el gran truco del circo. Hacerte creer que la crueldad es valentía, que insultar es gobernar, que destruir es sincerarse, que el ajuste sobre los cuerpos cansados del pueblo es una especie de purificación divina. Hay fanáticos aplaudiendo el incendio mientras el humo les entra por debajo de la puerta. Gente defendiendo verdugos porque aprendieron a odiar más de lo que aprendieron a pensar. Y perdonen, pero aquí voy a hacer un asterisco porque esto resuena tanto en función de los últimos resultados de las elecciones de México que da escozor. Y sigue la carta. Y lo más oscuro no es el personaje delirante que grita desde el escenario. Lo verdaderamente oscuro es una sociedad agotada, partida, furiosa, que empezó a normalizar que le rompan el alma a los más débiles mientras le llaman cambio al derrumbe. La Argentina no se está quedando sin plata solamente, se está quedando sin alma, sin paciencia, sin futuro, y cuidado, porque cuando un pueblo ya no siente el dolor del otro, el monstruo deja de gobernar desde arriba, empieza a vivir adentro de todos.
Indio Solari. Así que, bueno, con esta carta y con un tema musical del Indio vamos a ir despidiéndonos. El ultimísimo comentario que vamos a hacer es que este de 1970 precisamente fue parte de esta fractura que nos describe aquí tan crudamente y tan hondamente y sensiblemente el Indio, y que nos interpela para no quedarnos callados, no normalizar y no dejarnos romper el arma, y sobre todo no permitir que el monstruo gobierne desde dentro de nosotros. Y es que precisamente esta fractura que sentimos, que vivimos y que describe aquí el Indio, fue en gran parte y primordialmente ejecutada por este decreto 70. Este decreto 70 vino a liberar los precios de las prepagas, a desregular y a dejar sin límite los intereses que pueden cobrar las tarjetas de crédito, a dejar sin derechos y sin ley de alquileres a millones de inquilinos, de hogares inquilinos, que no tienen ya ninguna regulación, ninguna protección frente a las posibilidades de permanecer en sus hogares, y que ahora además se los amenaza con estos desalojos express, si se retoma de parte del gobierno el proyecto de inviolabilidad de la propiedad privada para salvar a todo el decreto 70. También desreguló los capítulos laborales, este decreto 70, como les decía al principio, es una reforma constitucional encubierta que debe ser declarado nulo de nulidad absoluta. Y también derogó la ley de tierras, que es el capítulo que ahora está en el tapete por el fallo de la Corte. Pero todas estas derogaciones y estas reformas y estas desregulaciones, como también la derogación de la ley de abastecimiento, la ley de góndolas, que impulsaba la competencia precisamente de marcas en el supermercado, ustedes observarán que no solo está todo más caro, sino que cada vez hay menos opciones también. Ahí estamos viendo la concentración. Derogó también la vigencia del observatorio de precios, modificó, como decía, las tarjetas de crédito, que pueden, reduciendo el poder de sanción del Banco Central, así que también todo el fenómeno del endeudamiento que fractura a nuestra gente en sus bolsillos, en su tranquilidad de poder dar de comer a sus hijos. Este endeudamiento feroz también es producto en gran medida de este decreto 70, que liberó todas las tasas, todas las comisiones, los punitorios por incumplimiento, eliminó todos los topes, y también, bueno, derogó, como decía, la ley de tierra, que es lo que ahora la Corte Suprema viene a refrendar vergonzosamente. Así que, bueno, nos vamos a ir despidiendo, y con el tema, Dayana, que te pasé, para no solo escuchar en mi voz la poesía del Indio, sino también su música, y nos vemos todos y todas, de todo el pueblo argentino, que se manifieste y se exprese el próximo 15 de octubre frente al Congreso de la Nación, por nuestros derechos y por nuestra patria.

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